La Raza 97.9, solo ídolos con música de calidad. ¿Cuál es la fruta más dulce del mundo? ¿El mango, la sandía, la naranja? La fruta más dulce del mundo se da en una de las regiones más áridas del planeta, en Egipto. La fruta más dulce del mundo es el dátil. Yo soy el Monchis, activando Los Ángeles.

0: Para ti que estás manejando en dirección al este en el 105, te dejo saber que a la altura de Central Avenue vas a tener unas demoras de alrededor de horas, entre 5 y 10 minutos, dependiendo del flujo del tráfico, ya que aquí cambia bastante rápido. 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

0: ¡Ey, ey, ey, mi racita tardecita sabrosa de martes! ¿Cómo le va?
1: Bueno, bueno, bueno, en clase, por favor.
0: ¡Actívese! ¿Ahí dónde anda?

racita, ¿cómo le va? Todo, todo, todo con actitud machín. Ya me marcaste al 310-999-0979. En un rato más te marco para irnos al mejor circo del mundo, al Ringling Brothers. ¿Quieres irte a ver a Snoopy y su pandilla al Nasberry Farm, a pasar con toda tu familia un verano increíble? Bueno, pues entonces mándame la palabra Monchis al mensaje de texto 43902, porque lo que está esta rolita, te marco, me contestas y llévate el paquete familiar. Más tarde, el del circo. Por lo pronto, súbele a la raza, dibuja una sonrisa en ese bello rostro y

¡Ey, mi Monchis! Aquí te habla Mauro Leonel. Hola, feliz tarde, gracias, mi Monchis, por amenizarnos las tardes de regreso a nuestro hogar de un día pesado de trabajo. Que Dios te guarde y te bendiga siempre. Un saludo para toda la racita de todo Latinoamérica. Que Dios te lo guarde y me lo bendiga. Y para adelante, que para atrás, y para tomar impulso, mi Monchis. Dios te bendiga a ti, a toda tu familia. Cuídate y muéchate con los boletos.

0: 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Y en esta tarde de martes, ¿a quién le estamos hablando? Bueno,
1: el compa Oscar.
0: El compa Oscar, ¿dónde anda ese compa Oscariño?
1: Sí, en el freeway.
0: Uy, no le digo, ¿y hasta dónde va, compadre?
1: Hasta San Fernando.
0: Órale, ¿y de dónde viene?
1: De acá, de Santa Mónica.
0: Hojas Petra. ¿Y qué, compadre, lo vienen cuchileando? ¿Por qué viene tan escondido y azorrillado? ¿Qué pasó? ¿De quién se esconde?
1: No, de nadie,
0: Eso, mi compadre. ¿Originario de dónde, el Oscarín?
1: Jalisco, Jalisco.
0: ¡Ay, papaya, no te rajes! Digo, ¡ay, Jalisco, no te rajes! Oiga, compadre, pues mire, póngale sabor a su día, póngale color y váyase al Nasberry Farm con toda su familia. A pasar un verano increíble. Para ir a este parque puedes visitar sixflags.com/nats para comprar tus boletos o mandar la palabra como lo hiciste hoy y ganar aquí en Arrasa 97.9. Recuerda que Nasberry Farm está esperándote, el destino para disfrutar este verano. En la mano lo tienes, como mi carnalito.
1: Es todo, mi Monchi, gracias.
0: Baja la baraja, mire, más contento no se pudo poner mi muchacho.
1: Luego. Es todo, no, gracias.
0: Y mucho
1: que no ganaba nada.
0: Oh, pues ya le llegó la lluvia a su milpita, hermanito. Dígame una cosa, y allá en San Fernando, ¿cómo está la raza, compaí?
1: Activada con el Monchi.
0: Ya rugiste, León Felipe, ni cuenta tú te diste. No le cuelgue para tomarle sus datos. Y usted, mi racita, ya me marcaste al 310-999-0979. Ahí vienen los boletos para irnos al mejor circo del mundo, el Ringling Brothers, que está allá en el Honda Center de Anaheim. Súbele a la raza 97.9.

0: Unidos en un vuelo. Un pasajero se pone loco y empezó a morder a su compañero de al lado. Y quería morder a todos. Estás en La Raza 97.9, solo ídolos con música de calidad. Mire, mi racita, en un vuelo de American Airlines estaba pues en pleno aire cuando de pronto el capitán empezó a decir, seguridad, seguridad. Y empezaron a avisar en la tierra que ya estuviera lista la emergencia, ambulancias, así como la policía. ¿Por qué? Porque un pasajero desafortunadamente se puso medio deschavetadón y empezó a morder al compañero que iba a un lado de él, oye. Lo empezó a apañar a mordidas y cuando lo querían detener, se les quiso dejar ir a todos. En fin, el caso es de que descubrieron que el señor estaba medicado y precisamente por una reacción a este medicamento es lo que había ocurrido, la violencia y el intento de morder a los demás pasajeros. ¿Cómo ve?
1: Oiga, señor Manches.
0: ¡El Empujitos!
1: Estaba pensando.
0: ¿Qué pensaba, mi Empujitos?
1: ¿Ese señor no sería del Departamento de Tránsito? Porque son buenos para la mordida.
0: ¡Cállese usted, Empujitos!
1: Me hace recordar a mi primo Tito.
0: ¿A su primo quién?
1: Tito.
0: ¿Qué le pasó al Tito?
1: Un día se peleó con su hermano grande y le mordió la oreja, señor Monchis.
0: ¿Cómo?
1: Y cuando llegó mi tía, le dijo, ¿qué te pasó? Y dice, yo me mordí. Dice, ¿cómo que tú te mordiste? Dice, sí, yo solo me mordí. Dice, ¿cómo te vas a morder la oreja, menso? Si no alcanzas. Dice, ay, Emma, me subí a un banquito, mano.
2: Ay, mano, no.
3: Ay, cómo no.
0: Quítate de aquí. Ay, no
1: me digas. Mira, señor, me dice, subí al banquito, ay, no me mordí. No.
3: Porque me da la calambre.
0: Es La Raza 97.9, soy el Mochis activando Los Ángeles. Márcame para irnos al circo Ringling Brothers.
1: Mano, de veras, eres el Mochis.
3: No me digas que no.

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bien positivos, bien ganadores. Tenemos tu paquete de boletos para que te vayas con la familia al mejor circo del mundo, al Ringling Brothers, allá en el Honda Center de Anaheim. ¿Qué tienes que hacer? Marcarme nomás al 310-999-0979 y Conejo Blas, en un rato más te marco, me contestas, ya ganaste, así de fácil. Ahí donde vas en la autopista, con precaución, en casita ya, descansando, chavocho. ¡Ah, Está camellando, dele gracias a Dios que hay camelle. Y tú

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0: Chita en el patio de su casa, algo le picó en la pantorrilla, lo dejó pasar y casi pierde la pierna. Estás en la Raza 97.9, solo ídolos con música de calidad. Mire, mi racita, tenga usted mucho cuidado, por favor. Ya le platicábamos ayer de un señor que estaba haciendo su talachita en la casa, le molestó un panal de abejas y lo picotearon, lo encontraron desafortunadamente ya sin vida, mi carnalito. Ahora el caso de este otro señor, estaba chambeando en el patio de su casa, algo le picó en la pantorrilla, lo dejó pasar y le empezaron a salir varias ronchitas, pero ¿qué crees? Se le empezaron a juntar todas estas ronchitas y le hicieron una ronchotota, pero cañón, del tamaño casi de una pelota de béisbol. En 24 horas le comenzó la fiebre, escalofríos, hinchazón y un dolor que no podía explicar. El señor acudió a una clínica familiar donde le dijeron que podía tratarse de una picadura de araña, pero nunca supieron de qué era. Siguen tratándolo, de hecho, todavía hasta ahora los médicos no han podido determinar qué fue lo que le picó, pero siguen con la atención médica. Dicen que el veneno fue tanto que ya le estaba atacando hasta el hueso. ¿Qué le habrá picado a este hombre?
1: Oiga, señor Monchis, buenas tardes.
0: ¡El hombre rata!
1: Eso de las picaduras está difícil.
0: Difícil, hombre rata. Difícil y peligroso, mire. ¿No ve que Talía tiene la cosa esa que le picó una garrapata?
1: Y no es lo mismo que una garrapata le picó la cosa a Talía que a Talía le picó una cosa a la garrapata, ¿verdad?
0: ¡Está grosero!
1: ¡No me pegue! Oiga, señor Monchis, fíjese que mi primo Juan...
0: ¿Qué tiene su primo Juan?
1: Él está bien, bien peligroso.
0: ¿Y por qué es peligroso el primo Juan?
1: Porque anda pique y pique, señor Monchis.
0: ¿Y?
1: Pues nada, hace roncha y a los 9 meses llora y camina.
2: ¡Ay, que me rompe el corazón! ¡Esa muchacha me rompe el corazón!
1: ¡Como 7!
0: Es la Raza 97.9. Yo soy el Monchis activando Los Ángeles. Ya me marcaste al 310-999-0979. Enseguida te marco para irnos al Circo Ringling.

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En Honduras se encuentra la biosfera del río Plátano, que fue reconocida a nivel mundial como Reserva de la Humanidad en 1982. En varias ocasiones ha sido propuesta como una de las maravillas del mundo por albergar paisajes terrestres y costeros de valor ecológico global, además de ser el hogar de 4 pueblos originarios. La Raza de Honduras escucha al Monchis, activando Los Ángeles.

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0: Raza 97.9, solo ídolos con música de calidad. ¿Quién anda por ahí en la línea, hombre?
1: Mi Monchi, soy Manuel, aquí el que siempre te escucha, Monchi, el que lo hace bulla.
0: Ese Manuelito, ¿dónde anda, Manuelito?
1: Aquí estamos en el trabajo, en San Valley, Monchi, pero escuchándote como siempre, pues.
0: Qué bueno, ¿en qué chambella, mi carnal?
1: Aquí soy mecánico, Monchi.
0: ¿Hasta qué hora sales, hijo?
1: Aquí hacemos talacha, hasta las 7 voy a salir, Monchi.
0: Ah, pues ya, ya meringue, hermanito, ya se la aventó.
1: Ya casi me le eché.
0: Bendito mi Dios, carnalito. Oye, mi brody, dígame una cosa, ¿cuántos chamacos tienes?
1: Tengo 3.
0: ¡Ay, carambas! ¡Paquete completo se lleva mi niño para estar en el circo Ringling Brothers!
1: Gracias, mi Monchi, gracias, gracias, muy amable, Monchi. Aquí estamos siempre, muy agradecidos con la raza, con la 97.9, con Monchi. Y la cabina activada.
0: Eso, mi hermanito, vaya a disfrutar del circo, a la mejor fiesta familiar del mundo, el Ringling Brothers. Vaya a que creen nuevas memorias sus hijos con mucha energía, música y acrobacias espectaculares. Pues todo inolvidable para la familia en el Honda Center desde el 10 al 19 de julio. Boletos en ringling.com o gáneselos como mi carnalito que se los acabo de llevar, mi rey. Oye, hermanito, dime una cosa. Allá en San Bali, ¿cómo está la raza, compay?
1: Bien activada con el Monchis en la 97.9, la raza.
0: ¡Ay, qué bonito ese pichucho cachetón! ¡No le cuelgues!

más que nada ahí donde vas manejando. Ya estás en casa, bendito mi Dios, cargue pila, échenle los kilos, recuerde, cuelgue los problemas en cualquier árbol, en cualquier arbusto, en cualquier lugar, un clavo afuera de su casa. No llegue con los problemas del trabajo, los problemas de su vida en la calle a su hogar. Recuerde que su hogar es santo y bendecido. Cuelgue todo afuera y adentro llegue con energía limpia y blanca. Cuando entiendas el poder de tus palabras, no dirás cualquier cosa. Cuando entiendas el poder de tus pensamientos, no pensarás cualquier cosa. Y cuando entiendas el poder de tu presencia, no estarás en cualquier lugar. Conoce tu valor. Yo soy el Monchis, activando Los Ángeles. Ya llegó el carnalillo Pecho Amarillo. Mañana a 3 de la tarde tienes una cita conmigo aquí a través de la Raza 97.9. Por lo pronto, hasta mañana. Que llegues con bien. Dios.

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Tu compa, el carnalito pecho amarillo, cabeza de brillo, de que es a las 12 de la medianoche, si Dios quiere. 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
5: El 7 de febrero.
6: 7 de febrero.
5: Del 78.
6: Del 78. Yo lo primero que miro aquí en la fecha de nacimiento y por medio del Cristo de los Milagros, es que tenga mucho cuidado con las comidas de noche. Tenga mucho cuidado con lo que cena, ¿no? No trate de comer tanto condimento, ni tanto picante, ni tanta coca, ni cosas así, ¿sí?
5: Ok.
6: Tenga mucho cuidado, hermana. Aquí veo que usted piensa mucho y tiene muchas dudas de mucha gente. Usted tiene dudas de que los malestares que siente, de que lo que usted le pasa en el cuerpo, de lo que usted tiene, es malo.
5: Sí.
6: Mira, hermano, usted no tiene nada malo.
5: Ajá.
6: Lo que pasa es que, vuelvo y le repito, debe cuidarse muy bien de su alimentación.
5: Okay.
6: Cuide muy bien la alimentación. Eso sí, le voy a decir algo. Dígale a su esposo que se cuide mucho de las personas con que él habla, con que él se rodea, porque tiene gente muy negativa e inescrupulosa a su alrededor.
5: Uh-huh.
6: ¿Oyó?
5: Sí.
6: Entonces, dígale que se cuide mucho. Hay gente muy negativa alrededor de su esposo. Esta gente negativa puede llevarle malas vibras a su casa, a su hogar.
5: Ajá.
6: Le recomiendo mucho cuidarse mucho. Le recomiendo desde aquí, desde la radio, protegerse mucho, ¿yo?
5: Sí.
6: En cuanto a usted, mi querida amiga del alma, cuide mucho la alimentación, cuide mucho su parte del estómago, porque es la que más afectada tiene, ¿yo?
5: Ok, sí, está bien.
6: Bueno, hermanita, gracias.
5: Gracias.
4: 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No se vaya, ya regresamos.

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9: Es del 16 de enero del año 89.
8: Del año 89. Mi hermana, analizando la carta astral, analizando el tarot ancestral, me doy cuenta de que su esposo últimamente viene sintiendo un decaimiento. No es usted la que tenga el mal. No es usted la que esté afectada. Es su esposo que viene sintiendo decaimiento. Viene sintiendo cansancio. Muchas veces no se quiere ni parar de la cama para ir a trabajar.
9: Sí, lo que me dice que ya casi no le dan ganas de trabajar. Y ya se siente cansado.
8: Vio lo que le digo, hermanita. Se siente cansado, él se siente agotado. Y a veces ni le dan ganas de irse a trabajar. Y usted a veces le dice, no, pero tranquilo, vamos a hacer las cosas, vamos a hacer esto, vamos a hacer lo otro, y usted le da mucho apoyo, ¿no?
9: Sí.
8: Porque él se siente muy desganado.
9: Sí.
8: Él se siente desganado, él a veces, vuelvo y le repito, no le dan ganas ni de ir a trabajar.
9: Sí, eso sí.
8: Su esposo no es ni culpable de lo que está pasando. Lo que pasa es que hay una mala vibra, una mala energía. Esto se lo hicieron a él, sus propios familiares, o a los primos de él, le hicieron este daño. Por eso es que él siente ese decaimiento y ese cansancio últimamente.
9: Sí.
8: Eso es lo que viene pasando. Regáleme la fecha de él.
9: Es el 2 de agosto del año 90.
8: Analizando la carta astral de su esposo por medio del tarot y nos damos cuenta que es un hombre toda la vida trabajador y luchador, pero pues esto se lo hicieron los primos de él, este daño. Es necesario que ustedes nos visiten, por favor, pero con su esposo. ¿Me puede visitar?
9: Sí.
8: ¿Cuándo me pueden visitar, hermana?
9: Pues en la mañana sí se puede.
8: Sí, claro, en la mañana sí se puede.
9: Sí.
8: Bueno, me lleva, por favor, dígale a su esposo que me lleve la primera orina de la mañana.
9: Ok, sí.
8: La primera orina de la mañana.
9: Sí, está bien.
8: Bueno, hermanita, otra pregunta que quiera hacerme, algo que quiera saber.
9: No, pues es que nada más es eso. Es que también últimamente también se quejaba mucho del dolor de pies.
8: Se queja mucho del dolor de pies.
9: Sí, bueno, se quejaba bastante así.
8: Que me lleve la primera orina de la mañana.
9: Sí, está bien.
8: Entonces vamos a cuidarnos mucho de esta gentecita, ¿yo?
9: No, sí, está bien.
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16: 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Bienvenida. ¿Fecha de nacimiento o es por algún familiar?
17: Mire, es de un hijo mío.
16: Regáleme la fecha de...
17: Es del 26 de agosto del 86.
16: ¿Su hijo? ¿Usted le dice algo y su hijo explota en contra suya?
17: Sí, como que se enoja.
16: Se enoja, ¿no? Antes él no hacía muchas cosas y ahorita las está haciendo.
17: Ajá.
16: Él antes, usted le podía decir las cosas y él las aceptaba.
17: Sí.
16: Ahora no acepta lo que usted le dice.
17: Ajá.
16: Últimamente está empezando a tomar licor.
17: Sí.
16: Antes no tomaba esa clase de licor.
17: No, pues no.
16: Perdóneme que le diga, pero usted está sospechando algo negativo, ¿verdad?
17: Sí.
16: Y es efectivo lo que usted está sospechando, hay una energía negativa.
17: Ajá.
16: A su hijo, perdóneme que le diga, pero a su hijo lo tienen, es trabajado.
17: Ajá.
16: Lo tienen trabajado, lo tienen, mejor dicho, haciendo, como se dice, comiendo de la mano.
17: Ajá.
16: Si usted quiere salvar a su hijo, yo necesito que usted nos visite lo más pronto posible.
17: Ajá.
16: ¿Me va a llevar la fotografía?
17: Ajá.
16: ¿Tiene fotografía de él?
17: Sí.
16: Bueno, necesito la fotografía. Y necesito una prenda de él.
17: Lo que sea.
16: Lo que sea. ¿Perfecto?
17: Gracias, muy amable.
16: Bueno, hermana, que tenga un feliz día.
17: Igual.
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1: Bueno, tu canalillo, pecho amarillo, móchate con los boletos para llevar a mi familia a Knott's Berry Farm.
0: ¿Cómo te llamas?
1: Miguel Ángel Jiménez.
0: ¡Felicidades, mi compa! ¡Miguel Ángel Jiménez!
1: Thank you, gracias, gracias.
0: Te acabas de ganar un paquete familiar de 4 boletos para Knott's Berry Farm, mi compa. No me cuelgues, continuamos a través de 97.9 de la raza. Solo ídolos con música de calidad, carnalillo.
1: Gracias, carnalillo, pecho amarillo.
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97.9 La Raza, solo ídolos con música y calidad, carnaletes. Para el día de mañana en punto de las 7 de la noche, si Dios quiere, mañana miércoles, ombligo de la semana, tu compa el Calaño Pecho Amarillo te estará entregando paquetes familiares de 4 boletos para Nats Berry Farm y también para el mejor circo del mundo. Es el Ringling Brothers Baron and Bailey. ¡Cómo me encanta este circo! Mañana te espero.

97.9 de la raza, solo y de los que el música de calidad, carnaletes, mañana en punto de las 7 de la noche, mañana que es ombligo de la semana miércoles, tengo paquetes familiares de 4 boletos para Nats Berry Fan y también para Mejor Circo del Mundo.

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Bueno, solamente te quiero recomendar que el día de mañana, carnalío, no nos vayas a fallar, porque mañana en punto de las 7 de la noche, mañana miércoles, ombligo de la semana, tendremos paquetes familiares de 4 boletos para Nats Berry Farm, y también paquetes familiares de 4 boletos para el mejor circo del mundo, Ringling Brothers Barnum & Bailey, aquí con tu compa, el carnalío Pecho Amarillo de 97.9 La Raza.

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Carnalete, si Dios quiere, para mañana miércoles, ombligo de la semana, a partir de las 7 de la noche, tengo paquetes familiares de 4 boletos para Nats Berry Far. Nats Berry Far, paquetes familiares de 4 boletos para Nats Berry Far. Y por supuesto también para el mejor circo del mundo, Ringling Brothers, Baron and Bailey, para que corras la voz. Mañana aquí con tu compa, el Carrillo Pecho Marido, 97.9 La Raza, en punto de las 7 de la noche. ¡No te lo pierdas!

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Carnaletes, ya nos tenemos que retirar. Muchísimas gracias, que Dios te bendiga siempre. Yo te espero para el día de mañana, miércoles, en punto de las 7 de la noche, si Dios quiere, a través de 97.9 La Raza, solo de los que música de calidad. Y déjame decirte que para mañana, precisamente, a las 7 de la noche, tendré paquetes familiares de 4 boletos para Nasberry Far y también para el mejor circo del mundo, que son paquetes familiares de 4 boletos para el circo Ringling Brothers Baron & Bailey, para que no te lo pierdas con tu compa el Caleño Pecho Amarillo. Nuestro pensamiento antes de irnos a dormir: cuando Dios toca tu corazón, tu vida cambia, y cuando dejas que Dios toque tu vida, los milagros suceden. Gracias, buenas noches, que Dios te bendiga siempre. Hasta mañana, si Dios quiere. Te saludo tu compa el Caleño Pecho Amarillo, que los quiere mucho a toda mi raza. Buenas noches.

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2: Vaya, no encuentro fallas en su lógica.
3: Buenos días, iniciamos con las informaciones. Un juez federal rechazó la demanda del gobierno federal contra la política de Ciudad Santuario de Los Ángeles. La decisión permite que continúen las restricciones locales sobre la cooperación con autoridades migratorias federales, mientras funcionarios angelinos aseguran que la medida busca fortalecer la confianza entre comunidades y policía. El Congreso de Estados Unidos aprobó una ley bipartidista enfocada en aumentar la construcción de viviendas accesibles y facilitar el acceso a la propiedad. El proyecto busca reducir obstáculos para nuevos desarrollos y atender la crisis de precios de vivienda que afecta a familias en todo el país. Autoridades de Ciudad de México anunciaron restricciones temporales para la venta de alcohol en algunas zonas antes del partido entre México y República Checa en la Serie Mundial 2026. El encuentro será hoy miércoles a las 6 de la tarde, hora del Pacífico, y 8 de la noche, hora del Centro de México. Para Al Aire con el Terrible les informó Mónica Alexandra.

0: fracase, pero yo abajo no me quedo. Buen día, el Maromerito Páez que anda cantando esa rola, el mero Maromero. No es una rola nueva, es una rola que se hizo tendencia, pero que está muy chida y muy rítmica y muy bailable. Muchachos, si les gustó esa canción y la sintieron por las venas, significa que estamos vivos.
1: Solo por hoy.
0: Estaba viendo la película de Rocky y está chida.
2: ¿Cuál de todas?
0: La primera, compa. Y ¿sabes qué? Hay una frase que se me quedó pegada. Sí. Cuando Rocky dice, cuando le dicen a Rocky, hasta que no empieces a creer en ti mismo no vas a tener una vida. Entonces, se la dijo su coach, el viejito güey.
3: Ah, ese viejito Mickey. Me caía bien.
0: ¿Cómo Mickey, se llama? Mickey. El Mickey le dijo, sí, Mickey. Mientras no empieces a creer en ti mismo no tendrás una vida. Porque el vato dudaba de sí mismo, ¿verdad? Muchas veces esperamos que los demás nos den una oportunidad, nos reconozcan o crean en nosotros, pero el cambio de verdad empieza cuando tú mismo confías en tus capacidades. Si no crees en ti, cualquier obstáculo parece imposible, y cuando crees en ti, los obstáculos se vuelven retos, y si te ponen uno, te lo brincas. ¿Sí o no, chamaco?
1: ¡Sí!
0: Ahí está. Vámonos con la información de lo que está pasando en el mundo.
4: ¡Vamos!
5: ¡Vamos!
0: Bueno, vámonos acá con un debate que tenemos, muchachos. Quiero preguntarles a todos ustedes.
3: Pregúntanos.
0: Que si, ¿a qué edad te hacías desayunar tú solo, Chico Morales?
2: ¿A qué? Empecé.
0: Ajá.
2: Como a los 7 años.
0: ¿Qué te hacías?
2: Igual huevitos estrellados siempre.
3: ¿Cuando había?
2: O frijolitos guisados, sí.
0: ¿Y tú, compadre Pop?
3: Cuando había ganas, digo, porque hacen más flojeras. Yo no me acuerdo, güey, pero yo creo que como ya en la secundaria.
0: Ándale, más tarde, ¿verdad?
3: Ya más tarde.
0: Jennifer, ¿tú a qué edad te empezaste a desayunar sola?
6: Yo creo que también como en la secundaria.
0: ¿En la secundaria? Ah, o sea, eras bien atendida, tu abuelita te hacía el desayuno a cada rato.
6: Sí.
0: Bien, porque sí. A veces estamos viendo que los niños, que dicen que los niños ya deben de hacerse su propio desayuno para apoyar a sus papás si están haciendo otra cosa, como después de los 8 años. Entonces, a los 8 años el niño ya debe estar capacitado para hacer un huevo revuelto.
3: ¿A los 8 años?
0: Ajá, 8, 9 años.
2: Yo creo que de acuerdo a las necesidades, Terry, pues como ellos dos que no tenían tanta necesidad de
0: eran de cocinar. Familias fifí riquillos.
2: No, a lo mejor, por ejemplo, en mi caso, porque mi mamá, era muy enfermiza, entonces casi siempre se la pasaba 2-3 meses en el hospital, y pues yo era de los más grandes, entonces el más grande y yo era los que...
0: Entonces de ahí lo heredaste, Chico Morales, también era VIP tu mamá en los hospitales.
2: Sí, fíjate que sí, pero el culpable es mi papá, porque cada rato estaba, porque somos dos éramos, entonces cada rato la tenía.
0: Ah, eso es otra cosa. Bueno, entonces, ¿y tú te hacías de desayuno qué?
2: Nos hacíamos como huevitos, frijoles guisados, carne con chile. O sea, pero entre yo y mi hermano, el mayor, que era mayor que yo, 1 año y medio.
3: Le cocinaban a todos los demás.
2: Le cocinábamos a los demás.
0: Entonces, al chiquillero. ¿Tú consideras, por ejemplo, que el Gugu ya se haga su huevo solo?
2: No.
3: ¿Cuántos años tiene Guguillo?
6: 9.
3: No, pues de vez en cuando ya de mover esa.
6: O sea, sabe hacer cosas como que no necesiten como que prender la estufa. Por ejemplo,
3: comer.
6: El fryer. El air fryer sí lo utiliza. Por ejemplo, pone unos nuggets ahí de pollo, los prende, espera que se enfríen y se los sirve y se los come. Hay de esas como pixitas que vienen que tú las metes al microwave, que les pones unos 2 minutos, las mete. Espera que se enfríe, la saca y se lo come. O sandwichitos, cositas así, pues no que prenda la estufa.
0: ¿A qué edad te gustaría que el Gugu empezara a prender la estufa para hacerse un huevo?
6: Yo creo que como ya unos 13 años.
0: ¿Hasta los 13 años?
3: No, 13 años más.
0: ¡Oh!
6: No, es que utilizar el fuego, pues sí requiere habilidades y, o sea,
2: pero bajo
6: tener cuidado.
2: Yo creo que ya lo deberías de empezar a
3: pueden ir practicando poco a poco. Así.
6: Fíjate que sí me ayuda como que a batir el huevo y cositas así, pero por ejemplo, yo ya cuando es momento de ponerlo en el aceite o así, lo hago yo. Y a veces salta el aceite. Y al rato que por independiente en urgencias. O sea.
3: Sí, poco a poco.
6: Sí, o sea, no es así.
0: Pues qué pensar a la gente. ¿A qué edad deja? Yo me acuerdo que cuarto o quinto de primaria ya hacía yo mi huevo.
3: Órale.
0: Mi huevo.
6: Ay, qué mentiroso. Si tu mamá me decía. Tu mamá me decía que tenía una señora que le hacía de comer y que no le gustaba la comida que le hacía la señora y que por eso se fue.
0: Dios mío, mi mamá y sus fantasías. Yo no me acuerdo de esa señora.
6: Sí, pues fíjate, tu mamá y sus fantasías, porque ella me dice que había una señora exclusiva.
0: Güey, pues si yo vivía en la misma casa, ¿cuándo diablos llegó la señora? ¿A qué horas pues estaba ahí la señora haciéndole de comer a mi mamá que yo no sabía, güey? No manches.
3: Pues era un fantasma que convivía con tu mamá, güey.
0: Yo creo que sí, güey.
2: Su cocinera.
6: No, pues dijo que no le gustaba lo que hacía de comer.
0: Me quedo.
6: Eras muy especial.
0: Nosotros regresamos más adelante porque vamos a hacer el detective al aire con el terrible al millón y pasadito.
1: Ya van más.

0: Estamos de regreso al aire con el Terry, listo para platicar con Susi desde Zapopan. Bueno, su marido se vino cuando ella estaba a punto de dar a luz, tenía 7 meses de embarazo, se vino a Estados Unidos para juntar una lana. Ella nos estuvo platicando ayer en el programa que quería juntar una lana para ponerle su casita, para que tuvieran una vida digna. Bueno, la niña ya tiene 3 años y el vato no tiene ni para regresar. Ella quiere saber si rehace su vida o no. Y bueno, se nos ocurrió la idea de hacer un detective como seguimiento al caso, ¿verdad? Entonces, sí. ¿Estás lista para investigar si tu marido tiene a una persona o no?
1: Sí, ya la verdad me quiero desengañar porque esto ya se está convirtiendo en una agonía para mí.
0: Ok, ¿cómo se llama tu esposo?
1: Carlos.
0: Carlos, ¿me dices su apellido?
1: Morales.
0: Carlos Morales, ok. Él vive en Chicago, ¿correcto?
1: Sí.
0: En Chicago. Pues vamos a ver cómo lo torcemos y cómo lo agarramos. Vamos a investigar porque no tengo ningún otro dato más que vive en Chicago, ¿verdad? Entonces, vamos a marcarle al compita regresando al aire con el terrible.
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0: Estamos de regreso al aire con el Terry, listos para hacer el detective. Susy está en Zapopan y quiere saber por qué su marido, que está en Chicago, no quiere regresarse con ella. Ya tiene más de 3 años acá y pues nomás le dijo que iba a juntar una lana para una casita y pues no, dice ella que quiere saber si rehace su vida o no. Entonces vamos a marcarle al vato y ella lo que quiere investigar si tiene una relación o no. Vamos a ver cómo lo agarramos. Mija, ¿sabes en qué trabaja tu marido?
1: Trabaja en un muelle pintando barcos en Chicago. Es lo único que sé.
0: Ah, debe ser en los muelles del lago Michigan. Ok, entonces vamos a marcarle al vato. Ya que creo que con eso no me da suficiente pie para ver. Porque si tienes una relación, no te vas a querer mover de ciudad tan fácil, ¿verdad?
2: Ah, no.
3: Pues ya se fue de México para Chicago.
2: Ya se movió, ¿eh?
3: Ya no se sabe.
0: Sí, es cierto. Entonces, ¿cómo lo agarro, güey? Pues vamos a ver cómo.
3: Tírale acá, hay que checar a ver qué.
0: Que le tiro beneficios o le pregunto cosas.
3: Súbele
0: así.
3: Súbele, no, súbele el sueldo, machín.
4: Sí, bueno.
0: Buenos días.
4: Sí, bueno, buenos días.
0: Sí, buenos días. ¿Puedo hablar con Carlos Morales, por favor?
4: Sí, dígame a sus órdenes.
0: Mire, somos del Departamento de Relaciones, de Human Resources, Relaciones Humanas de aquí, de la compañía. ¿Cómo está?
4: Bien, dígame, ¿qué le puedo ayudar?
0: Sí, bien, estamos aquí verificando los datos. Carlos Morales, ¿cuánto tiempo lleva usted laborando con nosotros?
4: Pues yo creo que ya más del año.
0: ¿Sabe la fecha exacta en que entró aquí? Nomás quiero corroborarla, ¿me la dice, por favor?
4: El primero de abril del 2024.
0: Primero de abril del 2024. ¿Quién lo contrató?
4: Adán López.
0: Adán López, ok, permítame un segundo.
5: Nunca falta el mamón, ¿no? Nunca.
0: Ok, estamos viendo aquí en su nómina de pago, no tiene dependientes.
4: ¿Cómo?
0: ¿Usted puso dependientes en su nómina de pago?
4: Sí, está mi esposa y mi hijo.
0: Ok, ¿su hijo, cuántos años tiene su hijo?
4: Tiene 7 meses.
0: ¿Usted lo ingresó con un número de seguro social? ¿Le están haciendo las deducciones en su cheque?
4: Sí, deberían.
0: Le pregunto que si usted se fija si le están haciendo las deducciones en su cheque, no si deberíamos. ¿Usted se fija?
4: Sí.
0: Sí le están haciendo las deducciones en su cheque por su niño.
4: Sí.
0: ¿Tiene su tarjeta de seguro médico su niño?
4: Todo tiene.
6: Órale, tú, pues que estás loco, ¿ok?
0: Permítame un segundo, por favor. La voy a pasar aquí con la asistente nomás para que ponga los datos nuevos, porque parece que hay un error y no se le están haciendo las deducciones, pero ahorita ella le va a dar más información.
4: A ver, ¿qué pasa? Nos diga, ayúdame.
0: Susy, ahí está tu marido.
1: ¿Y qué hago ahora? ¿Cómo lo enfrento?
0: No, porque pues ahí está.
1: La verdad, estoy pero súper mal de escucharlo. Primero,
4: mentiras.
1: Mi hija tiene 3 años y él está hablando de un hijo de 7 meses. O sea, ¿qué onda? Pues.
0: ¿Te está escuchando? Dile.
1: ¿Qué onda? De verdad, Carlos, ahora entiendo por qué tanta frialdad y por qué fuiste cambiando con el tiempo. Y acá me tienes como estúpida esperándote, de que te viniste, te fuiste para el otro lado, para hacer dinero, para regresar y hacer una casa. Y solo me engañaste, y eso duele gacho, que me hayas tirado la cara de idiota. La verdad, todo lo que estoy escuchando no lo puedo creer, parece que es una pesadilla. No lo puedo creer, de verdad, porque hemos pasado trabajos por los últimos 2 meses que nos han mandado dinero, tu hija y yo, y tú acá ya en Estados Unidos con otro hijo y otra pareja.
7: Francamente se los digo, dan pena, señores.
4: Pues la verdad, ya lo sabes, ya. Haz lo que tengas que hacer y pues...
1: ¿Pocos pantalones? Quedar... ¿De verdad? ¿Qué poco hombre fuiste?
4: Que te no voy a mandar lo que pueda y hazme como quieras.
1: Hacerme una llamada y decirme la verdad.
4: Tengo que empezar a hacer mi nueva vida. No me importa ahorita la niña ni me importa...
1: A base de engaños, si me tenías a mí, me tienes acá en México esperando que regrese.
4: La verdad quiero empezar una nueva vida, tengo una nueva oportunidad. Y pues tengo que ver por mí. Hazle como quieras.
1: ¿Y tu hija no te importa?
4: No, ya no. Ya no.
8: Ahora sí te la amaste.
1: Qué poca madre, ¿verdad? No tengo palabras. Quiero decirte muchas cosas, pero no tengo palabras. O sea, no existen las palabras para describir el poco hombre que eres. La verdad, yo lo siento mucho por tu pareja que tienes, porque si no te importa tu hija, que es tu sangre, me estás diciendo.
4: ¿Quién a mí a veces es mejor que tú, ya, mejor déjalo así, ya.
1: Tu hijo. O sea, lo
4: vivimos
1: mismo,
4: buenos momentos, pero ya supéralo, la verdad. No quiero estar contigo.
1: O sea, yo, la verdad, estoy tan decepcionada que ni siquiera
4: vaya. Ella es más joven que tú.
0: Carlos, a ver, espérame tantito.
1: No hay palabras para escribirte. Yo te puedo decir que eres una basura, pero la basura te queda muy pequeña, la verdad.
0: Es una basura. A ver, Carlos, entiendo que hayas venido acá. Estamos hablando de un programa de radio. Ella quería saber si tienes a alguien más. A ver.
4: Ustedes no tienen por qué meterse, la verdad, ni les interesa. Hagan lo que quieran.
2: Aparte de irresponsable.
0: O sea, permíteme, Carlos.
4: No.
0: A ver, ¿qué te hizo?
4: No te permito nada. No, ¿qué quieres que te diga? Ya no quiero con ellos. Tengo una nueva vida. Mi mujer está más joven. Mejor cuerpo, mejor vida.
9: ¡Ay, cállate, cállate, cállate! ¡Que me
0: Ah, qué bueno, pues que por lo menos le hubieras dicho a tu pareja que no ibas a regresar y no le hicieras perder tiempo. Tienes una hija en México que necesita de ti.
4: Ayúdala tú si quieres. Chingue a todos, bye.
1: Qué poca vergüenza, la verdad. Bueno. Qué poco hombre, no, que no pues, tiene educación.
2: Ya colgó, y este vato.
10: No, sí, nos mandó bien lejos a todos. Yo digo que pues ya.
2: Yo lo bueno que no oí.
0: A ver,
1: lo malo es que tiene ese apellido Morales también, imagínese. No, qué mala fama los Morales.
2: No, pero yo soy bien cumplido, oiga.
0: A ver, chico.
1: Mire.
0: Permíteme, Susi, ¿qué piensas hacer? Ya entrando en lo serio.
1: Mira, la verdad, tengo ganas de llorar. Es una rabia que no se las puedo explicar, pero la verdad, no vale la pena. Es un pedazo de caca, disculpen la palabra, es un pedazo de caca ese hombre. Ok, perfecto, niega a una mujer, una relación, pero negar su propia sangre, que ya no le importa que me las arregle como pueda y que ya tiene una nueva familia. O sea, ese tipo no tuvo la educación, no tiene el amor, o sea, eso ya viene, es un patente que él carga. Entonces, lo mismo que me está haciendo a mí, le va a hacer a ella. Así que, sí, que Dios lo bendiga.
0: De eso se va a encargar el
1: karma. Es todo lo que puedo decir.
0: De eso se va a encargar el karma y yo creo que pues también en este momento Dios te quitó una basura en tu vida y ya puedes empezar a tomar las mejores decisiones que te convengan a ti y a tu hija, pues. ¿Ya te enteraste?
1: Exactamente.
0: Este fue el detective al aire con el terrible. Gracias, Susi.

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1: Estamos listos para traerles todo el chisme, todo el cotorreo de lo que está pasando en el trending con la Jenny Fiera. Bienvenida, Jenny Fiera. ¿Cómo andamos? Oh,
2: yeah. Al millonazo.
1: Al millonazo, Jenny Fiera. A ver, platícame, ¿qué está pasando en el chisme?
2: Vamos a comenzar con el Canelo Álvarez, que creen, tiró la casa por la ventana por el bautizo de su hija. Creo que se llama Eva Victoria. Bueno, esta fiesta creo al parecer fue allá en Guadalajara y tenía todo así como una onda como de jardín encantado. O sea, todo estaba ambientado así, con flores por todos lados, un ambiente así como muy fantasioso, pero también muy como derrochador.
3: Como es típico del Canelo.
2: Ajá.
1: Pero fantasioso, ¿por qué, Jennifer?
2: O sea, fantasioso porque es así como ¿cómo te puedo explicar? Como Alicia en el País de las Maravillas, un ejemplo, así todo ambientado de Alicia en el País de las Maravillas. Esto era como un jardín así como mágico, como un jardín encantado, así, ajá, real, etcétera, etcétera. O sea, tenía todo morocho, o sea, todo estaba bien decorado donde tenía que estar. La niña estuvo pues obviamente acompañada con sus papás, usando unos audífonos especiales para que no les afectara el ruido. O sea, esta fiesta prácticamente fue más para la gente que para la bebé. Como es muy típico de nosotros, ¿no?
1: Sí, pues
2: pero lo que más llamó la atención fueron los invitados del show.
3: ¿Quién andaba ahí, Jenny?
1: ¿Quién estuvo dando show?
2: Mon Laferte.
1: La niña quería escuchar a Mon Laferte. No, dijo, mamá, tráeme para
2: y a Remy Valenzuela.
1: Todos los corridones con Remy Valenzuela.
2: Bien alterado, no, hombre.
4: Pura canción infantil, ¿verdad?
1: No, sí, se aventaba todo el repertorio de Cepillín. Mon Laferte cantando la patita y ahí en la puerta bien chorrito.
4: Patito Juan.
2: Ándale, y el otro corrido del...
3: A las niñas sí les gusta la Mon Laferte.
4: Sí.
3: Pues no sé, no creo que a la niña el Canelo, ¿no? Pero a las niñas sí.
2: No. Pues ahí andaba con Tu Falta de Querer y Amárrame y esas canciones de Mon Laferte.
1: Ahí se llama la niña del Canelo. Cuéntame la verdad. Cantando a todo pulmón.
2: Por eso les digo,
1: y pidiendo
2: fiestas,
1: otro biberón.
2: Ándale.
4: Doble.
2: Sí, por eso les digo, estas fiestas por lo regular son más para las personas que están ahí invitadas que para la propia bebé o para la propia niña, pero bueno, en fin, se la pasaron muy bien, las redes obviamente pues no se dejaron de esperar de decir, oh wow, o sea, pues aventó la casa por la ventana el compa Canelo, o sea, no desestima en nada, ¿cómo dice? No escatima en nada.
1: Ajá. No escatimo. Por cierto que en otra nota que tiene que ver con el Canelo que se hizo viral, que porque la hormiga González lo desairó, ¿verdad?
2: Ah, sí, había un video.
3: ¿Cómo se le ocurre al vato, güey, también?
4: Hay niveles.
3: Le pidió la camiseta,
1: ¿vieron el video? Sí. Hace cuenta que el Canelo está en transvestidores en la inauguración del mundial y ve a la hormiga y lo saluda y lo abraza y quiere platicar con él y la hormiga le dice, güey, no me puedo quedar contigo porque me están esperando allá, estamos concentrados. Pues sí,
3: no le dijo así. Te das cuenta el Terry, güey.
1: ¿Cómo? ¿Qué le dijo?
3: Nomás le dijo, ahorita vengo, no, voy a pasar para allá.
1: Sí. Ah, sí, pues dale, sí, güey. Básicamente, ¿y por qué? Porque estaban concentrados.
3: No, porque andaban en las fotos, entrevistas y todo, pero sí, el vato...
4: Lo había, voltealo, pues.
3: Voltealo tantito. El Canelo no se va a poner a cotorrear ahí. Él anda concentrado en su rollo.
4: Sí,
3: no, ya después hace una fiesta.
1: En las peleas sí atiende a la gente el Canelo, güey. Va y se saca fotos con
4: no,
1: él.
4: No, pues ya sabe que va a ganar, ¿eh? Por eso no se.
2: Ah, bueno.
3: No sé así, chicos.
2: Eso ya es otra cosa.
4: Por eso no se concentra.
2: Ya sé. Bueno, vamos por ahora con Shakira, que se tomó un descansito de la gira que está ahorita para ir al partido de Argentina contra Austria. Y pues ahí estaba con sus hijos, estaba muy a gusto y terminó presenciando pues un momento histórico porque fue cuando Messi rompió el récord del máximo goleador en la historia de los mundiales. Así que estaba muy emocionada y dedicó un mensaje ahí en sus redes sociales diciendo lo orgulloso que estaba de Messi por su entrega y lo que representa su país y para todos los latinos. Así que...
1: Como diciendo, me hubiera casado contigo y no con Piqué.
2: No sé, no lo sé, no porque creo.
1: Fueron los dos compañeros de equipo en el Barcelona.
2: Ah, sí. Sí,
3: pero el Piqué está carita, el Messi está Messi medio... Buena tarde.
2: Mira, el Messi está, ¿cómo se dice? Curiosito.
4: Está como curiosito. Para tirarlo y no ver dónde cayó.
2: Ay, sí. Ay, chico, mira, a estas alturas que tú te, que venga Messi y te diga, miente, mi amor, ahí vas, chico. Ahí vas.
3: Chico.
4: Bueno, quién sabe.
3: Oh, chico.
2: Ya ves, ya ves.
4: Para tener un niño futbolista.
2: Ahí. Chico. Pues bueno, ay, chico, ahora vámonos con Luis Miguel, porque al parecer.
3: Otro.
2: ¿Otro qué?
3: Otra estrella, otro exitoso.
2: Ah, no me asusten. Bueno, pues Luis Miguel por fin al parecer salió del hospital donde estaba, creo que estaba allá en New York, de la cirugía cardiovascular que al parecer tuvo. No, porque es que lo digo así porque todo ha sido un misterio durante varias semanas de que si está, que si, qué le pasó. Entonces, según la revista que se llama Semana, todo salió bien ahí para el sol. Pero ya dejó ahí el hospital y ahora creo que se va a ir a México para seguir recuperándose ya más con calma y privacidad allá. Al parecer también la novia, la Paola Cuevas.
1: Paloma se llama.
2: Paloma Cuevas. Pichona. Voló con él. ¿No se dos llama? Veces.
1: No se apellida Maris ella.
2: No.
4: No, no, ¿qué pasó, Paloma? No, ¿qué pasó, Terry?
3: Esa es otra.
4: Es otra.
2: Esa es otra para otra ocasión.
1: Es otra paloma.
2: Es otra paloma, sí, mensajera.
4: Fíjate que yo y Luis Miguel tenemos muchas cosas en común.
3: ¿Cómo que,
4: chico? Somos bien mujeriegos y tenemos el problema del corazón.
3: Ah, mira.
2: Ah, sí, tienen dos ojos, es una cierto. Nariz y una boca.
4: Ya dame empate tuyo.
3: Y problemas cardiovasculares.
4: Ándale.
2: No más en eso.
1: No más en eso, se parece.
2: Y a lo mejor en la edad, por ahí andan rozando.
4: Jenny, dices.
1: Ya quedó.
2: Ay, chico, pues no. ¿Cómo te ayudamos? Si tú solito te pones de chivito. En fin. Pues parece que sí, su novia lo va a acompañar en la recuperación. Y pues esperemos que, de ser cierto todo esto, ya que se aclare, porque nadie ha dicho todavía así al respecto, pues que se encuentre bien, ¿no?
3: Pues no, pues es, de, sí, no es de extrañarse, porque la vida de Luis Miguel fuera de la serie siempre ha sido como un misterio, pues.
2: Sí, siempre nos tienen asco.
3: No sabes si va, si viene, dónde está, dónde anda, si lo hizo o no lo hizo.
4: Si eso no es, Luis.
3: Si eso no es, si eso no es, si canta o no canta. No se sabe.
2: Exactamente. Bueno, chicos, hasta aquí mi reporte.
4: Ya
2: saben, si gustan seguirme en mi Instagram, pues sí, más al rato les voy a traer más. Aguanten. No,
4: lo dejaste picado ahí.
3: Qué bárbara.
2: Más al rato les traigo más, se los prometo. Ya saben, si gustan seguirme en mi Instagram, me pueden encontrar como JennyFiera94.

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2: Vaya, no encuentro fallas en su lógica.
3: Buenos días, iniciamos con las informaciones. Un juez federal rechazó la demanda del gobierno federal contra la política de Ciudad Santuario de Los Ángeles. La decisión permite que continúen las restricciones locales sobre la cooperación con autoridades migratorias federales, mientras funcionarios angelinos aseguran que la medida busca fortalecer la confianza entre comunidades y policía. El Congreso de Estados Unidos aprobó una ley bipartidista enfocada en aumentar la construcción de viviendas accesibles y facilitar el acceso a la propiedad. El proyecto busca reducir obstáculos para nuevos desarrollos y atender la crisis de precios de vivienda que afecta a familias en todo el país. Autoridades de Ciudad de México anunciaron restricciones temporales para la venta de alcohol en algunas zonas antes del partido entre México y República Checa en la Serie Mundial 2026. El encuentro será hoy miércoles a las 6 de la tarde, hora del Pacífico, y 8 de la noche, hora del Centro de México. Para Al Aire con el Terrible les informó Mónica Alexandra.

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1: Buenos días, Guten Morgen, Tito Benes, desde 20, buenos días, ¿cómo estamos, Chico Morales? Buenos días, listos, precios dispuestos. 24 junio, año 2026, listos, precios dispuestos. Se acabaron los días de 4, hoy vámonos de a 6 y contando every day. De que este el sábado de harina y huevo en la Copa Ecuménica, de a 6 partidos, misma hora se juegan los partidos de cada grupo, pues para no copiarse la tarea, ¿sí o no?
2: Sí.
1: Oye, ¿qué partidos el día de ayer? Cristiano Ronaldo finalmente despertó y la selección de Portugal le clavó una manita nada más a Uzbekistán. Lástima por el capitano, pero no pudo reaccionar su equipo Fabio Cannavaro al frente de la selección de Uzbekistán. Doblete de Cristiano al día 6 y al 38, digo al minuto 6 y al 38. Nuno Méndez autogol por parte de Nematov y el último de Rafa Leao, que tenía minutos en la cancha y con eso le ganan 5-0 y están dando el do de pecho. Cierran el grupo como tenían que cerrarlo. Sector K, donde Colombia tiene 6 puntos, caray, Colombia. Portugal 4, República del Congo 1, Uzbekistán no sumó. Chao, chao, se acabó la copa para ellos. Vámonos al Inglaterra, gana. Que entra para ver el partido en Foxborough, donde Inglaterra quiso, pero no pudo, gana. Oye, dicen cada día, Chico Morales, que hacen trabajitos, que le hicieron un trabajito a Harry Kane para que no anotara. ¿Será cierto, sí o no?
2: No.
1: Lo que te puedo decir es que los ingleses, el equipo de la Rosa, 19 remates, cerraron con 78% de posesión de pelota, pero esto no es de posiciones, de hacer goles y no los hicieron. Se les cerró un poquito el grupo a la selección del equipo de la Rosa, que tenía que haber pues ya asegurado su pase. Inglaterra tiene 4 puntos en el grupo L, mismos 4 que tiene Ghana, 3 Croacia, Panamá. Chao, bambino, quisieron pero no pudieron. Una buena primera mitad, pero les falta contundencia, y ante Budimir al 54 le dio la victoria al conjunto de Croacia, con un Luca que ahora sí ya lo veo cansadón. Y finalmente, qué fiesta en Guadalajara, Colombia 1-0 con el Congo. Desde el minuto 1 salieron a ganar el cotejo, pero no les alcanzó. Dani Muñoz, minuto 76, y lo gana la selección nacional de todos los colombianos, que dejan ya Guadalajara y que continúan su caravana para seguir en la competencia. ¿Cómo viene la mano para el día de hoy? ¿Quién es contra cómo, cuándo y dónde? Emir Rangel en un minuto nos detalla.
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4: Este miércoles comienza la última jornada de la fase de grupos a las 2 de la tarde del centro, 3 del este, 12 pacífico, en Vancouver, y por el grupo B, Suiza y Canadá compiten por el liderato, ambos con los mismos 4 puntos, los anfitriones con mejor diferencia de goles. A la misma hora, Bosnia-Herzegovina y Qatar disputan el tercer puesto. 3 horas más tarde, en duelos correspondientes del grupo C, en el Atlanta Stadium, Marruecos se mide ante la selección de Haití. El cuadro africano es segundo con los mismos 4 puntos que el líder Brasil, que en esta ocasión se mide ante Escocia, que cuenta con 3 unidades y buscará una hazaña en Miami. Finalmente, en punto de las 8 de la noche del centro, 9 del este, 6 pacífico, en la ciudad de Monterrey, Sudáfrica, último lugar del grupo A, enfrenta a Corea del Sur, segundos con 3 unidades, mientras que el líder México cierra la fase de grupos ante Chequia, que solo cuenta con 1 punto y hará todo por conseguir el subliderato. Informó Emir Rangel.
5: Creo que estos torneos lo más importante es poder lograr ganar. Creo que lo más importante es poder sumar tres puntos. Creo que es lo más difícil. Y bueno, creo
1: Orbelín
5: que
1: en el entrenamiento ayer en la casa de la selección nacional mexicana, en el centro de alto rendimiento, saben que no han convencido del todo y que hay que poner toda la carne al asador. Y lo dijo luego el Vasco. Estas palabras las podemos poner porque recibieron ayer en el CAR, no fue la conferencia oficial en la previa de FIFA, esa fue la que dio el Vasco Javier Aguirre. Pero le preguntaron a Alexis Vega acerca del tema que usted quiere escuchar, acerca de quién va a ser el portero. Escuchemos lo que dijo el delantero del Toluca.
6: Me gustaría ver a Memo Ochoa el día de mañana para su marca histórica en los mundiales.
7: Obvio, ¿a quién no le gustaría ver jugar a Memo Ochoa? Yo creo que es una leyenda, pero es una decisión que el Vasco va a tomar mañana. No sé si va a iniciar o no, todavía no sabemos cómo va a salir cómo va a parar
1: sí
7: el equipo.
1: Sí, pero sabes.
7: Yo creo que todos están preparados para una oportunidad, y si le toca a Memo, yo creo que lo va a hacer de la mejor manera.
1: Un detallito que me platicó acerca de lo del Memo Ochoa: está en la portería del lado derecho, allí en el CAR, y tiene un atorón con la pierna izquierda. No sé si eso vaya a cambiar la historia. ¿Lo pondríamos de arranque o le damos los últimos 20 minutos a Memo, Chico
2: los
1: Morales?
2: Los últimos soles, hay que darle ya, hombre.
1: Los
2: no.
1: últimos, ¿no? ¿No? ¿Qué pasó?
2: A lo mejor si no se le olvidó la pomada de las riumas.
1: Ah, sí, caray.
2: Cinco minutitos que le den chance.
1: El tema es que si lo ponemos de arranque, acuérdate que tenemos la historia del Chavo del 7, no del 8, del 7, allá en la bahía. Y queremos que se vaya por todo lo alto. Dale los últimos 10, 15 minutos en medio del cariño, la ovación de la gente. ¿Sí o no?
2: Sí.
1: ¿Qué nos importa el tema de la Copa Ecuménica? Hay que hablar del básquetbol, de la NBA, el draft el día de ayer. Un mexicano, mi estimado Chico Morales, mi Terry, aparece en la primera ronda. No fue la primera selección, sí, fue el pick número 21 de Hermosillo, Sonora, Karim López. Su padre, don Jorge, fue basquetbolista profesional en México e iba de niño a la arena y tiraba y tiraba y tiraba. Y bueno, finalmente él fue seleccionado por Detroit y luego llegó Memphis y lo mandó, bueno, precisamente allá va a jugar, ¿no? Con el equipo de los Grizzlies de Memphis, que adquirieron sus derechos. A ver qué tal un mexicano nacido justamente en territorio mexicano, que tiene, no va a menospreciar lo de Jaime Hatt Jr. ni nada, simplemente decir, bueno, que él nace en Hermosillo, pero ambos con pasaporte mexicano. ¿Sí o no?
2: Sí
1: o no, chico, sí, por favor, ponte las pilas. Oye, y el día de ayer nada más en el partido de béisbol, Grandes Ligas, llévame el béisbol, el deporte del garrote, que se sienta que estamos en el béisbol, gracias. El equipo de los Marineros de Seattle derrotaron 3-2 al equipo de los Piratas, regresó Randy Arozarena, Andrés Muñoz llegó ya 14 salvamentos, una entrada en blanco y 3 ponches. El que llegó con el equipo de Toronto Blue Jays fue Luis Urías, el Huicho conectó cuadrangular, llegando y perdiendo lumbres. Isaac Paredes con el equipo de los Astros tuvo una gran atrapada en la tercera base, pero lo ganaron los Astros 9-7, el equipo de los Chicago Cubs, 9-6 sobre los Mets. Anda bien perro ese Pete Crow Armstrong, conectó un cuadrangular de 3 carreras, ayudando al equipo de la Ciudad de los Vientos. Lo último y nos vamos, el equipo de los Dodgers de Los Ángeles, 12-3 sobre el equipo de los Minnesota Twins. Freddie Freeman y el cubano Andy Pesh tuvieron 3 cada uno, 17 hits de los Dodgers el día de ayer. ¿Se nos queda algo en el tintero? No. ¿Sí o no?
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2: Hoy no más.
1: Hoy no más.
2: Ahorita regresamos, doctor Z, ¿sabe qué? La macabrona está ahora sí bien macabrona.
1: No me digas. ¿Terrible?
2: Muy gacha, pero si le dijera de qué más o menos se trata, le diría casi toda la historia. Mejor, no. Ahorita regresando la escuchamos, ¿qué le parece?
1: También la quiero escuchar, Pink Floyd, mira.
2: Hoy.
1: Otro ladrillo en la pared.
2: La época de prepa, ¿se acuerda?
1: Uf, olvídate.

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3: Somos 97.9 La Raza y bueno, pues ya sabe que hoy el Terry y el Pub van a estar echando gritos, sombrerazos, apoyando a México. Ahorita vamos a decirle exactamente dónde, a qué horas y qué es lo que vamos a regalar, pero sí le aseguro que vamos a tener camisas originales, ¿eh? No esas payasadas que andan ahí en la calle que a 5x10 y nada, aquí bien y de buenas. Nos vamos al freeway 10 al West, a la altura de la Soto. Ahí está un carro descompuesto subiendo el carril izquierdo, 5 al norte, a la altura de la Soto. También está otro carril derecho obstruido por otro accidente que está provocando ya lentitud hasta hora de la mañana, 110 al norte. Ahí también a la altura de la Redondo Beach, otro accidente. En este sí hay personas lesionadas. Sigue escuchando a Hilary con el Terrible y tenemos muchos regalos y sorpresas, pero diversión e información deportiva, sí señor.
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1: Estoy listo para platicarles la nota macabrona. Fíjese lo que pasó. Un compa firmó. Sí, bueno, pues un compa afirmó que su ex esposa había desaparecido y durante días sostuvo la misma versión hasta que una investigación reveló a alguien que nada esperaba. Esa historia comienza en Magdalena, comienza con Magdalena, una morra de Taxco, Guerrero, que estudiaba nutrición. Cuando tenía 22 años, conoció al César. Él era un empresario local y en poco tiempo comenzaron una relación y todo parecía avanzar muy rápido. Se enamoraron, formaron una familia y tuvieron dos chamaquitos. Durante los primeros años, todo miel sobre hojuelas, la relación parecía estable. Sin embargo, con el tiempo comenzaron a surgir los problemitas que surgen en todos los matrimonios. Según familiares y personas cercanas, él desarrolló comportamientos cada vez más controladores y posesivos. Magdalena estaba muy bonita y el vato no soportaba ni que la viera un vato que venía cruzando por la otra banqueta que ni la
2: conoce. El aire la rozara.
1: Exactamente, no iba y le cantaba un tiro, se lo madreaba y y bueno, este tipo de cosas, que ella agarrara su teléfono, que contestara una llamada, que llegara dos minutos después cuando iba a las tortillas, Entonces Magdalena vio que esto ya estaba muy raro y empezó a pedirle ayuda a su familia y finalmente pudo divorciarse. Y aún así el vato no la dejaba estar tranquila. Ni divorciada podía salir a la calle a pasear o nada porque el vato la seguía celando de manera compulsiva. Pero seguían manteniendo contacto por sus hijos. Con el paso de los años, Magdalena retomó sus estudios, se graduó como nutrióloga y comenzó una nueva etapa en su vida. Pero en el 2018 ocurrió algo inesperado. Un día salió para recoger a sus hijos y después de reunirse con su mamá, pues estuvo ahí con sus hijos y ya nunca pudo llegar al lugar acordado. Pues sí, vas a pasar por los hijos y no llegó. La familia comenzó a buscarla y de inmediato presentaron reportes a la policía. Y al principio hubo pocos avances porque te dan lo de las 72 horas y ese don.
2: Ajá, que te dan un tiempo según, ¿no?
1: Exactamente. Por lo que familiares y amigos organizaron campañas en redes sociales, marchas y protestas para exigir respuestas. Días después, las autoridades encontraron evidencia que apuntaba hacia una persona muy cercana a la víctima. La investigación reveló que Magdalena había sido víctima de un crimen y que varias personas participaron en el intento de ocultar lo sucedido. Y el principal sospechoso escapó y permaneció prófugo durante varios años. O sea, ella la encontraron muerta y toda golpeada, ¿no?
3: Chale.
1: Sin embargo, tiempo después, lo encontraron al compa de manera inesperada durante una revisión policial de rutina. Al verificar su identidad, las autoridades descubrieron que era una persona buscada por la ley. Finalmente fue arrestado y llevado a los tribunales. Tras el proceso judicial, los responsables y cómplices recibieron largas condenas de prisión. Y este caso se convirtió en uno de los más impactantes de la región y es recordado como un ejemplo de la importancia de denunciar la violencia y exigir justicia para las víctimas. Porque este compa, cuando ella iba a ir a recoger los hijos con su mamá, la interceptó con otros vatos, la secuestraron y la desvivieron a madrazos.
4: Ay, güey.
2: Pero es que, bueno, en México tú vas y denuncias y no pasa la gran cosa, pues.
4: Abren una carpeta nomás, ¿verdad?
2: Sí.
3: De investigación y ya luego la enciman otras 20 como arriba y ya quedó abajo. Simón.
2: Sí. Es lo malo, pues.
1: Y ahí termina la historia de Magdalena. También otra cosa que yo noto. Estos comportamientos compulsivos se notan desde el noviazgo, ¿no?
4: Sí.
2: A veces sí. Y otras veces. Porque esas personas, cuando ya tienen una. O sea, son como tendencia a psicópatas. Lo saben maquillar. Entonces no es como que sí te puedas dar cuenta a veces. O sea, ya llegar a ese extremo es porque obviamente tú tuviste que haber cosas, ¿no? Pero hay veces en donde sí lo maquillan bien y como dicen, ah, era una persona muy tranquila, no se le notaba, no se metía con nadie, porque lo maquillaban.
1: Porque ella ya se había librado del problema cuando se divorció del vato, pero aún así, güey, el vato no se quedó tranquilo.
2: Exacto.
1: Y traen ese pensamiento de si no es mía, no es de nadie. Y me imagino que ya por ahí alguien la pretendía, no estoy diciendo que eso pasó, y el vato no lo pudo soportar. Porque
2: también aquí ha pasado, ¿no?
1: ¿Qué lo pudo haber llevado a desvivirla, compadre Pop?
3: No, pues un impulso, un arranque.
4: De celos, puede ser.
3: De celos, de impotencia, porque.
2: Pero para eso ya lo tuvo que haber premeditado, o sea, pensado, pues, sí, analizado cómo, cuándo, dónde, por qué y en dónde, así, o sea, todo ya fríamente
3: por eso,
2: calculado.
3: Pues el arranque hizo que ya empezaran sus pensamientos a desarrollar un cómo me voy a chacalear a esta mujer. Ya empieza a evolucionar sus malos pensamientos.
1: Pues esto nos deja un pensamiento y también una reflexión. Hay que fijarnos desde el noviazgo con quién nos estamos metiendo. Esta fue la nota macabrona al aire con el terrible. No le pongas aplausos. En minutos, embrujan al jugador estrella de la selección de Inglaterra. ¿Cómo? Bueno, no es nota macabrona, ni Ricardo Carrera, ni Cari Barranca, que nos trae todo el chisme. Y además, cambios migratorios que benefician y perjudican a nuestra raza el mismo día. Caray.

0: Estamos de regreso con el terrible Enote Chismeando y voy a compartirles algo que pasó, ¿verdad? Esto es un chisme. Bienvenida, Neycari Albarrán, de Venezuela para el Mundo. Mucha gente me pregunta, oye, Neycari, ¿cómo la puedo conocer? Ah, muy bonita, pues siempre dice, siempre dice sus redes sociales, entonces métanse ahí. ¿Están sordos o qué? Siempre, siempre dice sus redes al final. Bueno, ayer nuestro programador en jefe de ahí en Chicago nos mandó un mensaje de un radio escucha que dice lo siguiente. Hay que decirlo, ¿verdad? Porque si vamos a contarlas, pues cómo son.
1: Sí.
0: Solo mi opinión sobre el show de Terry, pues ataca mucho a la presidenta de México. Porque, ¿por qué no habla mal del presidente de aquí? En mi opinión, va a perder seguidores. Yo, personal, me gusta su show porque el vato se hizo en Chicago. Y luego le hablo al vato y le digo que me explique. Le hablamos por teléfono.
2: Ah, ¿lo llamaste y todo?
0: Sí, aquí le hablamos. Wow. Chico Morales estaba aquí, Pop, Jennifiera. Tú no sé, había salido por un café o qué había pasado. Y le digo, ¿qué pasó? Explícame dónde fue que te ofendimos o qué pasó. El vato dice, estaba jugando. Nomás estaba viendo a ver si me contestabas. Es que quería opinar, pero no podía entrar. Güey. Y le manda un texto al programador de la radio.
1: Ya se hace un desmadre.
0: Entonces le dije yo, güey, está bien que juegues, pero esas cosas no se hacen, güey.
1: De por sí el niño irrisueño y le dan sonaja, oye.
0: El vato se llama Lauro Pacheco. Es un radio escucha de Chicago. Entonces, pero pues ahí está. Yo digo, lo atendí para ver en qué error caímos. No, y incluso ayer por defender a la presidenta me regañaron mis compañeros. Sí, o sea,
1: en verdad no se habló mal de la presidenta.
0: De la presidenta, nada más dije un asunto ahí sobre las madres buscadoras, donde pensé yo que tienen, a pesar de perdieron a sus hijos y están desesperadas, pero ciertos personajes se están acercando a ellas para politizar el movimiento. Fue mi comentario, ¿no? Y fue como en defensa de la presidenta Claudia Sheinbaum y le explicar por qué no los quiso, por qué no piensa recibirlos, que digo que si tiene que, si le da minutos al pato, le tiene que dar minutos a las madres buscadoras.
2: Claro.
0: Que parece que ayer llegaron disfrazadas de patos para ver si las querían recibir.
2: No, hombre. Ay, Dios mío.
0: Pero ahí está, nada más tenía que comentar.
2: Bueno, y también aprovechar a aclarar que aquí no estamos ni con uno ni con el otro. Ni con uno ni con el otro, ¿eh?
0: Si uno la riega, lo vamos a decir. Y si otro la... Exactamente. Pero bueno, tienes mucha información. Vámonos con el brujo, con el vato, el reportero estúpido y un montón de cosas que tienes.
2: Ay, Dios mío. Vamos, eso lo vamos a dejar ya para el final porque
0: está raspando un poquito, Neycari. Bájale a tu micrófono, nada más un poco.
2: Déjame ver. Déjame ver qué es lo que está pasando aquí. Pero bueno, muchachos, les cuento. Una jueza está prohibiendo ya prohibió las detenciones en las cortes de inmigración y además prohíbe también detenciones prolongadas de inmigrantes que pasan meses, años en pequeños centros de detención.
0: Bien.
2: ¿Qué es lo que significa? Que ahora las personas van a poder ir a sus cortes, ¿verdad? Bien sea corte de presentación o ya cuando tienen 2, 3, 4 cortes y no van a tener ya ese riesgo de que hayan funcionarios de ICE a las afueras o ahí mismo en los edificios para que los detengan. Eso ya se bloqueó, así que buenas noticias, usted va a poder ir tranquilamente a su cita en corte y no debería tener un problema a menos que, bueno, haya algo allí, no tenga un antecedente penal fuerte y ya sabe. Y además de eso también buenas noticias para las personas que están en centros de detenciones, que ya supuestamente no van a tener detenciones tan prolongadas. A ver qué pasa con esto.
0: No, porque es que no tienen que tener detenciones prolongadas.
2: No, te están asignando ahí también.
0: Si
2: o sea,
0: no tienes
2: eso no es para
0: un
2: eso.
0: Caso de migración, en una semana se resuelve si te vas a tu país o te sacamos para que pelees tu caso afuera, si tienes un caso, ¿no? Pero por otro lado, también la Suprema Corte, pues le permitió a la administración de Trump ya hacer las deportaciones expeditas. Si no tienes más de 2 años en el país, te pueden agarrar y te pueden deportar en un día. Esa la Suprema Corte también permitió que si eres residente permanente y vienes reingresando con un récord criminal,
1: vas para atrás. Sí.
0: Entonces esas dos también, o sea, hubo buenas decisiones y también malas decisiones.
2: Y que, ojo, esto nada más va a ser para aquellos residentes que quieran ingresar al país y que tengan, pues, ahí cosas raras, ¿no?
1: Con lo que le pisen.
0: Colota de lagarto.
2: Sí, porque claro. Ya vi unos videos de última hora.
0: Ah, no el greñudo escandaloso, hocicón. ese güey deberían de quitarle el teléfono y indoctrinarlo para que diga la verdad, güey.
2: Bueno.
0: Era mi compa, pero ya no es. Ok,
2: en otras informaciones, repito, vámonos con una decisión en California. Un tribunal bloqueó una ley que permitía ocultar a los padres cuando los niños decían, ay, es que no soy niña, siento que soy niño. Entonces los profesores prohibían esta información y los ayudaban a su transición. Ahora, ¿qué va a pasar? Que deben, por ley, notificar a los padres que los niños están sintiéndose de esta manera y para que haya ya hay un proceso de lo que tenga que haber, psicólogos y todo lo demás, así que ya esto es
0: exactamente
2: en la ciudad.
1: Que se dediquen a enseñar, porque ni leer no, saben.
0: O sea, ¿cómo le vas a decir, si el niño tiene 9 años y dice que quiere ser niña, 8, ¿cómo no le vas a decir al papá? Lo empezaban a transicionar, güey, y si el papá la hacía, los padres se la hacían de tos, le quitaban al niño. No, no, ¿cuál bote?
2: No,
0: se lo quitaban. Se lo quitaban. Sí, se lo daban al Estado para que les teme. Y ahorita han salido cantidad de adolescentes arrepentidos, güey.
2: Ahí está.
0: Porque primero empieza con un lavado de cerebro y luego que el niño piensa que porque está confundido
1: o por moda
0: empieza a tomar la transición y entonces ya no puede tener hijos, ya es un montón de cosas y están arrepentidos. Claro. Arrepentidos y arrepentidas.
1: O sea, es que tú, un niño no tienes la capacidad de decidir.
0: Exactamente. Decisión, güey, muy buena decisión. Y no tiene que ver con discriminación ni que eso es de que los padres son responsables de lo que es educación de sus hijos después de los 18 en adelante, que hagan de su vida un papalote.
1: Sí.
2: Así es, sin más que agregar, muchachos, vámonos entonces a materia deportiva, pero con el chismecito, como a nosotros nos gusta ya, esto ya para dejando al final de Noti Chismeando. Les cuento que ayer, ya saben, se hizo viral una reacción de Cristiano Ronaldo luego de este partido, buenísimo partido contra Uzbekistán. ¿Qué es lo que pasa? Cuando llegan a la rueda de prensa, dicen que solamente van a permitir 3 preguntas. La primera, un reportero se la hace y también le habla de Messi. La segunda, un periodista mexicano que logró hacer le iba a hacer la pregunta y luego viene alguien otra vez a mencionarle a Messi, Mbappé y a otros goleadores. ¿Qué pasa? Muchas personas están en contra de Cristiano, otros están a favor, pero ya habló el periodista mexicano que fue ignorado. Ayúdame ahí con el audio, chicos, si lo tenemos.
3: Sí, ahí estuvimos, aquí en la zona mixta, después de la victoria contundente contra Uzbekistán, mi hermano.
4: ¿Puedes explicarnos qué pasó?
3: A ver, ya me dan la pregunta y yo le quería hacer la pregunta sobre el rendimiento que tuvo Haaland, Mbappé y Messi con un doblete y él también.
5: Ayer Lionel Messi marcó 2 goles. Dale, Mbappé, no, Haaland, y tú sigues demostrando. Dale.
2: Ignorado ahí, es el momento que lo ignora.
3: Demostrando él junto
0: con es que, ¿para qué? No, sí. ¿Para qué, güey? Primero pregunta, güey, Cristiano, sí, tiene más goles Messi, sí, pero Cristiano Ronaldo es el único jugador en la historia, y no creo que va a haber otro, que ha metido un gol en 6 diferentes mundiales.
2: Exacto.
0: Messi tiene más goles, los dos son grandes. Messi tiene una Copa del Mundo, eso es lo que le falta a Cristiano Ronaldo, pero con ese Portugal dudo mucho que vaya a tenerla, ¿no? Sí.
2: Había tanto que preguntarle, te acreditan, te dan ese chance, la oportunidad, y vienes a hablar de otros deportistas. No era el chance, amigo, ni cómo defenderte, colega, porque en realidad no fue el momento. Pero bueno, en otras informaciones, y ya para terminar con Notichismeando, también de chismecitos deportivos, ¿saben que hay un brujo de Ghana muy famoso del país africano que está supuestamente embrujando y amarrando a ciertos periodistas, a ciertos deportistas, para que no le ganen a la selección? Se llama Nana Kwaku Bonsan y le hizo tremenda brujería a Panamá cuando estaban jugando la semana pasada contra Ghana. Ya saben que este partido no pudo avanzar, y anoche Harry Kane no pudo estar decisivo, no se vio presencia en el campo. ¿Creen ustedes, muchachos, que este brujo si hay ahí cosas que están pasando? No. ¿Si creen esta brujería o cómo?
0: Bueno, si hubiera sido eso, Haití no estuviera eliminado del mundial. Es casualidad.
2: Oye, sí,
0: nada más.
2: Ahí son brujos, bastante.
0: Sí, avientan vudú y amarran y todo. Bueno. No, yo, eso tiene que ver con lo deportivo. No salió en su día Harry Kane y bueno, Ghana jugó a amarrarse todo el partido atrás, y a veces es muy difícil romper esa línea, ¿no?
2: Sí, correcto. Pero bueno, muchachos, ahí está de todo en este Notichismeando, como nos gusta. Y bueno, ahí me siguen en las redes sociales, en Instagram, @neikarialbarran. Buenos días y feliz miércoles.
0: Gracias.
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0: ¡Ay, tiro! ¡Chicago contra Los Ángeles!
1: ¿Qué
0: está pasando? Bueno, ahorita te platicamos. 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

0: en Los Ángeles.
1: 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Vámonos ahora con el Chico Morales para que nos diga qué está pasando en Los Ángeles.
2: En Culver City, un hispano de 45 años se enfrenta a más de una docena de cargos después de presuntamente robar un automóvil a punta de cuchillo, atropellar intencionalmente a 10 personas y desatar una persecución policial. Las autoridades lo acusan de 10 cargos de intento de asesinato, robo de vehículo, evasión policial, agresión a un oficial y 3 cargos de atropello y fuga con lesiones graves. Este compa tiene una fianza de 10.25 millones de dólares.
1: Ya, la va a pagar mañana y sí, sale, güey. No deberían ponerle fianza.
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0: Estamos de regreso en el con el Terry, listos para esta batalla musical entre Chicago y Los Ángeles, bien. Pero antes, Nicari nos va a platicar un chisme. A ver, platícanos qué está pasando, Nicari.
1: Tremendo chisme, porque no vas a creer quién colapsó el tráfico de la ciudad de Chicago ayer. ¿Qué te imaginas tú que pase en la 290?
0: Pues un güey que no sabe manejar, que se embarró, como el que me tocó ahorita, chico, era una moto, güey. ¿Quién sabe si el vato la libró, güey? Pero la moto estaba hecha. Pero no. ¿Quién fue?
1: Fue una gallina que colapsó el tráfico ayer a partir de las 9 de la mañana. El tráfico se puso bien pesado a esa hora y es que obviamente una gallina que quiso llegar al otro lado contestando este chiste que hemos tenido por generaciones. Y lo más chistoso es que se vio completamente en vivo porque alguien de una cadena de televisión estaba haciendo una transmisión, enfocó qué era lo que estaba pasando porque él estaba dando el tráfico y vio cómo todo el mundo se detenía a esperar que la gallina pasara al otro lado.
0: Vaya, que esa gallina...
1: En la 290.
0: Esa gallina, para cruzarse el freeway así, debería haber tenido muchos huevos. Sí. y quería irlos a poner. Pero bueno, vámonos, porque hay una batalla que, bueno, vamos a ver qué rola vamos a poner. Puedes marcar al 866-794-5099 para que votes por mi canción. 866-794-5099.
1: O para la mía.
0: Bueno, hombre, pues vamos a ver. Primero vamos con... Ahora va a ser al revés. Ahí les va la que traigo yo. Es un ídolo de Los Ángeles, claro. Muy querido por todos, a pesar de que hace mucho tiempo ya se fue. Sí. Es este morrito que tenía mucho ángel, sentimiento y el talento de su padre, Adán Chelino Sánchez.

0: Ahí está. Traigo esa rolita para recordarnos de ahí de los 2000 con este talentazo angelino. Uh-huh. ¿Y tú con quién me piensas derrotar, Neycari?
1: Está bueno, pero yo aquí representando a la ciudad de los vientos, Chicago, te traigo dos locos de los horóscopos de Durango. Ay, no, chico, ¿qué pasa? Hazme barra.
2: Parece porra hoy nomás.
1: Hoy. Pensé que la quieres cantar, Chico Morales, no, cántala.
2: Ni sabe quién es quién.
0: Esas morras ahorita que están haciendo giras se ven mejor que cuando hace 20 años, güey.
1: Oye, sí, estaba viendo un video espectacular, están esas mujeres. Pero bueno, ahí se las dejo. Voten por mí, muchachos.
0: 866-794-5099. La primera que tenga tres votos sale al aire. ¿Quién gana? Los Ángeles o Chicago. Si eres de Chicago, repórtate. Si eres de Los Ángeles, repórtate. 866-794-5099. O si eres de la Bahía, de Denver, Colorado. Si estás hablando de Texas, ahí en Waco, donde quiera que nos escuchen, pueden votar también. 866-794-5099. Chico, ¿por quién te inclinas?
2: Yo por Adán Chalino Sánchez, una persona que cantaba muy chido.
0: ¿Lo conociste en persona?
2: Sí,
0: a su mamá.
2: Con mi bici, claro que sí, un saludo para Maricela, claro que sí.
0: Lo que está diciendo fuera del aire, entonces díselo a ella.
2: Que será fue una gran madre.
0: Vámonos a la línea telefónica. ¿Quién, qué rola quieres escuchar? ¿En Los Ángeles o Chicago? 866-794-5099. Hola, ¿con quién hablo?
3: Con Verónica, buenos días.
0: Verónica, a ver, ¿por quién te inclinas? ¿Por la mía o por la de Neycari Albarrán?
1: Por la mía, por la mía.
3: Claro, el hijo de Páramo.
0: ¡Al hijo de Páramo! Vamos, Adán Chalino Sánchez, un horóscopo cero. Gracias, Verónica. Saludos a toda la gente de Paramount. Oye, acompáñame hoy. Vamos a estar viendo el partido ahí en el casino, ¿eh? Vámonos,
3: claro,
0: a la,
3: que sí.
0: Vámonos a la siguiente llamada. Gracias, Verónica. Hola, ¿con quién hablo?
4: Aquí con Gómez, Terry.
0: ¿Qué hago, le cómo?
4: Mátasela, mi Terry. Mátasela, Chalinito.
0: Chalinito, eso, Chalino. Bien.
1: No.
0: Qué bárbaro.
2: 2-0, no.
1: Pues, 2-0.
0: Va a pelear por goleada, Neycari. Vámonos
1: como
0: a la
1: un partido como Argentina, ya, no.
0: Hola, ¿con quién hablo?
5: Con José, buenos días, ¿cómo están?
0: Al millón y pasadito, José, ¿cuál va a ser?
5: Horóscopo.
1: ¡Eso, José!
0: Se pone 2-1. José, bájale al radio. ¿De dónde hablas, José?
5: ¿Cómo
1: dejas sordos?
0: ¿De dónde?
5: Redwood City.
0: En la Bahía. Bien, vámonos a la siguiente. Vámonos, el pequeño Michoacán. Hola, ¿con quién hablo?
6: Hola, con IA para los horóscopos.
0: ¡Horóscopo! Ay, güey. ¡Se puso empatado!
2: ¡2-2!
1: Ajá, ¿qué?
0: Vamos a ver la última. Esta decide quién gana. Hola, ¿con quién hablo?
1: Decisiva.
0: Hola, ¿con quién hablo?
1: Aló.
7: Bueno.
0: ¿Cómo te llamas, pariente?
7: Yosmar, acá en Chicago.
0: ¡Ándale! ¿Quién va a ganar, compa?
1: No me dejes mal, amigo.
7: Vamos a ir con el cariño y los horóscopos.
0: ¡Ah! ¡Gana los horóscopos de Durango! Está buena la rola también, Chico Bravo.

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3: Este miércoles a las 8 centro en el Estadio Azteca, 9 del Este, 7 Pacífico, la selección mexicana con la etiqueta de líder del Grupo A encara a Chequia. Es Orbelín Pineda en el centro de alto rendimiento con el tricolor.
4: Paso a paso, siempre hay detalles para mejorar, siempre hay detalles para estar en un mejor alto nivel. Y bueno, creo que este es trabajo para salir adelante. Y ahora que tenemos una gran oportunidad el día de mañana, esperar a sumar de los 3 puntos.
3: Gennaro Gattuso, ex DT de la Selección Nacional de Italia, quien lastimosamente no pudo calificar a la fiesta ecuménica del fútbol, es oficialmente nuevo director técnico de la Lazio, anunció el club en un comunicado vía redes sociales. Signó por 2 años. La PGA Tour, el circuito estadounidense de golf, comunicó que hará una profunda renovación en su estructura y calendario de competencias a partir del 2028, con la creación de 2 categorías que disputarán ligas separadas, en la que habrá ascensos y descensos, y que permitirán ver con más frecuencia a los mejores enfrentarse entre sí.
5: El silencio de nuestros corazones.
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0: Buen día, señores, buen día. Buen día, buen día, buen día, buen día. Voy a hacer con 2 de la mañana hoy. Hoy es miércoles 24 de julio. Han pasado 173 días desde que empezó el año. ¿Ya? Y faltan 192 para el 2027. Y hoy juega México.
1: ¡México!
0: México contra Chequia. Lo más seguro es que va a porterear el señor Memo Ochoa. Todavía no lo sabemos, pero le van a dar unos 5 minutos para que haga historia y sea uno de los únicos jugadores en el mundo, poquitos, un puñito, que han jugado 6 mundiales seguiditos. Ahí está el gran Memo Ochoa. 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
1: Chico Morales, estaba entrando a la sal, a la cocina de la radio y me salí.
2: ¿Por qué?
1: Porque había un bote que hacía sal.
2: Se lo vuelvo, Dr. J.
1: Qué bárbaro. ¿Sabes qué? El Dr. J me colgó.
2: ¿Por qué?
1: Pues no sé.
2: ¿Por el chiste o qué?
1: No sé, por el chiste. Vamos a marcarle por este.
2: Pero no, sí me sacó risa, ahora sí, la neta.
1: No, espérate, vamos a marcarle. ¿Por qué me cuelga el Dr. J? Ya no teníamos sé. Ahí. Bueno, este es un programa completamente en vivo, señores, pero por estarle marcando ahorita al Dr. J, le vamos a quitar un minuto de noticias.
2: Para que se le quite.
1: A ver, ya estamos marcándole ahí, ponle Q. Porque hay mucha información, noticias positivas del dólar. Listo, ahí está. Bueno, listo, ahí está, doctor ya. J. Entre comillas, de manera razonada ya, colgaste, no dije tu presentación. Adelante con la información, doctor J.
3: Oigan, bueno, vámonos, muchachos, con la información en este día. Oye, bueno, pues el tema del que se está hablando, lo que ayer la Corte Suprema aprobó, resulta que, bueno, pues tentativamente ahora la Corte Suprema de los Estados Unidos ha tomado la decisión de que las personas que ingresen a los Estados Unidos, bueno, pues ahora van a tener que, si usted tiene un mal récord, si usted tiene un problema con el tema de su residencia permanente, pues antes de salir de los Estados Unidos, háblelo con un abogado de migración. Porque la Corte Suprema lo que ha aprobado el día de ayer es que las personas que tienen un mal récord o que tienen un juicio pendiente en los Estados Unidos no deberían de salir del país, porque ahora la consecuencia puede ser que ya no los van a dejar entrar. Ahora va a quedar a discreción del oficial de migración si te dejan o no te dejan entrar al país.
1: Y lo pasó la Corte Suprema, o sea, no va a poder salir un juez federal a bloquearlo. O sea, tengan mucho cuidado. Y si si tienes un DUI, problemas de violencia doméstica, cargos de fraude, y esto pasó por un compa que tenía cargos de fraude, andaba defraudando a un programa con una organización no lucrativa, era residente permanente y lo atoraron ahí en Laredo. Entonces ahí, pues de ahí nació toda esta bronca, y ahora pues la Corte Suprema decidió pues que si tienes alguna bronca criminal y eres residente permanente, pues puede que te dejen afuera. Pero doctor J, también no me explico por qué hay muchas personas que tienen más de 5 años siendo residentes permanentes y no se quieren hacer ciudadanos. Ahorita es momento para que todos los que tienen más de 5 años con su residencia se hagan ciudadanos y se eviten estos problemitas, ¿no?
4: Incluso ayer tenía yo una persona y me dice: oye, doctor, es que mi papá tiene 30 años como residente. Él ya puede aplicar para la ciudadanía.
2: Le dije, really. Hasta para la presidencia.
1: Puede aplicar para la ciudadanía. Pero te digo, no me sorprende porque la gente no está bien informada. Pues bien, entonces esto nada más, escuchen, para las personas con residencia permanente que tienen un récord. Porque ahí andaba un greñudo en el TikTok diciendo que ya nos iban a deportar a todos, que ya no saliéramos. Eso es lo que andaba diciendo el greñudo.
4: Ahora, mira, es importante, porque eso sí te voy a decir, también hay que decirlo. O sea, dentro de todas las barrabasadas que dice el greñudo, una que no es tan, es que sí queda a discreción, ¿sí? Queda a discreción del oficial de CBP si él cree que realmente hay un peligro al momento que ingrese esa persona, igual y aunque no tenga récord y sin evidencia.
1: No, eso no dice la ley, güey, ya la leí, güey. Ya la leí toda. Bueno, yo, es que yo, dice yo con cargos con o güey, pues discúlpame, aquí vamos a tener uno para informar bien a la gente, doctor. Sí, y vamos a tener aquí a Leti Valencia. La ley no dice que es con las personas que tienen alguna cuenta pendiente con la justicia.
2: Sí, se
1: algún
2: Gordon,
1: juicio que no se ha cerrado. Pero si va una persona, permítame, si hay una persona que no ha hecho nada en su vida y que no debe nada, puede ir y venir las veces que se le dé la gana.
4: No tendría que tener algún problema, sí.
2: No tenga nada que le pisen.
4: Por ejemplo, hay quien dice, yo no tengo ningún delito, nunca he tenido algún problema. Pero, por ejemplo, una persona que vive más de 6 meses fuera de los Estados Unidos y no tengo ningún crimen.
1: No debe, no
4: el
1: debe.
4: Hecho de que viviste más de 6 meses fuera del país.
1: No debes, porque ahí están las letras. Cuando eres residente permanente, no tienes por qué estar viviendo 6 meses en otro país.
2: Eso es hasta que, aunque no hayan firmado esto, doctor.
1: Te lo dice el abogado, y está en los papeles que firmas cuando haces tu. Es prácticamente quedarte más de 6 meses fuera de tu país. Estás renunciando a tu residencia. Wey, es que eso ni siquiera tienes que ponerlo en cuestionamiento, güey. Pero bien, y otra cosa que pasó la Corte Suprema es de que van a poder hacer deportaciones expeditas. O sea, los que no puedan comprobar que tienen 2 años aquí y no han arreglado ningún caso, también los pueden agarrar y deportar de volada, y lo pasó la Suprema Corte.
4: Sí, la verdad es que la situación se ha puesto complicada, pero también volvemos a lo mismo. Nosotros mismos nos la ponemos complicada al momento que nosotros... Si usted ya, imagínate, esta persona más de 30 años como residente y que no aplican para la ciudadanía, para la N-400, pues de verdad que es una
1: porque
4: burla.
1: Porque traicionan a su patria.
2: Ya eso dicen.
1: Sí, no traicionan a nadie, güey, no traicionan a nadie.
4: Agarren la onda, de verdad. Sobre todo pasa con las personas de la tercera edad, ¿no? Personas ya adultas, arriba de 50 años. Que dice no, es que yo cómo voy a traicionar al país que me dio nacer, ese tipo de cosas.
1: Bien, ¿qué más, doctor J?
4: Oye, por cierto, también ayer un juez ordenó que los agentes de ICE no pueden arrestar a personas en cortes de inmigración. Digo, una cosa es lo que dice este juez, otra cosa es a ver si en verdad así se va a respetar, porque acuérdate que pues hay algo que a veces luego caracterizas de que ni siquiera respetan las órdenes judiciales, ¿no? Pero vamos a ver qué pasa. Oye, lo que sí, dentro de todo lo negativo hay algo positivo. Bueno, pues el dólar está sorprendiendo a todo el mundo. Cuando Wall Street apostaba por una caída de la moneda estadounidense, la Reserva Federal, bueno, pues ha cambiado el juego y el dólar se ha disparado, poniendo contra las cuerdas al oro, el Bitcoin, las criptomonedas y los mercados emergentes, ¿eh? Incluso, bueno, pues esto está poniendo... a los ojos del mundo diciendo, oye, pues por algo hizo lo que hizo Donald Trump y por algo está liderando.
1: El petrodólar.
4: Y es que...
1: El petrodólar, el petrodólar estaba agonizando, hermano. Ya Arabia Saudita ya estaba pactando con China y todo, y con este conflicto de Irán, y luego, ¿sabes qué fue lo peor? Irán empezó a aventarle cohetes a los países productores de petróleo, a Qatar, Arabia Saudita. Entonces dijeron, no, y Estados Unidos dijo, ¿qué? ¿O están conmigo o están con ellos, güeyes? No, pues estamos contigo, y ahora está fluyendo el petróleo nuevamente pagado en dólares. ¿Qué hace esto? Fortalece la moneda.
4: Exactamente, exactamente. Bueno, pues parte de lo que hoy está pasando y de lo que se viene económicamente para los Estados Unidos, que todo luce muy bien, ¿no?
1: Exactamente, doctor J, muy buena información, y bueno, hay que póngale mucha atención a las noticias reales y no a los tiktokeros, y la información que da el doctor J, como siempre, muy acertada y muy buena. Doctor J, muchas gracias por la información.
4: Ánimo, muchachos. 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
1: El de mandarina está bien sabroso. Mm.

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1: En minutos, regresamos. Hoy un compa dice que va a renunciar al jale y tiene una pregunta.
2: ¿Por qué va a renunciar?
1: Bueno, ahorita te voy a platicar todo regresando al aire con el Terrible. 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
2: 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Son las 6:22 de la mañana. 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Chico Morales, 6:23 de la mañana, ¿cómo está el tráfico?
3: Arroz en el freeway 110 al norte, a la altura de la Redondo Beach. Sigue ahí el accidente que desafortunadamente dejó lesionados. Ahí tenga usted de precaución porque todavía está el congestionamiento. Hasta 30 minutitos va a estar esperando. Ahora nos vamos al freeway 210 al oeste, a la altura de la Harbor Street. Ahí está la rampa parcialmente cerrada por trabajos de limpieza y también pues de reconstrucción, porque a callecita tan fea es esa.
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0: estamos de regreso al aire con el Terry al millón y pasadito. Y bueno, tenemos este segmento que se llama Nosotros te la sacamos. Y bueno, nos están haciendo preguntas. Esta sí la podemos contestar. No necesitamos traer un experto. Aquí los expertos somos nosotros.
1: Claro.
0: Terry, acabo de renunciar a mi trabajo. No te quiero decir mi nombre. Te escucho en el estado de California, en Fresno. Renuncié a mi jale. ¿Me tienen que pagar las vacaciones acumuladas? Bueno, vámonos con los expertos. Empiezo con Chico Morales.
1: Bueno, si tiene derecho a eso, sí, pero si eres part-time, te la pelaste.
2: ¿A poco los part-time no les dan derecho a vacaciones,
1: Nada,
2: chico?
1: Nada, ni enfermedad, ni... No tiene ningún beneficio.
3: Es cierto.
2: ¿No?
1: No, absolutamente cero le dan.
2: Qué gacho está eso, ¿no?
1: Pues sí, pero diles aquí a ver qué onda.
2: Aquí, hoy sí, digo, ese proyecto.
3: ¡Ah, caray!
1: Diles en las empresas.
0: ¡Bórrale, no te creas!
1: Diles a las empresas que hacen eso.
2: Chico, escapaste machín, chico. Sí,
0: perdón. No se proyectó.
3: Ay, Juan Gabriel.
0: Me proyectado como el holograma de Valentín Elizalde.
1: Contéstenle al vato ese ya.
0: Oye, ¿qué holograma tan feo le hicieron a saliendo en lo del tema, güey? Parecía piñata.
3: Ya sé.
2: Sí. Parecía personaje el Roblox, güey.
0: No, no. Sí. ¿De qué te pecos debe el Gran Theft Auto?
2: Sí, sí, sí. Pero GTA. No, a ver, salió el GTA primero, güey.
0: Si van a hacer algo, háganlo bien, güey. Ya, volviendo al tema. A ver, Jennifer, ¿tú qué sabes de las leyes laborales? Si renuncias a tu jale,
3: yo.
0: Tienen derecho a pagarte.
1: ¿Sabe Jenny de eso también?
0: Ni le pagan ya a ella.
3: A mí no me pagan, yo qué voy a hacer.
2: Leyes laborales, Jenny.
1: ¿Ya estudiaste o qué? ¿Tú comen?
3: Mi comentario. Ay, estaba pensando. Es que la neta, cuando yo renuncié, pues ya había tomado mis vacaciones, así que no sé.
0: Ah, no, pero que tú trabajas en una empresa, trabajabas en México en una empresa bien chila.
3: Sí,
0: creo que es la
3: por
0: mejor
3: eso
0: empresa
3: no.
0: Para trabajar en todo México.
1: Ahí está.
3: Sí.
0: Sí, se llama Salud Digna. Sí, güey, tienen prestaciones bien chidas, güey. Ahí puedes entrar barriendo y terminar doctor, cabrón. Neta, güey, te pagan los estudios, güey.
1: Eso no sirve para que vayan a curar a un y vete.
2: ¿Verdad?
3: No, no, pues no te curan, te hacen estudio.
0: O sea, en esa empresa, mira, puedes entrar barriendo o trapeando y puedes terminar con una carrera que ellos te pagan, güey. No que te metan
2: en muchas empresas hacen eso en México,
1: Sí, también las
2: sí, y te dan el día, y te dan el día para que vayas.
0: Deberían de hacer eso aquí también.
3: Ah, no, pero esa es en una escuela interna de Estados Unidos. De Estados Unidos.
1: Literalmente así.
3: De salud digna.
2: Pobre.
1: Empezó barriendo y se hizo maestro.
0: De obras.
3: De ceremonias.
0: Perdón, no, señora, ya te desciendo.
3: Perdón.
1: Fue maestro de la secundaria y él le pagaron los cursos y todo ese pedo. Sí, sí, es cierto. Allá apoyan aquí.
2: Sí, apoyan. Sí.
1: Aquí
0: dependiendo
1: te
0: de la empresa donde te metan.
3: Dependiendo,
0: aquí,
3: sí.
0: Quisiera que me dieran capacitación para ser el vicepresidente de programación. Ya cuando quede la posición abierta.
1: No, pues cuando.
3: Se ocupan.
1: Ya la tienen bien amarrada.
2: Ya hay fila, amigo.
0: Entonces, compadre Pop, tú que sabes más de leyes laborales, que se ha sido demandado tantas veces en el restaurante.
2: ¿Cuál fue la pregunta? Ya me perdí.
0: Que si alguien renuncia a tu jale, tú le tienes que pagar las vacaciones acumuladas y ese tipo de beneficios.
2: Sí, claro que sí. Por ejemplo, tú como empleador tienes obligación de pagar el PTO. Tienes que pagar días de sick days.
0: El tiempo personal es el PTO.
2: Tiempo personal, los días de enfermedad y las vacaciones. Entonces, si esa persona cuando renuncia o cuando lo tienes que despedir, le tienes que hacer un cheque con todos esos días que tiene pendientes. ¿Por qué? Si no, haz de cuenta que tú te estás quedando con su dinero.
0: No manches, pues con razón los negocios chiquitos todos se andan tronando, güey. Pues ¿dónde van a sacar dinero para pagar todo eso?
2: Así es. Y lo peor del caso, fíjate que no puedes evadirlo porque la ciudad te obliga que tienes que hacer esos pagos. Pero porque si no te dan multas.
1: Es lo que te digo, de los part-time no tienen derecho.
2: ¿Y de no, un de los part-time no.
0: De y de un part-time no, de un part-time no.
2: Sí,
0: no.
2: Yo digo tiempo completo. Y ahí te dice cuánto le tienes que dar. E incluso cuando das de baja, por ejemplo, en el sistema que yo utilizo, cuando das de baja a un empleado, el mismo sistema te dice cuánto le tienes que pagar.
3: Te lo calcula.
1: Y se lo tienes que pagar ese día, porque si otro día se lo paga ya es demanda, para que te pongas trucha, compa.
0: Simón. No, pues ya, dile, güey, dile todo el
2: no,
0: demanda.
2: No, ese día. O sea, se lo tienes que dar para el próximo día de pago. Por ejemplo, renunció hoy, el cheque se le da hasta la próxima semana.
1: No, ese mismo día.
0: No, Chico Morales.
2: Ese mismo día se manda a hacer el cheque,
0: se paga,
2: chico.
0: Cuando
1: les
0: es.
1: Apuesto.
0: Ah, qué bárbaro.
3: Ah, qué
0: o sea, tú dices, cuando vas a liquidar, cuando vas a a liquidar a un empleado, entonces él ya tiene que tener el cheque con todo.
1: Sí, claro, claro, tienes que.
0: No, ah, sí, no, cierto, creo que sí, porque sí. Aquí cuando han caminado algunos empleados ya los esperan con un sobre. Sí. Y en el sobre viene todo.
2: No, claro,
0: y
2: sí.
0: Bueno, tú tienes.
3: Y luego le pusieron
2: una despedida.
0: No. En el sobre viene tu liquidación y todo ese rollo y te hacen firmar, porque si tú no aceptas, entonces significa que quieres litigar esa onda.
2: Sí,
0: ¿no?
2: Así es. Por ejemplo, si te citaron de que ya te van a despedir, la empresa ya lo tiene planeado, pues. Ya saben que cuando llegues te tiene que dar tu cheque. Eso es normal.
3: Pero otra cosa es cuando ellos renuncian.
2: Cuando ellos renuncian, perdón. Sí, pues dice, bueno, tu próximo.
1: Los 15 días de
2: sí.
1: Anticipo.
0: Bueno, sí, ok, no. Fíjate, aquí te va Chico Morales. Dime. En el estado de California, porque el compita se comunica desde Oakland.
2: ¿Cómo que el compito?
0: Compita. El empleador generalmente debe pagarle todas las vacaciones acumuladas y no utilizadas. Y las vacaciones ganadas se consideran salario de que ya se ganó bajo la ley estatal. Y aquí te van algunos puntos importantes. Le deben pagar todas las horas o días de vacaciones acumulados al valor de su salario actual. La empresa no puede simplemente quitarle las vacaciones acumuladas porque renunciaron. Las políticas de úsalo, piérdelo para vacaciones generalmente no son válidas en el estado de California. Y si tu empresa tiene un límite máximo de acumulación, puede dejar de acumularse temporalmente cuando llegas a ese límite, pero ya lo acumulado sigue siendo tuyo. Respecto al último cheque, si das al menos 72 horas de aviso antes de renunciar, normalmente te lo entregan en tu pago final. Es lo que dice, chicos, y con 72 horas.
3: Ajá. Es que el chico está acostumbrado a que lo despidan, pues.
0: Hay una diferencia importante entre vacaciones y tiempo personal. La licencia por enfermedad acumulada normalmente no tiene que pagarse al terminar el empleo. Ahí está. O sea, que las horas de enfermedad, pues si nunca se enfermó, pues no se las tiene que pagar el empleado.
3: Pues no.
0: Pero el tiempo personal sí, porque ahí viene por ley que te tiene que dar el PTO.
1: Pues sí.
2: Simón.
0: Ahí está, pues sí. Compadre. Usted renuncie tranquilo.
1: Pues no.
0: Espero que haya renunciado porque tiene un mejor jale y no porque le cayó gordo el jefe.
2: Pues sí.
0: Nosotros te la sacamos al aire con el terrible.
2: Pues sí.

0: 3, 2, 1.
1: Estamos de regreso con el Terry. Hoy, antes de ir con la llamada número 9 para el circo, vámonos a mandar un saludo. Hola, vámonos hasta Nueva York, que nos están escuchando ya en Nueva York. Hola, compa, ¿cómo está?
2: ¿Qué tal, Terry? Buenos días. Muy bien, ¿y tú cómo estás?
1: Al millón y pasadito, compa. ¿Originario de dónde?
2: Originario de Puebla.
1: Eso es Toño. Órale. Puebla, lo más famoso ahí, Puebla, por el camote y su mole. También Chico Morales.
3: Oh, sí.
1: Y también la China Poblana.
3: La China Poblana.
1: Sí, y a los borrachitos. Pero bueno, quiere mandar un saludo muy especial, mi compadre, porque su hija se está graduando el día de hoy.
3: Órale.
1: Apenas.
3: Ella se estudió, no como otro.
1: Sí, mándale un saludo, compa.
2: Sí, claro que sí. Le quiero felicitar a mi pequeña, a mi princesa Mía, que se está graduando de la primaria. Para ser específico, del quinto grado. Mi princesa, solamente quiero felicitarte y quiero decirte que me llenas de orgullo cada día. Cada vez que veo tus ojitos, me recuerdo cuando eras una bebé todavía y lo seguirás siendo. Te quiero mucho, Mía, de parte de tu papá, Sergio Flores.
1: Gracias, hasta Nueva York, Sergio Flores. Felicidades a Mía, síguele echando ganas.
3: ¿Y cómo te llamas tú, Vale?
2: Gracias, Terry.
1: ¿Cómo te llamas?
3: Porque eres de parte de su papá, a ver, ¿tú cómo te llamas?
1: Pues cállate. Oh. ¡Ay, qué bárbaro! No, vámonos ahora a ver quién gana. 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
4: Con Miguel.
1: Miguel, felicidades, te vas al circo con tu familia. 4 boletotes, Miguel.
4: Muchísimas gracias, Interri.
1: Fierro, pariente.
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1: Se filtra cuánto gana Cristian Nodal.
3: Caray,
1: ¿y
3: cuánto?
1: ¿Quién se queda con su lana? Bueno, te lo platico en minutos al aire con el Terry, con el trending de la Jennifiera.

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1: 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Y este segmento de ¿Qué pasa en Los Ángeles? 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
2: Bueno, déjame decirte que los residentes de Boyle Heights denuncian largas filas y dificultades para conseguir los purificadores de aire que las autoridades prometieron tras el incendio del almacén, que ha afectado la calidad del aire. Muchas familias aseguran que los equipos se agotan rápidamente y que adultos mayores y personas con problemas respiratorios siguen expuestos al humo. Mientras tanto, las autoridades mantienen la distribución de purificadores y mascarillas y recomiendan permanecer en interiores hasta que mejore la calidad del aire. O sea que si no tiene que salir, pues no salga, para que no se exponga, porque sí.
1: Hay que hacer un radiotón para conseguir eso y ayudar,
3: Juan,
1: a la gente.
3: Empiezas la uni muy pronto y tenemos que comprar las cosas en IKEA. ¿Te parece si vamos mañana?
4: Mamá, ¿qué es lo que siempre me dices? No dejes para mañana
3: lo que puedas hacer hoy.
4: Exacto.
5: No, mejor. 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
1: Estamos de regreso al aire con el Terry, listo para platicar con la Jenny Fiera. Que bueno, trae un notonón. Sí. Se filtró cuánto gana al mes el Cristian Nodal y con cuánto se queda, güey. ¿Cuánto le tumba el Ángel Aguilar, güey?
2: Cazú.
3: No, la Ángel Aguilar, ya quisiera la Ángel Aguilar.
1: El vato, no, así como veo, como nos va a platicar la Jenny Fiera, güey, no creo que tarde en verlo en un despensatón, güey.
3: Ay, ay, ay.
1: Ahí formado para agarrar su comida. A ver, no, Jenny Fiera, platícanos todo el chiste que traes del día de hoy.
3: Bueno, ahorita vamos a comenzar con Santa Fe Clan. Pues que se aventó un toquín. Ustedes saben que...
1: Pues si es bien marihuano el vato.
3: No.
2: Toquín
3: no
2: es de una esos. Tocada,
4: toquín
2: compa.
4: De tocada. Terrible.
3: Ah, exacto. Ay, Dios
1: pensaba
3: mío.
1: Que le quemaba las patas al diablo. Digo, no, pues es raro. No es normal, es normal.
3: Bueno, se aventó un toquín improvisado fuera de la casa de su novia, Camila Zamorano. Bueno. Anda bien enamorado, lo traen de una ala allá en Hermosillo. Y pues bueno, este llegó bien tranquilo acá, sacó las rolas prohibidas o las rolas que más le llegan al corazón, no sé. Y empezó a cantar como si nada. Obviamente la gente que está ahí alrededor del barrio pues dijo, oye, hay concierto, pues sálganse. Y allá andaban allá afuera en el chisme.
4: No les gusta, cabos.
3: Al cabo no les gusta.
1: ¿Llevó una bocina, un micrófono? ¿Qué llevó?
3: Pues sí, ahí estuvo con un micrófono. O sea, le echó una serenata ahí a la novia. La novia ahí pues andaba bien contenta.

0: obviamente, porque pues la sorprendieron, entonces... Ah, caray, ¿qué fue eso?
1: Oye, pero dicen
2: es que no, hay video del vato cantando afuera de la casa.
1: Pero dicen que la señora estaba cobrando.
0: Ay, no sé, simple.
3: Qué mentira.
1: Jenny,
3: ese
1: que la
3: es el Google, güey.
1: Que la suegra andaba cobrando la entrada. Sí.
3: No lo dudes, ¿eh?
2: Pásale.
3: De volar,
2: cerrar una cuadra.
3: Ese muchachito sí te conviene, mija. Oye, mamá, pero parece cholo. No, pero buenos sentimientos. Ya me imagino a la doña. Sí.
0: Es de los cholos de los buenos. Sí.
2: ¿Sabes qué?
3: Mira qué sonrisón.
2: Nos lo hemos topado en varios eventos y se ve que trae buena, es buena onda. Se ve que.
3: Sí, buena gente.
2: Vato de buenos sentimientos y todo, y por eso se aprovechan de él, güey. Pero se ve que es buena onda.
1: ¿Cómo no me lo he topado yo para saludarlo?
2: si le pides un 20, te lo da, güey.
3: Sí, va gente. Donde vivía él, compró casi toda la colonia, toda esa cuadra, güey.
1: Sí.
3: El vato la compró y dice que para cuando haga fiestas, no lo molesten, güey. No le digan nada, Simón. Entonces hay gente esperándolo ahí para pedirle dinero, pedirles paro, Simón.
1: Órale, qué chido.
0: Si es que buena onda, la verdad. La gente, pues sí, dijo que qué sencillo, que espontáneo. Y pues para no hacerle mucho de emoción, pues sí, se sintió un muy buen rato ahí en ese momento.
4: Naya Nazor se perdió un buen hombre.
0: No, pues se lo perdió, pero sí lo disfruta. Ya las sabrán mieles, ustedes.
3: Las mieles del trabajo de ese hombre.
1: Sí.
0: Sí. Ahora vámonos con otras mieles, que vámonos con las mieles de Cristian Nodal, que anda otra vez en el ojo del huracán porque se filtró supuestamente cuánto billete genera al mes y cómo lo reparten entre su familia. Ok, esto es según TV Notas, así que vamos a ponerlo ahí con pincitas. Pero el pleito, según con su papá, pues está fuerte porque él es el dueño de la marca de Cristian Nodal. Ya habíamos hablado antes de este chisme. Y básicamente, pues es quien se queda con la mayor tajada de todo lo que gana Nodal. Porque Nodal puede generar hasta 40 millones de pesos al mes, entre shows, regalías y mercancía. Pero ese dinero se divide, como les dije, en 50% para su papá, 40% para Nodal y 10% para su mamá.
3: Mira.
0: Así es, hasta la bronca doña, es
3: qué
0: que...
3: Qué buen negocio.
2: Qué buen negocio, ajá. Pobre vato, güey. Mira, yo que quise Nodal dejo de cantar, que el papá no gane ni madres. Porque además ese documento, compadre Pop, lo firmó cuando era menor de edad, porque cuando empezó él tenía creo 16 años.
3: Ah, por eso fue la razón.
2: Pero pues ya no debería de contar, güey.
3: No, ya tiene que haber otro contrato.
2: Sí.
3: Pero si no lo ha hecho, es posiblemente que... Obvio no se puede. Alguna cláusula por ahí no le permite. Pero sí está gacho, la neta.
0: Sí, sí está gacho. La bronca aquí es que el papá, según esta nota, pues no le quiere soltar la libertad financiera, supuestamente porque piensa que la más beneficiaria sería su esposa.
2: Pues güey, a huevo es su esposa. ¿A quién quiere que se quiere beneficiarse él toda la vida? Y el vato ya tiene una familia, tiene hijos, tiene, o sea. No.
1: ¿Y el 10% a la mamá por qué, hombre? Te digo.
3: A su mamá o sea, se le tiene que dar, chico.
2: No, espérate, pero entre el papá y la mamá le
0: están dando... Pero con el 10%, sí, no. Con el 5%,
2: no, espérate,
0: así.
2: Con el 50% que da el papá tiene que mantener a la mamá, güey.
0: Pues sí.
1: Y
3: si tiene otra.
1: Y él, si quiere darle, le da por su cuenta, no es obligatorio.
3: Sí, no, definitivamente está mal repartido.
2: Hay
3: ahí,
2: noticias, ¿no? Que me dan rabia y esta es una de esas.
1: Sí.
0: Bueno, pues aquí esto es según una fuente muy allegada a la familia, ¿no? Que ese es el que está contándole todo esto a TV Notas. Y pues dicen que el señor es bien ventajoso y pues que la verdad se lo trae ciego.
3: Que lo trae ciego. Que le dejó 10 a la doña.
0: Incluso menciona que Nodal podría meter pues una demanda penal por mal manejo de cuentas. Así que vamos a ver si qué sale de todo esto.
2: Que se agarre un abogado de entretenimiento en Estados Unidos. Ajá. Y haga todo un contrato aquí y que genere su lana aquí y todo. Ajá. Aquí y anula lo de allá y deja al papá sin él. Sí, hay maneras. Sí. Yo vi Scarface y sí, hay maneras.
1: Ándale,
2: Scarface.
1: Tú. Scarface.
0: Ya tiene su diploma. Pues, chico,
3: eso se arregla balazos, terrible.
0: Vámonos con algo que está generando pues mucha división en las redes sociales. ¿Se acuerdan que Alfonso Obregón, pues el que era la voz de Shrek en español latino,
2: todavía
0: andaba bien encendido porque DreamWorks pues no lo llamó? Dijo, no, pues me pongo las mías, al cabo ya tengo pues como 20 años haciendo la voz de Shrek, a lo mejor sí pega, pero pues no pegó. Entonces, pues, este tipo, este personaje, se paró enfrente de los fans en un evento y básicamente dijo, si no les late, háganlo saber. Etiqueten a DreamWorks y no vean nada donde respeten.
3: Está saboteando, o sea, el vato.
0: Ajá, ay, o sea. Dios
2: mío, ¿cómo me cierro una puerta en el hocico y una
1: solo,
2: puerta como esa?
1: La regó, o sea, el sol, hombre.
2: No, güey. Ajá. A ver si le vuelven a dar jale. Porque lo de DreamWorks conocen a otros estudios.
3: Claro.
0: Pues dice ahí, ¿no? Queremos que pongan, queremos a Alfonso, no a otro Shrek.
1: Nah. Agarraron un simio, ¿verdad? Igual, pero más barato.
2: Fíjate, ¿qué sabe? No, güey, si Luis, yo vi el segundo tráiler y lo hace bien.
1: Sí, suena sí, casi lo hace parecido. Bien.
3: Sí, güey. Pero sí, qué pues, mala onda el vato. Se me hace que fue mal agradecido, ¿no?
1: Sí.
3: Tantos años que le dieron trabajo y si él aceptaba ese pago, pues era porque él quería.
2: Le iban a dar la oportunidad de hacerlo y él se puso unos moños como que era Tom Cruise, güey. Sí, o sea, esos berrinches déjaselos a Tom Cruise, a Brad Pitt, güey. No, no a un güey que dobla un personaje.
0: Él había pues dicho sí, que sí había habido pláticas, pero que no llegaron a un acuerdo porque, pues, según él pedía mejores condiciones. Pues el estudio realmente no explicó nada porque lo cambiaron, o sea, ni fu ni fa. Y pues la cosa, pues acuérdense ya, que también tuvo una acusación de acoso, entonces no sabemos si eso también terminó.
2: Es una joyita.
0: No, pero no, esto no se... Supongo si se hubiera demostrado, estuviera en el bote, ¿no? Pero el caso es de que no sabemos si todo esto influyó y hizo un paquetón que al final estuvo muy cargado, muy pesado de cargar. Y bueno, unos dicen que sí, que pues si no es la voz, pues no les va a agradar mucho la película, pero otros dicen que el estudio decide que ya lo supere.
1: Pues el burro le levantó todo ya.
3: El vato pidió un billetón y aparte quería un pantano como el de Shrek.
1: Ah, qué canijo. Simón. Sí, y a Fiona.
3: Y a una Fiona, pero ya convertida en pelirroja.
2: Que la quería una Fiona buchona. Sí.
0: Una Fiona no convertida.
2: No, güey, no. Amigo, ya supéralo, güey. Ya, déjalo ir. Ya se fue. Y no se fue porque se te fue, güey. Se fue porque lo dejaste ir, güey.
3: Simón. Sí. Ya vendrá algo mejor, compa, no se agüite.
2: Sí, güey.
0: Ya vendrán tiempos mejores.
2: Puesto de micheladas afuera de los estudios, güey. Bueno, gracias, Jennifer.
1: Con la voz de...
0: Bueno, chicos y chicas, ya saben, si gustan seguirme en mi Instagram, me pueden encontrar como Jennifer94.

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2: Vaya, no encuentro fallas en su lógica.
3: Buenos días, iniciamos con las informaciones. Un juez federal rechazó la demanda del gobierno federal contra la política de Ciudad Santuario de Los Ángeles. La decisión permite que continúen las restricciones locales sobre la cooperación con autoridades migratorias federales, mientras funcionarios angelinos aseguran que la medida busca fortalecer la confianza entre comunidades y policía. El Congreso de Estados Unidos aprobó una ley bipartidista enfocada en aumentar la construcción de viviendas accesibles y facilitar el acceso a la propiedad. El proyecto busca reducir obstáculos para nuevos desarrollos y atender la crisis de precios de vivienda que afecta a familias en todo el país. Autoridades de Ciudad de México anunciaron restricciones temporales para la venta de alcohol en algunas zonas antes del partido entre México y República Checa en la Serie Mundial 2026. El encuentro será hoy miércoles a las 6 de la tarde, hora del Pacífico, y 8 de la noche, hora del Centro de México. Para Al Aire con el Terrible les informó Mónica Alexandra.

0: A ver qué dice la banda de esta noticia, porque yo creo que sí va a afectar a muchas personas. O sea, tiene que ver con las estampillas y el programa que se llama Snap.
1: A ver,
0: cuando le dan a la gente una lana para que pues se compre alimentos en su casa. Sabemos que el gobierno federal prohibió que la gente comprara, usar el dinero de las estampillas o el programa Snap para comprar cosas con azúcar, como chocolates, como refrescos, como galletas.
2: Sanas.
0: Cosas azucaradas que no son sanas, que si se las come un niño y excesivamente se las compras a cada rato le va a dar diabetes.
3: Como
0: fíjate
3: los cereales
0: que la
3: también.
0: Diabetes infantil aumentó en los Estados Unidos por el consumo de bebidas gaseosas. Porque muchos padres, por educación o falta de conocimiento, lo que tú quieras, les ponen refrescos a los morros, ¿verdad? Y que el refresquito para comer y que el refresquito, refresco y jugo y la madre, y lo invaden de azúcar hasta que le da diabetes al niño, a los 10
1: pobre
0: años.
1: Niño.
0: Obesidad infantil.
1: Sí.
0: Bueno, entonces, ¿qué pasó? El nuevo gobierno dijo, bueno, pues vamos a darles ese dinero para que compren comida, verduras, zanahoria, pollo, carne, cosas saludables, y ya les vamos a quitar el azúcar. Acaba de decir un juez federal que ni madres, que les den las estampillas y que la gente le compre a sus hijos, a su familia, lo que les dé la gana, que porque el gobierno no se tiene que andar metiendo en eso.
1: Uh-huh.
0: Ok, aquí va mi
2: Ah, pues así que chiste, ¿no? ¿Les conviene tener más enfermos ahí o qué?
0: Aquí va mi humilde opinión, que no es tan humilde, ¿verdad? Quiero primero también abrir las líneas telefónicas para opinarle a la gente. Tú, la gente que le tiene las estampillas, ¿tiene el derecho de comprar con las estampillas lo que ellas quieran, incluido productos que le hacen daño a su familia? 866-794-5099. 866-794-5099. Este juez está bien en haberle dicho al gobierno, no, tú dale las estampillas y que la gente compra lo que quiera. El gobierno lo que pretendía es lo que dijo la Jennifiera, que la gente no se enferme, que no le dé problemas del corazón, problemas de hígado graso y diabetes por estar comiendo cochinadas. Pero ahora este juez dijo, no, son las estampillas de la gente y la gente si quiere comprar esas cochinadas que se las compre.
1: Pues sí.
0: A ver, 866-794-5099, 866-794-5099. ¿Estás de acuerdo tú, por ejemplo, Jennifiera?
2: Yo creo que si te van a dar algo para que tú tengas nutrida a tu familia, o sea, que estés bien, debería de ser algo que realmente pues puedas ayudar, ¿no? Es como si a mí me dan algo para que sea... no me falte el alimento, yo ni igual de comprar alimento compro cerveza. O compro otra cosa.
0: Bueno, no,
2: o
0: sea, no, cerveza no vas a poder comprar, lo que sí vas a poder
2: comprar.
0: No,
2: o sea, estoy poniendo un ejemplo, pues, o sea, que si me están dando algo para que yo me alimente y en igual de comprar comida, compro otra cosa. Es lo que estoy diciendo.
1: Es lo que está,
2: o sea,
1: diciendo,
2: no que te lo dan.
1: No que te lo dan.
0: Bien.
1: No agarres el rollo, Terry.
4: Exacto.
0: Qué bárbaro, güey.
1: No te trucha.
0: Bueno, tu opinión.
4: Fíjate, al gobierno, ¿qué le importa en qué me gasto el dinero? No me lo gasto. ¿Quién le anda preguntando a ellos? ¿Por qué se gastan el dinero en armas? ¿Por qué se gastan ayudando a otros países? Yo no le ando preguntando, entonces, ¿por qué me va a preguntar a mí en lo que me gasto? No, tú
1: pero
4: no
1: gastas. Fíjese que por primera vez estoy de acuerdo con usted, Chico Morales.
4: Sí, pues oye, imagínate, ya se vieron. ¿No quieren que le lleve el recibo los desgraciados también?
1: Pero ¿por qué no se van con las marcas que llenan de azúcar los productos?
4: Ándale.
1: ¿Por qué no le ponen un azúcar que no sea tan dañina?
0: No, lo compran pues. Allá en México hicieron eso y lo compran tres veces ver, más, güey.
4: ¿Por qué no prohíben lo que anda haciendo Monsanto? ¿Por qué? Porque les deja la feria. ¿Por qué no como los de las que hacen la medicina? Porque no es nada, no la riegues, güey, saca una que de veras cure, pues de super.
0: Voy a la línea telefónica 866-794-5099. Hola, ¿con quién hablo ahí en Chicago?
5: Adalberto Barajas.
0: Eres Adalbert Cards. A ver, adelante, Adalbert. Adelante, compadre, ¿cuál es tu opinión?
5: Mira, terrible. La gente, si no compra las hojas con las estampillas, las va a comprar con su dinero. Yo para mí, el gobierno debe de darle el dinero y la gente que compre lo que necesite. De todos modos lo hacen, el que quiere comprarlo lo compra y el que no, pues no.
0: Exactamente, cuando previnieron esto dijeron que era porque querían prevenir la obesidad y la diabetes infantil. Pero bueno, parece que este juez dijo, pues que si se quieren llenar de diabetes, que se llenen, es su derecho, ¿verdad? Gracias por tu comentario y tienes razón, si la gente quiere comprarse al final de la cuenta, se lo va a comprar.
1: Lo hace, así es.
0: Vámonos con Elizabeth. Elizabeth, bienvenida en Chicago, ¿cuál es su comentario?
6: Buenos días, ¿cómo están todos?
0: Bien guapo y más guapo que ayer, pero
1: no
0: eso ya
1: crea,
0: no se
1: no
0: me quita.
1: Crea.
0: ¿Qué pasó?
6: Hay que preguntarle a Jennifer a ver si es verdad.
2: Está curiosito.
6: Mira, yo pienso que está mal lo que hizo el juez. Deberían de seguir poniendo ciertas restricciones porque ya lo había comentado antes, hay mucha gente que las estampillas las usa no solamente para eso, para comprar dulces, sino que van y hasta las intercambian, las venden a otras personas, y también las usan hasta para comprar cigarros, alcohol. Mira, la gente es mañosa y yo creo que sí debería de haber ciertas restricciones, porque no se vale que el uso que entonces, se supone que debería de ser,
0: exactamente,
6: lo usan para otra cosa.
0: Deberían de ser entonces, de acuerdo a lo que dice Elizabeth, para pura comida saludable, verduras, carne, pollo, exacto, todo eso.
1: Calabacita. Sí.
0: Exactamente, gracias Elizabeth. Sí. De Bravo, Chicago, ¿no? Nos vamos a Oakland con Yasmín. Bienvenida Yasmín, ¿cómo estás en Oakland, California?
3: Bien, bien, gracias.
0: Eso. Adelante con tu opinión, ¿qué opinas de esta decisión del juez que ahora dice que con las estampillas entonces puedes comprar refrescos, galletas y todas cochinadas?
3: Yo digo que no está bien. Yo trabajo en una lavandería y hay muchas personas que compran, ahora sí que puros galletas, sabritas, refrescos, e incluso en la lavandería que yo trabajo dejan puro tiradero. Entonces yo me imagino que por una parte está bien porque deberían de comprar puro, lo que es puro alimento.
4: Oye, pero ahí
1: no van a de barrer, dice.
4: ¿En la lavandería venden sushi o qué venden? Pues venden puras cosas de esas.
3: Pues es lo que yo no entiendo, es lo que yo no entiendo. Mucha gente es lo que deja tirado, incluso las mesas donde la gente dobla la ropa, la dejan llena de chocolate, dulces. Entonces pues yo siento que por una parte está bien.
4: ¿Y por qué estás enojada? ¿Qué lavan con estampillas ahí o qué?
0: Porque no, está dando
1: ella está dando un testimonio de que la gente hace en qué lo gasta.
4: Los,
1: nada,
4: hayas, los hayas cuidado en la cuna, mija, ¿y ahorita para qué?
0: Básicamente, Yasmín dice que la gente sigue gastando el dinero en esas cosas, aunque les hagan daño.
1: Pues pon una máquina ahí, de una vending machine.
0: Pues sí, pon una vending machine y te hace rica. Vámonos con Yare. Bienvenida, Yare, en San Francisco. Ah, no, en Aurorita o no sé dónde. Yare, adelante.
1: ¿Cuál es? ¿Dónde?
0: ¿Dónde andas, Yare?
7: Vivo en Woodstock, Illinois.
0: Ándale, ¿cuál es tu comentario, Yare?
7: Buenos días. Bueno, yo pienso que deberían de nada más, que no está bien lo que hizo el juez, porque pienso que si les dan esa ayuda es para que se ayuden en las cosas nutritivas realmente, porque hay otra gente que en realidad sí la necesitan, y las personas que solamente están tomando ventaja de ellos, comprando cosas innecesarias.
0: Exactamente, y endulzando a tus niños, llenándolos de azúcar que les hace mucho daño.
7: Claro.
0: Pero en fin...
7: Y si quieres...
0: Pero perdón, es que si yo lo veo desde...
7: alguna gasolina, comprarlo desde tu bolsa si tienes, cuando tienes, no malgastándolo.
0: Exactamente, las golosinas, como dijeron.
1: No, dijo gasolina.
4: Dijo ella. Gasolina.
0: Golosina. Sí, la golosina la compras con tu dinero para tu niño, ¿no?
7: Claro, sí.
0: Y la estampilla, la ayuda del gobierno, pues ya...
1: Para la canasta básica.
0: Para la canasta básica, pero lo que yo digo es... Esta decisión la tomó el gobierno para prevenir enfermedades y altos costos, porque una persona que tiene diabetes, la insulina no la regalan, güey.
4: No.
0: El tratamiento para el hígado graso.
2: No, y la calidad de vida.
0: Exactamente.
1: Y la calidad de vida.
0: Entonces, toman una resolución para cuidar a la gente y protestan. Bueno, en fin.
1: Ahí está el chico de ejemplo, mira.
4: De ejemplo.
2: Sí, ya.
0: Conclusión, la gente dijo mitad y mitad, ¿verdad?
4: Sí.
1: Simón.
0: Bueno, tu opinión es la que cuenta, chico, al final.
4: Claro que sí.
0: ¿Que sí qué?
4: Que nos den el dinero y nos gastamos en lo que nos dan a nuestra regalada gana.
2: Dice, sí, el chico, otra cirugía más.
0: Sí. Exactamente, cuesta, ya.
4: Yo no los pago.
0: ¿Qué hubo?
1: Ahí salió el peine.
4: Ya me voy, ya.
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0: ¡Vela! Un compa compró unos heladitos.
1: Qué bien.
0: ¿Y qué creen que le pasó a su mamá por comprar los heladitos?
1: No sé.
2: Se resfrió.
0: Lo platico en mil maneras de saludar a San Pedro. En minutos al aire con el Terry.
1: ¿Se empachó?

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3: Ahí vamos
2: y mucha
3: a estar.
2: Diversión. Ahí te queremos saludar, estrechar tu mano y disfrutar contigo. ¿Cómo está el tráfico? 7:14 de la mañana.
3: Arroz y gritar todos juntos, gol, gol. Compa. 5 Sur, allá donde cruza con el 710, pues que se estamparon ahí, tienen la conexión bloqueada y un tráfico bien lento, mínimo de 20 minutos, y va a estar peor al rato, compadre, mucho cuidadito. También allá por el 710 Norte, por la Firestone Boulevard, un accidente tiene el carril central bloqueado, causando un tráfico enfadosito, así que mucho cuidado y no pite hasta que choque, compadre.
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0: chiste.
1: ¿Cómo que chiste?
2: No, pero se pasan de lanza, güey. Ahorita fui a la cocina, compadre Pop.
1: Ajá.
2: Llegué ahí y me salí.
1: ¿Por qué?
2: Había un bote que decía sal.
1: Válgame Dios. María Santísima.
0: Si te quiere reír, su favor.
1: No, es que ya me reí las primeras tres veces.
3: Se ríe de nervios.
1: Lo peor que hace es que lo tengo más cerquita yo que usted, chico.
2: Bien, vámonos. Vámonos, con mil maneras de saludar a San Pedro. Y miren, que te puedes, por cosas que ni piensas, te cargue el payaso. Vamos a empezar con un niño que quería vender un reloj. ¿Ok? Hay personas que salen de su casa pensando que será un día completamente normal. Van por un café, llevan a los niños a la escuela, contestan correos y regresan a casa. Pero una mujer de 40 años en Indiana, una simple venta por Facebook Marketplace terminó convirtiéndose en una de las mil maneras de saludar a San Pedro. ¿Qué pasó? Pues todo comenzó cuando estaba ayudando a su chamaquito a vender un reloj de lujo que tenía, que le había dejado su papá. Nada raro. Publicaron el anuncio y apareció un comprador. Intercambiaron mensajes. Acordaron verse en la casa de la familia para cerrar el trato. El supuesto comprador parecía amable, tranquilo, chido, buena onda, coquetón, acá, la fiesta, el party, todo chido, ¿no?
1: Sí,
2: me da buena vibra, ¿no? Pero cuando llegaron a entregar el reloj...
3: ¿Parecía? Yo lo vi, no parecía.
2: No, pero básicamente cuando estaban hablando con él y todo, ¿no?
1: Camarada, pues buena
2: exactamente,
1: gente.
2: Sí. Ya después, cuando ahorita Jennifer les va a describir cómo se veía el vato, pero bueno, llegó el momento de entregar el reloj y el vato, en vez de decirles a verlo ni nada, le saca la fusca. Hombre, entonces
1: quería pagar con la fusca.
2: No, güey, pues quería asaltarlos, güey.
3: Intercambio sin nada a cambio.
2: Imagínate el momento, estás con tu hijo de 9 años, tu hijo enfrente del delincuente y tu instinto de madre se activa, inmediatamente te pones en medio de los dos. Y eso fue exactamente lo que hizo ella. Entonces el vato se fue. Enfrentaron, forcejearon, lo desafió y pues el vato se fue. Pero cuando ellos ya se iban yendo, se dio la vuelta y ¡pam, pam, pam, pam! Pues le dio unos malos a la señora y uno pues aquí, en la curaba parte la atrás fría de la cabeza, ¿no? Y la señora pues 2 días después se murió en el hospital.
4: Ay, güey.
2: Y chale. Pues lamentablemente el niño se quedó sin mamá, no pudieron hacer nada para rescatarle. El sospechoso, un joven de apenas 18 años, fue capturado por las autoridades y ahora enfrenta cargos de asesinato y robo, y todo por un reloj. Por algo que pudo haberse vendido en un estacionamiento vigilado, en una estación de policía o en una zona pública. Por eso cada vez que alguien diga nos vemos en tu casa para hacer el intercambio, piénsalo 2 veces.
1: Sí. Oye, pero yo no entiendo por qué la gente, yo sé que es el instinto, ¿no? Pero que dicen, me están asaltando. Oye, te van a quitar el celular, te van a quitar el dinero. Traes, ponle $200, un celular de $1,000. Pero te arriesgas a que te quiten la vida, güey. ¿Por qué queremos proteger algo que no tiene tanto valor, pues? ¿Me quieren quitar esto? No. Llévatelo, güey.
4: Pero oye, ¿sabes qué? Reaccionó uno así. Yo también pensaba así. Una vez un güey se estaba metiendo al carro. Yo fui a comprar y cuando regresé, un güey andaba dentro de mi carro y lo enfrenté, güey. O sea, y yo no sabía qué traía. No, hijo, es que reaccionas. Es la adrenalina, ¿no?
1: Sí, mon.
4: Ahorita que la pensamos, estamos así tranquilos. O sí, no le entras, pero ya a la hora los fregados.
2: Pero también el Facebook Marketplace ya deberían de hacer algo al respecto con eso. Deberían regularlo, ver, controlar a la gente que entra ahí. O si vas a comprar o vender algo en ese portal de redes sociales, hazlo en un lugar vigilado. Vamos a ver reloj. Ok, te veo en la mall de West Covina. O te veo en Westfield Mall ahí.
3: O que sea más fácil, así como otro tipo de plataformas que se dedican a donde tú compras o revendes. Que no necesitas encontrarte con la persona. Ellos lo envían y tú confirmas cuando ya lo recibes. O sea, hay un número de seguimiento. O sea, hay todo ahí. Sí, o sea, protegiendo a ambas partes.
1: El de Facebook Market es más barato.
2: Más barato y además ahí venden carros y todo, ¿no? Sí, no puedes comprar un carro en Mercari, güey.
3: No, sí, pero yo me refiero para ese tipo de cosas, ¿no? Donde no te tengas que exponer.
2: Exactamente, pues ahí está. Tengan cuidado cuando se meten esa madre. Vámonos ahora con el peligro invisible, el helado del futuro. Caray. Esta historia le pasó a una jefa de 77 añitos de edad en Washington y la neta parece de película de terror porque el enemigo ni se veía.
1: ¿Por qué?
2: La señora salió a dar el rol en el carro con su nuera, de lo más tranquila. Nadie se imaginaba que ese viaje iba a terminar con las dos desmayadas a mitad de la calle. Aquí les va lo que sucedió. El hijo de la señora chambeaba repartiendo de esos helados fresones que son como bolitas chiquitas. Los admiro, que se llaman dots. Sí.
4: Sí, los dots.
2: Ajá, para que no se hicieran agua en la cajuela, el vato usaba bloques de hielo seco. Esa noche la nuera agarró el coche sin fijarse que el hielo seguía atrás. Y con el calorcito del carro cerrado, el hielo empezó a evaporarse y soltó un montón de dióxido de carbono. Y como ese gas no huele a ni madres, ni se ve, las fue sacando el oxígeno limpiecito. La nuera, pues, la alcanzaron a salvar, pero la jefecita ya no quedó, ya se quedó dormida, pero para siempre.
1: Ah, pobrecita.
4: Exactamente. Ya 77 años, pues ya no aguantó el
2: exactamente
4: golpe, hombre.
2: Este caso pasó en Illinois y nos enseña que hasta los bichos que se ven más finos y elegantes pueden meter un susto de muerte. O sea, nunca tengan hielo seco en un lugar cerrado. Ya nos pasó también en un caso que contamos aquí con una alberca, sí, que se les ocurrió aventar hielo seco en una alberca, que para hacer efectos especiales y se murieron, empezaron a caer como moscas.
3: Idea es del que DJ. Se hizo como viral eso de lo del hielo seco en la alberca, pero sí, eso pues sí fue un accidente, o sea, prácticamente no se dieron cuenta, se olvidaron.
1: Es que lo hicieron en una alberca cerrada, pues, porque lo han hecho en albercas al aire libre y ahí se echan el clavado, todo ese rollo. El lugar era cerrado, creo que era en Rusia, no sé dónde.
2: Ahora, si el hielo seco este lo hubieran tenido como en una hielera de esas de plástico cerrado, no hubiera pasado nada, aunque se hubiera derretido. Pero me imagino que la hielera estaba abierta o algo, sí, para que se hubiera salido el dióxido de carbono.
1: Sí, claro, se destapó en el camino, algo así.
2: Así.
1: Se me antojaron unas nieves de esas, están muy buenas.
2: ¿Te fijas que están?
4: Hay hielo seco aquí, ¿eh?
2: ¿Los dots?
1: Sí, dipping dots se llaman, ¿no?
2: Dipping dots, sí.
4: También buenos, de chocolate con mielecita adentro.
2: Eso no hay. Esos no son. Son de uva. Son de uvas, son de naranja, son de limón.
1: Es un vaso que tiene muchas bolitas chiquitas de colores.
4: Son vasitos, ¿no?
2: Pero no hay de miel con chocolate, güey.
4: Ah, caray. Entonces me lo están dando piratas.
1: No, sí, es de chocolate.
4: ¿Sabes que sí?
1: Simón.
4: Sí, hay, Terry.
3: Sí, de chocolate.
4: Le falta mundo a mi compa.
2: No hay de chocolate, güey.
1: ¿Cómo es que no?
2: No hay dos de chocolate.
4: ¿Saben qué? Mejor párenle porque va a haber aquí una desgracia.
1: Va a haber mil maneras de morir. Sí.
2: Todo empezó en una discusión de radio por unos dos.
1: Por una mierda.
2: Esto fue Mil Maneras de Saludar a San Pedro. ¿Y tú? ¿Te vas a prevenir? ¿O te van a lamentar? ¿Quién canta?
1: ¡Duelo!
2: ¡Duelo!

0: con el terrible Doctor Z, ¿con qué regresamos?
1: Hoy juega México, pero ¿qué nos importa eso cuando hay un mexicano drafteado en la primera ronda de la NBA? Ya venimos con ello.
0: ¿Quién porterea hoy? ¿Porterea Memo? ¿Porterea tal Arrangel? ¿Porterea Albertano? Bueno, Doctor Z nos va a contar cómo está la cosa.
1: La canción de los chiles rellenos.

0: maestro es el del acordeón. Ni que fuera Beethoven, ni que fuera Mozart.
1: A lo mejor es Ramón Ayala.
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3: Llegó papá.
4: Jerry, buenos días. ¿Cómo andamos? ¿Tú te vienes? ¿Tú te vienes?
0: A tutti modi, doctor Z, con todo como debe de ser.
4: Vámonos. Hablemos de lo más importante. Escuchen.
5: With the 21st pick in the 2026 NBA draft, the Detroit Pistons select Kareem Lopez from Hermosillo, Mexico. And the New Zealand Breakers of the NBL.
6: 19-year-old forward Kareem Lopez. This is a historic moment because Lopez is the first Mexican-born player to be drafted in the first round.
7: Hola, mis amigos de México, les mando un saludo. Muy emocionado de estar aquí con los Memphis Grizzlies y muy emocionado con ganas de empezar a trabajar y estar ya dándole con todo. Un abrazo.
4: ¿Historia pura, sí o no?
0: Pues sí, va, esperemos sí. Que destaque y que sea una superestrella de la NBA, el primer mexicano en la NBA, doctor. Noticia grande, sin duda.
4: Noticia grande. Digo, seleccionada en la primera ronda, ¿no? Porque está el orgullo de Meoki y hay varios más, ¿no? El tema es que de 19 años, su padre jugó básquetbol en la Liga Mexicana y bueno, pues desde muy pequeño iba a la arena y ahora finalmente está como jugador de la NBA. 19 años, lo selecciona Detroit, luego pasa a Memphis. Historia pura, sin lugar a dudas. Ojalá sea el preámbulo para una gran noche mexicana, porque hoy arranca la última ronda de la Copa Ecuménica, 6 partidos pautados, y hoy juega México en contra de Chequia. ¿Cuál es ese pálpito? ¿Gana por cuánto la selección?
0: Bueno, va a ganar, no digo que va a ser una goliza, porque hasta ahorita pues han ganado, pero no han convencido, hay que decirlo como es. Uno ya va eliminado y el otro va calificado en primer lugar, ya con el partido asegurado en el Estadio Azteca. Así que la pregunta es si le va a dar la oportunidad de convertirse en icónico, en histórico a Memo Ochoa o no, o va a ser como el otro técnico que llevó a Hugo Sánchez y no lo quiso poner a tirar penales.
4: Bueno, dice la historia que él fue el que lo quiso entrar. O sea, no sé, ¿no? Vete a saber, ¿por qué pones la música del Chavo del Ocho? O sea, no, pues eso fue la historia. Ochoa. Y no fueron ocho, fueron siete, carnal. Fueron siete, nada
0: pero
4: más.
0: Pero es porque es Ochoa, Memo Ochoa. Ah, es Ochoa. El Chavo del Ocho.
4: Ah, okay. Doctor Bien Cete, bajado ese balón. Yo pregunto, ¿que lo ponga de arranque a Memo Ochoa o que le dé los últimos minutos?
0: No, que lo ponga todo el partido. Si ya jugó contra Australia en Los Ángeles y lo hizo bien.
4: ¿Puedo objetar?
0: Usted objete.
4: Pero si de repente hoy cheque y me lo golean de esos accidentes.
0: ¿Cómo va a golear?
4: Vámonos, se acabó.
0: Y no va a jugar con Brasil.
4: Así decíamos de Gana y mira lo que pasó ayer con Inglaterra, claro.
0: No, pero Gana dicen que fue porque había un brujo ahí muy famoso que amarró a Harry Kane. Es lo que está diciendo las notas.
8: Es que estaban diciendo Gana.
0: Un brujo en el
4: pero
0: público.
4: Pero no, empató.
0: Que el primer partido que empató Gana también fue con que lo hizo empatar y no ganar. Y que resulta que era el brujo que está embrujando a los otros jugadores para que sea a conejo.
4: Más efectivo que el brujo mayor que atendía aquí en Santa María de Rivera, nadie. ¿Sí o no?
3: Sí.
4: Ni la que dice que esto, el otro. En un minuto, Emir Regé nos pone el detalle de toda la jornada ecuménica que tendremos el día de hoy con 6 partidos.
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9: Este miércoles comienza la última jornada de la fase de grupos a las 2 de la tarde del centro, 3 del este, 12 pacífico, en Vancouver y por el grupo B. Suiza y Canadá compiten por el liderato, ambos con los mismos 4 puntos, los anfitriones con mejor diferencia de goles. A la misma hora, Bosnia-Herzegovina y Qatar disputan el tercer puesto. 3 horas más tarde, en duelos correspondientes del grupo C, en el Atlanta Stadium, Marruecos se mide ante la selección de Haití. El cuadro africano es segundo con los mismos 4 puntos que el líder Brasil, que en esta ocasión se mide ante Escocia, que cuenta con 3 unidades y buscará una hazaña en Miami. Finalmente, en punto de las 8 de la noche del centro, 9 del este, 6 pacífico en la ciudad de Monterrey, Sudáfrica, último lugar del grupo A, enfrenta a Corea del Sur, segundos con 3 unidades, mientras que el líder México cierra la fase de grupos ante Chequia, que solo cuenta con 1 punto y hará todo por conseguir el subliderato. Informó Emir Rangel.
4: Pregunto desde la banqueta de la ignorancia en la cual cabemos todos.
0: Y yo, porque me equivoqué, Chequia sí puede quedar de sublíder, dependiendo del partido también de Corea y Sudáfrica. Si gana el partido, entonces Chequia va a salir con todo a ganar. Pero igual no le quita el primer lugar a México, ya lo tiene asegurado.
4: Dijo además el Vasco Aguirre que no va a regalar nada. Se ha regalado a lo largo de su historia como director técnico. Pero bueno, hablar es bien bonito, cumplir es lo más difícil. Te pregunto, mi Terry, ayer dijo Gianni Infantino, el mandamás de la FIFA, que en las pausas de hidratación se hicieron por bien del jugador.
0: Nah,
4: te pregunto.
0: Por bien de mis carteras.
4: Ah, caray.
0: Por bien del jugador. Si están entrevistando al Mbappé y dicen que le corte el ritmo al juego. Dice, si eres el jugador que va perdiendo, te conviene. El equipo que va, que te conviene mucho. Uh-huh. Pero si vas ganando y tienes ritmo, te lo cortan. Dice, no. Dice, además te enfrías. Eso fue lo que dijo Mbappé.
4: Bueno, si está pensando en los jugadores, ¿por qué entonces le dieron a Powerade? Voy a decir la marca. La comercialización global, o sea, todos lo vemos en todos en el mundo. Hay televisores en Estados Unidos que están cobrando por 30 segundos $300,000. Si Pitágoras no miente, 3 por 4 son 12. 1,200,000 en una primera mitad, más otro 1,200,000 en la otra parte complementaria. Multiplícalo por 104 partidos. ¿Es realmente por pensar en el jugador
0: o es en
4: el tema económico, ver, bueno, y no ecuménico?
0: ¿Cuánto le van a dar a los jugadores? No es pensar
4: están
0: en
4: pensando.
0: El jugador.
4: Mi Terry, no pensemos mal, están pensando en el futbolista, nada más. No,
0: y lo malo es que se piensan dejarlo en toda la institución de la FIFA, o sea, no vamos a dudar en ver partidos de la Liga Mexicana también con sus pasos de
4: hidratación. No, acá son buenos para eso, todo lo que es de mitad.
0: Queríamos más lana, ya nos dieron la idea, vamos a hacerlas también las pausas de hidratación, así como el
4: Batman. Y aparte nosotros somos los que manejamos el fútbol y tenemos canales de televisión, vamos a hacerlo, ¿sí o no?
1: Sí.
4: Pregunta a mi Terry, luego de que acá en Estados Unidos están viendo los grandes empresarios y gargantones, ¿cuánto tiempo va a pasar para que haya un presidente de la FIFA de los Estados Unidos?
0: Nada.
4: ¿Cuánto?
0: Nada. No, yo creo que ya, si ahorita ya están, acabamos de tener la Copa América.
1: Simón.
0: Y luego el Mundial, y ahora se está diciendo que la siguiente Copa América también va a ser en Estados
4: ¿Otra
0: Unidos.
4: ¿Otra vez? Bueno, es que la Conmebol dice, ¿sabes qué? Si lo hacemos en Brasil, lo hacemos, no, vamos a cobrar de palcates. Acá dólares, ve la entrada, pausas de hidratación, no. Vamos a hacer 2028 Copa, 2027 Copa América, 2028 Juegos Olímpicos.
0: Copa
4: y
0: en
4: el Mundial Femenil, de todo que se juega acá.
0: Ya todo,
4: ¿sí o no?
0: Todos los mundiales sí. Van a ser en Estados Unidos, ¡qué bárbaro!
4: Le damos 2 años a Infantino porque va a ser, seguramente va a venir alguien y seguramente alguien de Estados Unidos va a llegar a ser el presidente de la FIFA, la FEFA y la FAFA, ¿sí o no?
0: Sí, véase la película de México 86 que está en Netflix, ahí se habla mucho de la mafia del fútbol.
1: Ah, está chila, ya la vi.
0: ¿Verdad que sí?
1: Sí, está perra, buena.
4: Ese track
1: buena,
4: que me seca. Compartiste, ¿no? Donde le dice aquel al titiritero de la Liga MX.
0: Y
4: ¿no?
0: dice pero... que se fue caso real.
4: No me digas.
0: No, sí, fue caso real. Esto está documentado, que le dijo al no tigre, usted no sabe nada de fútbol.
4: Ah, caray.
0: Pocos kiwis. Y sí. Me la pela y siquiera aquí nos agarramos a golpes.
4: ¿Y luego qué fue de sí, la carrera de aquel?
0: Pues nada, se dedicó a ser maestro, pero forrado, maestro de, forrado de billete.
4: Ah, caray.
1: Y la historia, porque
0: vean la película, vean
4: no
0: la película.
4: No la vayan a espolear, por favor. Dejemos que cada quien vaya a sus cosas. ¿Sí o no?
1: Se me hace que
4: ¡deporte!
1: Sale
4: 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Ellos están para ayudar a aquellas personas que no han podido traer a papi o mami a los Estados Unidos. ¿Sabe qué? 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Que vayan y los visiten a Estados Unidos, claro que se puede. 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
1: ¡Volvemos!
2: Hoy nomás.
1: Volvemos porque hay noticias grandes de migración. Decisiones de la Corte Suprema de los Estados Unidos. Leti Valencia de la Liga Defensora nos va a decir cómo nos afectan, porque van a haber deportaciones inmediatas. Y también los residentes permanentes podrían no dejarlos entrar cuando van de viaje. Pero ¿cómo y quiénes serán los afectados? Te lo platicamos. Y esto ya lo dijo la Suprema Corte, así ya no se puede bloquear, ya quedó como ley.
3: Ya está supremo.
1: En minutito nada más. ¡Súbele!

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1: Estamos de regreso al aire con el Terry, listo para platicar con nuestra abogada de migración, Leti Valencia, de la Liga Defensora, que puedes meterte a la música app si la quieres ver en persona. Ahí le haces clic, nos dice al aire con el Terrible, o también puedes meterte

0: a lamusica.com y vernos y escucharnos completamente en vivo, mandar tus saludos y todo. Ok, Leti, el día de hoy nos va a aclarar y a decir con su experiencia como abogada de migración, su conocimiento y su credibilidad acerca de las notas y las decisiones que tomó la Suprema Corte de los Estados Unidos en cuanto a migración, en unas cosas que van a afectar a personas que tienen residencia permanente y a otras personas que tienen casos pendientes en las cortes. En fin, son decisiones buenas y decisiones malas para la comunidad migrante. Pero bueno, vamos a empezar primero saludándola como Dios manda. Bienvenida, Leti, gracias por estar con nosotros, informando bien a la gente, no malinformando.
1: Hola, siempre.
0: Y asustando.
1: Así es.
2: Sí, claro, buenos días, ¿cómo están?
0: Al millón y pasadito, que la primera pregunta: ¿la gente que tiene residencia permanente podría ser detenida al entrar en la frontera cuando salen de vacaciones a Europa, a México, a diferentes lugares? Si son residentes permanentes, ¿quiénes serían afectados y por qué?
2: Serían afectados aquellas personas que tienen casos criminales pendientes, o sea, que todavía no te hayan encontrado culpable. Si, por ejemplo, fuiste arrestado antes de salir de los Estados Unidos y tienes un caso pendiente con el tribunal criminal, y cuando tratas de ingresar de nuevo a los Estados Unidos, la patrulla fronteriza, como eres residente, puede buscar tu historial migratorio y criminal. Y si se dan cuenta que tienes un caso pendiente criminal, no es que no te vayan a dejar pasar, te van a dejar pasar, pero no bajo admisión. Es un tipo de parole para que luego te pongan en procedimientos de deportación. Esto es algo que ya existe para personas con condenas criminales de delitos deportables. Siempre les he dicho, si tienen algo de violencia doméstica, drogas o fraude, no salgan del país. Ahora están diciendo que no necesitas que te hayan encontrado culpable. El simple hecho de que tengas cargos en tu contra puede ser la razón por la cual la patrulla fronteriza te va a dejar pasar bajo un parole, pero también tienen el derecho de ponerte en procedimientos de deportación.
0: Exactamente. Entonces, ¿qué recomiendas que hagan las personas que tienen su residencia permanente en este momento?
2: Que hablen con un abogado si tienen cargos criminales pendientes. Esto no aplica a personas que tienen cargos criminales o condenas criminales antes de que te hayan dado la residencia. Es después. Si no revelaste ciertos cargos, sí puede ser problema. Pero si ahorita eres un residente y estás todavía finalizando cargos criminales en tu contra, no salgas de los Estados Unidos. Deja que un abogado revise los cargos, se finalice el caso y te diga si corres algún riesgo. Porque ahora ya bajo esta decisión, la patrulla fronteriza no solamente te puede detener, mandar a segunda revisión, pero también te pueden dejar parole, darte un parole y luego ponerte en procedimientos de deportación, que es algo muy fuerte porque luego ahora estás enfrentando a un juez de inmigración peleando por tu estatus migratorio.
0: Exactamente, entonces queda claro, si tú eres un residente permanente que no has hecho nada, no te han arrestado por nada, no tienes ningún caso criminal pendiente, no, sí te van a dejar entrar si vas a Europa, si vas a México, porque no debes nada. Ok, ahora, si eres un residente permanente que tiene esos problemas, arrégalos con un abogado en casos criminales. O si tienes más de 5 años como residente, hazte ciudadano, por el amor también de Dios. Sí. Ahorita todos háganse ciudadanos, tienen 2 años. Vámonos con la siguiente decisión de la Suprema Corte, y es que ahora las personas que van a revisar sus casos de asilo o cualquier otra cosa en las cortes ya no van a poderlos estar arrestando las personas o los agentes de ICE, ¿correcto?
2: Esa es una buena decisión, exactamente. Un tribunal federal dijo que ICE ya no puede detener a personas durante las audiencias en los tribunales migratorios, algo que estaban haciendo bastante para personas donde tal vez el juez ya había decidido que iban a tener una deportación o que no iban a escuchar el caso si no tenían un buen caso de asilo. Bueno, ahora ya ICE no puede estar en los tribunales para detenerte, es algo que va a ser ilegal. So, si tienen audiencias, es muy importante no faltar esas audiencias por miedo, porque luego te van a dar una orden de deportación. Pero ahora también ya está esta decisión diciendo que ICE no te puede detener cuando estás en tus audiencias con los tribunales migratorios.
0: Exactamente. Ahorita le voy a hacer una pregunta al compadre Pop, pero es como de estética. ¿Cómo le hago para no parecer sapo en los videos, compadre Pop? Porque parezco un sapo aplastado ahí.
1: Ah, mira.
0: ¿En qué posición me pongo? ¿Qué hueá es la silla o qué
1: para
0: diablo?
1: Para empezar, te tienes que cambiar esa camiseta porque es verde.
2: Bueno, Terry, una nota. acabas de mencionar algo de que las personas deberían hacerse ciudadanos, que es algo que siempre digo, pero ahorita también tenemos noticia que las tarifas van a subir para la ciudadanía. Ahorita está a 760 la tarifa, la quieren subir a 1330.
0: Entonces, al doble están, casi.
2: Casi el doble. Entonces, ¿qué? Si están pensando en la ciudadanía, háganlo lo más pronto posible, porque si esta regla entra en efecto, sería ya dentro de 2 meses.
0: Exactamente. Vámonos con la última, y es que van a haber deportaciones expeditas. Si eres un inmigrante que tiene aquí menos de 2 años y no puedes probar que tienes un caso en marcha que va bien, te pueden agarrar y te pueden deportar rápido. Eso también lo dijo la Suprema Corte, ¿correcto?
2: Sí, correctamente. Si tú no puedes comprobar que tienes más de 2 años en los Estados Unidos, tienen el derecho de hacer una deportación expedita. Esto significa que simplemente te sacan del país en vez de ponerte enfrente de un juez.
0: Exactamente, bien. Oye, no sé si queda tiempo para una pregunta rápido. Léela, compadre Pop, que nos la envían ahí en la aplicación La Música, donde están viendo a Leti.
1: Dice el compa Jorge 66. Buenos días, tengo permiso de trabajo. ¿Me afectará para cuando califique para la residencia? Estoy limpio. Se acaba de bañar, dice.
2: Necesito saber qué tipo de permiso de trabajo. Los permisos de trabajo siempre son basados en algo, en la residencia, el VAWA, visa U. Pero típicamente, si ya estás solicitando algo, no tienes antecedentes y calificas para el alivio migratorio, sí, se supone que puedes proceder en algún futuro para la residencia.
0: Ahí está. Es la mejor. Ella es Leti Valencia. Si tienes una pregunta, bravo, para ella, márcale 1-800-333-3676. 1-800-333-3676. Y también en redes sociales, Leti.
2: Sí, también me pueden seguir en Instagram, @defensora, o visitar defensora.com. Y recuerden que nosotros no usamos WhatsApp.

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2: Vaya, no encuentro fallas en su lógica.
3: Buenos días, iniciamos con las informaciones. Un juez federal rechazó la demanda del gobierno federal contra la política de Ciudad Santuario de Los Ángeles. La decisión permite que continúen las restricciones locales sobre la cooperación con autoridades migratorias federales, mientras funcionarios angelinos aseguran que la medida busca fortalecer la confianza entre comunidades y policía. El Congreso de Estados Unidos aprobó una ley bipartidista enfocada en aumentar la construcción de viviendas accesibles y facilitar el acceso a la propiedad. El proyecto busca reducir obstáculos para nuevos desarrollos y atender la crisis de precios de vivienda que afecta a familias en todo el país. Autoridades de Ciudad de México anunciaron restricciones temporales para la venta de alcohol en algunas zonas antes del partido entre México y República Checa en la Serie Mundial 2026. El encuentro será hoy miércoles a las 6 de la tarde, hora del Pacífico, y 8 de la noche, hora del Centro de México. Para Al Aire con el Terrible les informó Mónica Alexandra.

0: al vato.
1: Así canta.
2: Para que levantara el tono. Buen día, señores. Con las deportivas del trabajo.
3: Quiero decir... Se le acabó el piso.
2: Quiero decirle a cada uno de ustedes que estamos vivos.
4: ¡Solo por hoy!
2: Y la frase de motivación del día de hoy se las doy de un compositor mexicano muy famoso. Y a lo mejor ustedes ya conocen la frase de una de las canciones más populares de México.
5: A ver.
2: No hay que llegar primero, pero hay que saber llegar.
5: Ah, ¿cómo no?
1: Con dinero, sin dinero.
2: No siempre ganas cuando llegas primero, ganas cuando no te rendices, aunque todo decía que era imposible que llegaras.
5: Sí.
2: Exactamente. El éxito no siempre es velocidad ni perfección. A veces el verdadero logro es resistir cuando otros se bajan del camino, se salen del camino. ¿Sí o no, chamacos?
1: Sí. ¡Simón!
2: Sí. Entonces, el señor José Alfredo Jiménez era un filósofo igual que Pitágoras.
5: Mejor.
1: No sé si igual, pero...
5: No, mejor, porque este mejor. Cantaba este vato.
2: Oh, ¿cómo sabes que Pitágoras no cantaba? Antes no había grabación.
5: No, Pitágoras ni con judiciales cantaba.
2: ¿Qué tal si cuando dijo, yo lo único que sé es que no sé nada, güey? ¿Qué tal si lo dijo cantando? Pero como no hay grabación, no sabemos.
5: No, pero no se me hace muy gorda Lencha.
2: Se te hace muy ojona para ser paloma.
5: Sí.
2: Oye, si estás hablando de dichos de los abuelitos. Acuérdate que ya te tienes que modernizar, Chico Morales. Ya estamos en la generación Z. Ya estamos, ya viene la beta. El Google es beta, la niña va a ser alfa. O al revés, ¿no? El Google es alfa y la niña es beta.
5: Sí. Beta a saber.
1: Beto a saber.
2: Tu niña es alfa, ¿verdad, compadre Pop?
1: Mi niña es mujer.
5: Mi niña.
3: La generación.
1: Generación. Sí, es alfa.
2: Tu niña va a ser alfa, sí, es alfa.
1: Alfa.
2: El Beto. Google es beta.
3: Google es beta.
1: Ah, no, tú eres Beto.
2: No, al revés. El niño es generación alfa, no un niño ato. ¿Cuál es el Google?
3: Sí.
2: ¿Qué?
5: Bueno, Google mañana que se pongan de acuerdo nos dicen,
2: A ver, Google es
3: Google es alfa.
2: Google es alfa.
5: Y sí. La niña es omega.
2: Y la niña es beta.
1: Simón.
2: Y la siguiente generación omega. Va a ser gamma. Alfa, beta, gamma.
1: ¿Y la siguiente generación?
5: Sigma. Extinción.
1: ¿Y la siguiente?
3: Extinción.
2: Ya pasó, ya cayó un meteorito.
5: Sí, ya.
2: Ya Elon Musk llegó a la luna y todo. Oye, aunque dicen que con la tecnología, los suplementos, el ejercicio y el nuevo estilo de vida, nosotros vamos a poder llegar sin pedos a los 120.
1: Ay, no, nos va a doler cuando caiga el meteorito, ¿qué?
2: No. A los 120, pero ya lo hemos hablado en el show. No sé qué voy a hacer yo retirado 70 años. Si se retira uno a los 60, de los 60 a los 120, ¿cuántos años son?
1: 60 más.
2: ¿Por qué vas a hacer 60 años, huevón? Pues
1: disfrutar de la vida, ¿cómo que qué?
3: Pues sí.
5: Él está bien amargado la vida.
1: Pues sí, como que ya se quiere.
2: ¿Te imaginas 60 años retirado sin hacer nada, güey?
1: Pues es que no tienes que no hacer nada. Hay muchas cosas que hacer.
3: Puedes hacer deporte, golf, viajar.
1: Cuidar nietos.
3: Caminar.
5: Limpiar el garaje.
3: Crear un ajá. Usar plantas ahí.
2: Para hacer tomates, no sé.
1: Usar el gimnasio que tienes sin estrenar.
2: No, ya lo estoy usando.
1: Pero tiene para colgar ropa.
2: No, lo estoy usando. Ya estoy haciendo ejercicio, estoy haciendo pesas, estoy haciendo
5: ¿cómo las
2: corriendo?
5: Vendes ya ahorita, como un parecito de mancuernas.
1: Terry, no nos mientas.
2: Se
5: te notara, Terry.
2: Está la Jennifer aquí, no me deja mentir, estoy usando mi gimnasio, sí.
1: Te encierras y ella no ve qué hace.
5: Jenny, sé honesta, sí, la neta.
3: No, sí, me siento a un lado, mira, porque lo ando investigando.
5: No, pero si hace ejercicio o no.
3: Pero mira, pone sus series coreanas en la tele y empieza a hacer ejercicio.
1: Te cambia el tema, no dice. Sí o no.
2: Si pongo, en vez de estar aplastado en el sillón, pongo lo que quiero ver y lo veo mientras estoy en la caminadora o haciendo pesas. Así es, digo, y ya 21 días se me hace hábito y ya no paro.
5: Hacer pesas con una de 5 libras no son pesas.
2: Exactamente. Bueno, vámonos a esta información. Fíjate que está curioso. La diferencia entre las... que dice ahí. La diferencia entre las mujeres de los 90s y la generación de ahora. Sí. Hay una diferencia, ¿ok? Pues
5: claro.
2: La primera, ok, esto no lo estoy diciendo yo, lo está diciendo una publicación de redes sociales de una revista que se llama Scale, ¿ok? Uh-huh. Los 90s las mujeres cocinaban, respetaban al hombre y eran fieles. La generación Z no cocina y siempre pone excusas y demanda que la respeten.
5: Y no es fiel.
2: Es que estamos diciendo esto. Preguntándole a la mujer, ¿estás de acuerdo con esto que está diciendo la revista Scale o no? Esa es la primera.
5: Ajá. Sí, está de acuerdo.
2: ¿Y Jennifer?
3: Yo creo que en algunos casos sí.
2: Uh-huh. Aquí está cañón. Las mujeres de los 90 tenían un body count, que significa con cuántos vatos han estado, de menos 5. Y la generación Z tienen un body count de más de 5 después de los 23 años.
5: Sí, se me va, y se me hace corto, ¿eh? Yo me ha tocado ver morras en estos tiempos, ajá, que están platicando con el novio y lo dejan ahí platicando con uno y se van con otros canijos a la fiesta.
2: Ey. Pero body count significa que se los están echando al plato, no que andan con ellos.
5: Vaya, ¿tú crees que yéndose a la fiesta en la noche, dejando al novio en la casa, crees que no le van a hacer nada?
2: Y si las mujeres de los 90 ayudaban a que el hombre saliera adelante. Y las mujeres de ahora, de la generación Z, le quitan la paz mental a su pareja, la energía, y lo llaman que se están cuidando ellas mismas.
5: Tóxicas.
2: Ok. ¿Cómo ven? Ahí está, pusieron nada más estas tres diferencias. Yo creo que depende de los valores y dónde se creó la mujer, ¿no?
1: Eso es muy importante. Si te vas en los valores, una mujer hace lo normal.
5: Así haya nacido en la beta o en la treta. Y lo que
1: sea. O en la patreta.
3: En la treta.
1: Simón.
5: ¿Eh? Los valores.
2: Exactamente. Y también, Virgen, yo he conocido mujeres que son gringas, que dijeras tú que las gringas son muy liberales, que no, güey. Son muy respetuosas, cocinan, tratan bien al vato. Ejemplo, mi vecina de enfrente.
5: Sí.
1: Pero tú, ¿cómo conoces el pasado de tu vecina enfrente?
2: Bueno.
5: Pues cuando...
3: Si te contara el chismoso.
1: Mira, te voy a dar una clave. Si la morra tiene un hoyito porque tenía arete en el ombligo.
5: Dame pasado, la mano mala.
1: Pasado bueno.
2: Ni modo que le dije.
3: No es cierto.
5: Oye, sí.
3: Yo tuve un arete en el ombligo y fue por moda, pero no fue porque anduviera ahí. Yo ni salía.
1: ¿En México?
3: No, en México.
1: Ah, no, estoy hablando de las Estados Unidos, de las gringas.
3: Ah.
1: Bien
5: bajado el balón.
3: Bueno, eso sí no sé.
2: Pero tú, ¿cómo sabes eso de las gringas de Estados Unidos?
1: Oh, pues es que yo soy un muchacho de mundo, pues la verdad, yo me doy cuenta en eso.
5: En México eso decían, que las mujeres de acá eran más facilotas, ¿eh? Las
1: gabachas. No eran, son.
5: Sí, son.
2: Sí. Pero depende si la conoces en una iglesia, ¿no?
1: Ay, ¿qué te diré?
5: No, Terry. Pues, no me las des por buenas.
2: Yo no creo que todas las gringas
1: no
2: sean facilotas.
1: No, estamos hablando de todas.
5: No,
2: pero ni fíjate, la gran mayoría tampoco.
1: Fíjate, pudieron tener una pareja en la universidad y con esa pareja se drogaban, se la pasaban experimentando íntimamente a lo loco. Les tocó tal vez traer un aborto y ya después te rompieron. Y el que sigue, y pasaba lo mismo con una sola persona.
2: Tú me echaste American Pie, güey. Pensaste que era realidad eso.
3: Y tú pensaste que es mentira, dice.
1: Tú pensaste que es mentira. Así que mejor chécale el ombligo a tu vecina, güey.
5: Ya se lo chequé, dice.
2: Ah, qué barbaridad.
3: Que pues.
2: Bueno, nosotros vamos a regresar más adelante porque tenemos una troleada al aire con el terrible Millón.
4: Y pasadito.

0: Estamos de regreso al aire con el Terry, el Millón y Pasadito. Vamos a hacer la troleada. Gaby se comunicó con nosotros a las redes sociales. Su hermana Cintia se va a casar y quiere que nos la troleemos porque llevó a limpiar su anillo de compromiso y evaluarlo. Tengo entendido que también como que se pegan con el anillo de matrimonio, ¿no?
1: Sí, hay diseños que se juntan y hace que se mire más grande el anillo.
0: Exactamente, y también lo va a limpiar para que quede bien brilloso. ¿Qué no se limpia nomás con un trapo ya?
1: No, lo tienes que meter en una máquina así con agua y le ponen electricidad, que es especial la máquina, y también después a vapor.
0: Oye, ¿y no lo puedes pulir con este que los dos wax a los carros?
1: No, queda feo. No te pases.
0: Vamos a regresar con la troleada. Le voy a hablar a Cintia, le voy a decir que ya tengo la evaluación de sonillo y que pues le puede, ahorita tengo el valor. Bueno, de que se va a injertar en pantera, se va a injertar en pantera. Regresamos con la troleada al aire con el Terry.

0: ¡Déjame pasar! ¡Déjame pasar!
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3: 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Hoy en el Hollywood Park Casino, compadre Pop, vamos a estar ahí viendo el partido de la selección desde las 5 de la tarde.
4: Ahí vamos a estar, así que cáiganle para allá para que nos saluden y griten gol con nosotros, compa.
3: ¿Dónde chocaron?
4: Fíjate que ahí en el 405 Sur por la Victory Boulevard y la Haskell Avenue hubo un accidente hace ratillo, compa, hace unos minutos. Tiene el carpool bloqueado, causando un tráfico detenido y un retraso mínimo, le tanteo yo, pariente, como de unos 15 minutos. Ahí nomás para que sepa y se informe. También por allá nos vamos hasta el 105 West, donde cruza con el 110. Un auto descompuesto tiene el carril derecho bloqueado, causando tráfico. Aguas.
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3: ¿Qué onda, mi raza? ¿Cómo están? 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
12: Oye, hermana, ¿recuerdas si la receta eran 2 o 3 tazas de agua?
13: Uf, déjame videollamo a la abuela.
14: ¿Qué pasó, mija?
13: Espérame, abue. En la sala te voy a escuchar bien.
14: Bueno, aquí estoy.
13: Por aquí, Carlitos está jugando. Mejor voy al backyard.
14: Hola, mijo.
13: A ver, por acá. ¡Sí, es cierto! ¡Hay final! ¡Ay, papi se emociona! Mejor voy al sótano.
14: No te tardes, ¿eh?
13: ¡Listo, abue! Acá te escucho perfecto.
14: A ver, cuéntame.
13: Oye, abue, para las empanadas son 2 o 3 tazas de agua.
14: Ay, no sé, mija. Chécalo en internet.
13: ¿No era tu receta?
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0: Estamos de regreso al aire con el Terry, listos para hacer la troleada, muchachos. Vamos a hablarle a Cintia de parte de su hermana Gaby. Ella está próxima a casarse y luego por eso llevó su anillo de compromiso a que lo limpiaran bien, que también para que lo evaluaran de una vez, ¿no? Entonces ella la acompañó a la joyería y el downtown de Los Ángeles. ¿Qué le vamos a decir? Pues que estoy hablando de parte de la joyería para decirle que ya está aquí su anillo. Que ya lo tenemos bien limpiecito y bien brillante. Y cuando nos pregunte por la evaluación, le vamos a decir que pues alcanza a llegar a los 50, $50, pero pues que sí le pueden dar 30 por él. Es un anillo real con un diamante. Se no va a sacar manches. De onda. Vamos a marcarle ahorita. Aquí traigo todo preparado. Listos, ahí estamos ya. No sabe la que le espera.
2: Bueno.
0: Sí, ¿cómo está? Mire, la saluda Rodrigo Galván. Soy de aquí de la joyería Luna del Downtown de Los Ángeles. ¿Cómo está?
2: Ah, sí, bien, gracias. Buenos días. Dígame.
0: Sí, ¿usted trajo a limpiar su anillo?
2: Sí, ¿ya está listo?
0: Sí, también quería que lo pasáramos por el laboratorio de verificación de joyería fina, ¿verdad?
2: Ajá.
0: Bien, para hacer una evaluación del anillo, pues el anillo ya está limpio, ya está muy brilloso, ya quitamos todos los detalles, aunque se nos hizo raro que nos trajera un anillo así para limpiar, pero ya puede pasar por él.
2: Ok, está muy bien. ¿Y cómo salió la evaluación, oiga?
0: Ah, la evaluación. Pues mire, le voy a hablar con toda honestidad, porque pues el profesionalismo me lo exige. Lo que usted nos trajo, pues le hicimos la evaluación y creo que está llegando a los $50.
2: $50? ¿Cómo?
0: Sí.
2: No lo entiendo.
0: Sí, o sea, su anillo vale, yo creo que aproximadamente entre 30 y $50.
3: ¡Bromeas!
2: ¿Qué me estás diciendo? No. O sea, ¿estás seguro que es mi anillo? Oye, es que ¿sabes qué? No, yo creo que me están estafando, porque el anillo que yo lleve no vale eso.
0: Señora, aquí somos una joyería con mucho reconocimiento y certificada, y con uno de los mejores laboratorios para certificar que los diamantes sean reales. Y usted puede venir aquí a ver su anillo para que vea que no cambiamos nada. Su anillo es con una base de cobre y una piedra que se llama circonia, que es como una piedra cúbica grado B, ni siquiera es grado A. Y lo más preocupante es que viene montado en acero bañado, no en oro.
2: A ver, no, ¿sabes qué? Yo creo que hay un error. Déjame hablar a mi esposo. A ver, Omar, ven. Me están hablando de la joyería. Omar.
4: ¿Qué pasó?
2: Oye, me están hablando de la joyería, me están queriendo vender cosas que me dicen que el anillo que me diste de compromiso vale $50. ¿Qué es de cero?
5: Claro que no. Claro que sí.
4: No, están por $50.
0: Sí.
2: $50. Yo no, a ver, habla con ellos.
4: A ver, déjame hablar con él. Sí, bueno.
0: Sí, hola, ¿cómo está? Señor, soy Rodrigo Galván de la joyería Luna, ¿cómo le va?
4: Muy bien, ¿y tú?
0: Bien, ¿dónde compró el anillo?
4: En una joyería.
0: Sí, ¿cuánto le costó?
4: $3,500.
0: ¿Está usted seguro que pagó $3,500 por el anillo?
4: Segurísimo.
0: ¿A usted nunca le dijeron que el anillo era de cobre y de circonia? Y también.
2: No, es que te dieron la cara.
4: A mí me dijeron que era de oro con diamante.
2: Es que te dieron la cara. O sea, voy a creer que hayas pagado $3,500 por una basura.
6: Este es un delito espantoso.
2: O sea, hubieras evaluado antes el anillo, no sé, o debes de ir a la joyería para ver qué te están vendiendo. Tienes que hacer una reclamación o algo, porque esto no puede ser posible.
4: Pues yo no sabía, a mí me dijeron que era eso. Yo como yo no sé de anillos, yo nomás lo vi, pregunté el precio, me gustó y lo compré.
0: Mire, yo señora, mire lo que yo.
4: Pero estás seguro que a lo mejor ya te lo cambiaron. Amor, tienes que revisar eso, a lo mejor ya te lo cambiaron y te lo van a dar otro.
2: Sí, yo creo que
4: es tuyo.
2: No, es que yo tengo que ir a ese lugar porque yo creo que hasta me lo cambiaron. Porque no es posible, no, no, no es posible que me estés diciendo que te cuesta $50.
3: No tengo idea.
0: Mira, yo tengo mucha experiencia en este tipo de casos, no es la primera vez que sucede, y en todas las ocasiones la persona que se comprometió sabe que está dando una joya falsa. Inventa las historias.
4: No, este no es el caso.
0: Inventa las historias, no, de que el anillo es real. La esposa nunca se da cuenta, incluso, y siempre que los traen a limpieza para una evaluación, y no saben la cantidad de casos que tengo cada mes de esto.
2: No, yo creo que voy a solicitar la revisión de las cámaras porque seguramente me cambiaron. O sea, me está diciendo mi esposo que pagó $3,500 por él. Entonces no creo que lo hayan engañado en otro lugar.
0: Usted venga y pídame las cámaras y yo se las puedo dar con mucho gusto, todo lo que se registra aquí en video. Precisamente por eso tenemos cámaras vigilando a los joyeros 24/7, que desde mi casa yo puedo ver que no se altera absolutamente nada. Lo que usted trajo aquí a evaluar es un anillo de cobre, de acero inoxidable.
4: No, están completamente equivocados.
0: Ni siquiera
4: están completamente equivocados.
0: Es una circonia tipo A, es una circonia tipo B.
3: Observa y aprende.
4: Es todo el papeleo que me dieron a mí es falso.
0: Y sabe que una cosa, estoy completamente seguro que usted sabía que ese anillo era falso y se lo dio nada más allá,
4: no, para nada.
0: Porque la piedra está muy grande.
2: ¿Es en serio? Entonces aquí tú ya sabías eso. Yo creo que tú no pagaste esa cantidad. ¿Tú me estás engañando entonces? Yo creo que eso te costó a ti $50.
4: ¿Y por qué me dices a mí? A lo mejor fueron ellos los que lo cambiaron y me está reclamando.
2: Porque me está diciendo él que ellos no pudieron haber hecho eso. Entonces,
4: y confío más en él, que es la primera vez que lo ves, que en mí.
2: Pues entonces hay que llegar a las últimas consecuencias, porque alguien está mintiendo aquí, y si eres tú, entonces no va a haber boda. Olvídate.
7: ¡Órale! Quedó como un malvado en este asunto.
4: No, pues yo no soy.
0: Ven con tu certificado y yo te voy a decir si es real, y hasta te voy a decir dónde lo compraste y quién te lo vendió. ¿Ok? Tú compraste
4: un
0: anillo falso y sabiendo que era falso. Y yo, ¿sabes por qué te digo eso? Porque tú ahora me estás echando la culpa a mí, estás desprestigiando el nombre de mi establecimiento y mi reputación como joyero. ¿Por qué? Porque tú querías...
4: Pero tú me estás desprestigiando a mí, diciendo que yo compré algo que es falso.
0: Porque no tienes dinero para comprar un anillo real y regalas un anillo de circonia y luego dices que yo soy el que tiene la culpa.
4: No.
2: Es que no. ¿Sabes qué, Omar? Esto no puede ser posible. Yo creo en el prestigio de la joyería y también creo que tú pudiste haber comprado un anillo de $50, porque ¿de dónde ibas a sacar $3,500?
8: ¿Por qué siempre tienes que decirlo así?
2: A ver.
4: Cuando uno está enamorado hace lo que sea, pero ¿cómo te vas a poner al lado de él? Ni siquiera lo...
2: No, es que, a ver, explícame cómo sacaste esos $3,500 que dices que costó el anillo en primer lugar.
4: Lo que te tiene que preocupar es por qué nos...
2: No, es que me estás mintiendo. Entonces no va a haber boda, olvídate.
4: Estás poniendo del lado de alguien que ni siquiera conoces.
2: Pero ella tiene la experiencia. Él tiene la experiencia que me está diciendo que ese anillo cuesta $50.
4: Sí, yo conozco mucho con experiencia, que también son muy raperos.
2: Otra cosa es que yo no entiendo cómo sacaste esos $3,500 si apenas tienes trabajo. O sea,
4: bueno,
2: si yo te estoy ayudando con todo este proceso de la boda, y estoy pagando toda la boda porque tú ni siquiera tienes trabajo.
0: Permítame decir algo, Cintia. ¿Le puedo decir algo con toda honestidad?
2: Dígame.
0: El anillo sí es real, pero la que acaba de caer en una troleada es usted. Nos la estamos cotorreando de parte de su hermana Gaby.
4: ¿Y el quemón que me dio a mí qué?
0: Bueno, pues...
2: Ay, me perdona, perdóname.
4: No, cuál me perdona. Ya hasta eso me hace dudar si me quiero casar, ¿eh?
2: No. Oh, my God.
0: No, el anillo sí es real, no para nada. Ya puedes recogerlo.
2: Oh, my God, hablé de más, me hizo hablar de más usted, qué barbaridad.
4: Ahorita tú y yo vamos a hablar. Creo que te vamos a ir cancelando la boda, va a ser
0: yo. Todo bien, todo bien. No, es que yo tuve la culpa porque yo le calenté la cabeza.
2: Oh, my God, vas a ver, hermana.
4: Casi me dejan, me quemó en todo radio y
0: en
4: todo esto ya me quemó.
0: Les vamos a pasar el audio para que lo pongan en su boda. Esta fue la troleada al aire con El Terrible.

¡Qué bárbaro! Volvemos en minutos con el trending de la Jennifiera y nuestra oleada, El vato, el Cristian Nodal, ¿cuánto gana y cuánto le quita a su familia? No. Se filtró en una revista de chisme de México. Bueno, no lo vas a creer, te lo platicamos después de la rolita. Al aire con el terrible, fíjate que sí.

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1: Estamos de regreso al aire con el Terry, listo para platicar con la Jelly Fiera. Que bueno, trae un notonón. Sí. Se filtró cuánto gana al mes el Cristian Nodal y con cuánto se queda, güey. ¿Cuánto le tumba al Ángel Aguilar, güey?
2: Cazú.
3: No, la Ángel Aguilar, ya quisiera la Ángel Aguilar.
1: El vato, no, así como veo, como nos va a platicar la Jelly Fiera, güey, no creo que tarde en verlo en un despensatón, güey.
3: Ay, ay, ay.
1: Ahí formado para agarrar su comida. A ver, Jelly Fiera, platícanos todo el chiste que traes el día de hoy.
3: Bueno, ahorita vamos a comenzar con Santa Fe Clan. Pues que se aventó un toquín. Ustedes saben que...
1: Pues si es bien marihuano el vato.
3: No.
2: Toquín es
3: no
2: una eso. Tocada,
4: toquín
2: compa.
4: Toquín tocada.
1: Ah, pero...
3: Exacto. Ay, Dios
1: pensaba
3: mío.
1: Que le quemaba las patas al diablo. Digo, no, pues es no es normal, es normal.
3: Bueno, se aventó un toquín improvisado fuera de la casa de su novia, Camila Zamorano. Anda bien enamorado, lo traen de una ala allá en Hermosillo. Y pues bueno, este llegó bien tranquilo acá, sacó las rolas prohibidas o las rolas que más le llegan al corazón, no sé. Y empezó a cantar como si nada. Obviamente la gente que está ahí alrededor del barrio pues dijo, oye, hay concierto, pues sálganse. Y allá andaban allá afuera en el chisme.
4: No les gusta, cabos.
3: Al cabo no les gusta.
1: ¿Llevó
3: bueno,
1: una bocina, un micrófono? ¿Qué llevó?
3: Pues sí, ahí estuvo con un micrófono. O sea, le echó una serenata, pues. Le echó una serenata ahí sí. A la novia. La novia ahí pues andaba bien contenta, obviamente. Porque pues la sorprendieron. Entonces... Ah, caray, ¿qué fue eso?
2: Oye, pero dicen
1: es que no, hay video del vato cantando afuera de la casa.
2: Pero dicen que la señora estaba cobrando.
3: Simple.
4: Qué mentira.
2: Jenny,
4: ese es el Google, güey.
2: Que la suegra andaba cobrando la entrada. Ahí.
4: No lo dudes,
1: Pásale, pásale, pásale, pásale.
4: De volar,
1: cerrar una cuadra.
4: Ese muchachito sí te conviene, mija. Oye, amor, pero parece cholo, no, pero es bueno sentimiento. Ya me imagino a la doña. Sí.
3: Es de los cholos de los buenos.
1: Sí. ¿Sabes qué?
4: Mira qué sonrisón.
1: No, lo hemos topado en varios eventos y se ve que trae buena onda. Se ve que
4: sí, vato, buena gente.
1: Vato de buenos sentimientos y todo, y por eso se aprovechan de él, güey. Pero se ve que es buena onda.
2: ¿Cómo no me lo he topado yo para saludarlo?
1: si le pides un 20, te lo da, güey.
4: Sí, va gente.
3: ¿A poco?
4: Donde vivía él, compró casi toda la colonia, toda esa cuadra, güey.
2: Sí.
4: El vato la compró y dice que para cuando haga fiestas no lo molesten, güey. No le digan
2: no
4: nada,
2: la Simón. Chota.
4: Entonces hay gente esperándolo ahí para pedirle dinero, pedirles paro, Simón.
2: Órale, qué chido.
3: Wow. Ayuda. Bueno, es que buena onda, la verdad. La gente pues sí dijo que es sencillo, que es espontáneo. Y pues para no hacerle mucho de emoción, pues sí, se sintió un muy buen rato ahí en ese momento.
1: Naya Nazor se perdió un buen hombre.
3: No, pues se lo perdió, pero sí lo disfruta. Ya las sabrán mieles, ustedes.
4: Las mieles del trabajo de ese hombre.
2: Sí.
3: Sí. Ahora vámonos con otras mieles, que vámonos con las mieles de Cristian Nodal, que anda otra vez en el ojo del huracán porque se filtró supuestamente cuánto billete genera al mes y cómo lo reparten entre su familia. Ok, esto es según TV Notas, así que vamos a ponerlo ahí con pincitas. Pero el pleito, según con su papá, pues está fuerte porque él es el dueño de la marca de Cristian Nodal, y habíamos hablado antes de este chisme. Y básicamente, pues es quien se queda con la mayor tajada de todo lo que gana Nodal, porque Nodal puede generar hasta 40 millones de pesos al mes, entre shows, regalías y mercancía. Pero ese dinero se divide, como les dije, en tres: 50% para su papá, 40% para Nodal y 10% para su mamá.
4: Mira.
3: Así es, la bronca es
4: que... Qué buen negocio.
1: Qué buen negocio, ajá. Pobre vato, güey. Mira, yo que quise Nodal dejó de cantar, que el papá no gane ni madres. Porque además ese documento, compadre Pop, lo firmó cuando era menor de edad, porque cuando empezó él tenía creo 16 años.
4: Ah, por eso fue la razón.
1: Pero pues ya no debería de contar, güey.
4: No, ya tiene que haber otro contrato.
1: Sí.
4: Pero si no lo ha hecho, es posiblemente que, obvio, no se puede. Alguna cláusula por ahí no le permite. Pero sí está gacho, la neta.
2: Sí
3: está gacho. Su la bronca padre. Aquí es que el papá, según esta nota, pues no le quiere soltar la libertad financiera, supuestamente porque piensa que la más beneficiaria sería su esposa.
1: Pues, güey, a huevo es su esposa. ¿A quién quiere que se quiere beneficiarse él toda la vida? Y el vato ya tiene una familia, tiene hijos, tiene... O sea... No.
2: ¿Y el 10% a la mamá por qué, hombre? Te digo.
4: Su mamá, no, a su mamá, o sea, se le tiene que dar, chico.
1: No, espérate, pero entre el papá y la mamá le
3: están con el 10%, sí, no, con el 5%.
1: No, espérate, con el 50% que da el papá tiene que mantener a la mamá, güey.
3: Pues sí.
4: Y si tiene otra.
2: Y él, si quiere darle, le da por su cuenta, no es obligatorio.
4: Sí, no, definitivamente está mal repartido.
1: Hay
4: ahí,
1: noticias,
4: ¿no?
1: Que me dan rabia y esta es una de esas.
2: Sí.
3: Bueno, pues aquí esto es según una fuente muy allegada a la familia, ¿no? Que ese es el que está contándole todo esto a TV Notas. Y pues dicen que el señor es bien ventajoso y pues que la verdad lo trae ciego.
4: Que lo trae ciego. Que le dejó 10 a la doña.
3: Incluso menciona que Nodal podría meter pues una demanda penal por mal manejo de cuentas. Así que vamos a ver si qué sale de todo esto.
1: Que se agarre un abogado de entretenimiento en Estados Unidos. Ajá. Y haga todo un contrato aquí y que genere su lana aquí y todo aquí y anula lo de allá y deja al papá sin. Sí, hay maneras. Hay maneras. Sí. Yo vi Scarface y sí hay maneras.
2: Ándale,
1: Scarface.
2: Tú. Loco,
3: Scarface. Ya tiene su diploma. Pues, chico,
4: eso se arregla balazos, terrible.
3: Vámonos con algo que está generando pues mucha división en las redes sociales. ¿Se acuerdan que Alfonso Obregón, pues el que era la voz de Shrek en español latino,
1: todavía
3: andaba bien encendido porque DreamWorks pues no lo llamó? Dijo, no, pues pues me pongo las mías, al cabo ya tengo pues como 20 años haciendo la voz de Shrek, a lo mejor sí pega, pero pues no pegó. Entonces, pues, este tipo, este personaje, se paró enfrente de los fans en un evento y básicamente dijo, si no les late, háganlo saber. Etiqueten a DreamWorks y no vean nada donde no respeten.
4: Está saboteando, o sea, el vato.
3: Ajá, ay, o sea.
1: Dios mío, ¿cómo me cierro una puerta en el hocico? Y una
2: solo,
1: puerta como esa.
2: La regó, o sea, el
1: no, güey. A ver si le vuelven a dar jale. Porque lo de DreamWorks conocen a otros estudios.
4: Claro.
3: Pues dice ahí, ¿no? Queremos que pongan, queremos a Alfonso, no a otro Shrek.
2: Nah. Agarraron un simi, ¿verdad? Igual, pero más barato.
1: Fíjate que sabe, ¿no? Güey, si Luis. Yo había el segundo tráiler y lo hace bien.
2: Sí, suena sí, casi lo hace parecido. Bien.
4: Sí, güey. Pero sí. Qué mala onda el vato. Se me hace que fue mal agradecido, ¿no?
2: Sí.
4: Tantos años que le dieron trabajo y si él aceptaba ese pago, pues era porque él quería.
1: Le iban a dar la oportunidad de hacerlo y él se puso unos moños como que era Tom Cruise, güey. Sí, o sea, esos berrinches déjaselos a Tom Cruise, a Brad Pitt, güey. No, no a un güey que dobla un personaje.
3: Él había dicho que sí había habido pláticas, pero que no llegaron a acuerdo porque, pues, según él pedía mejores condiciones. Pues el estudio realmente no explicó nada porque lo cambiaron, o sea, ni fu ni fa. Y pues la cosa, pues acuérdense ya, que también tuvo una acusación de acoso, entonces no sabemos si eso también terminó.
1: Es una joyita.
3: No, pero no, esto no se. Supongo si se hubiera demostrado, estuviera en el bote, ¿no? Pero el caso es de que no sabemos si todo esto influyó y hizo un paquetón que al final estuvo muy cargado, muy pesado de cargar. Y bueno, unos dicen que sí, que pues si no es la voz, pues no les va a agradar mucho la película, pero otros dicen que el estudio decide que ya lo supere.
2: Pues el burro es que levantó todo ya.
4: El vato pidió un billetón y aparte quería un pantano como el de Shrek.
2: Ah, qué canijo.
4: Simón. Sí,
2: y a Fiona.
4: Y a una Fiona, pero ya convertida en pelirroja.
1: La quería una Fiona buchona.
3: Sí. Una Fiona no convertida.
1: No, güey, no. Amigo, ya supéralo, güey. Ya, déjalo ir. Ya se fue. Y no se fue porque se te fue, güey. Se fue porque lo dejaste ir, güey.
4: Simón.
2: Sí.
4: Ya vendrá algo mejor, compa, no se agüite.
1: Sí, güey.
3: Ya vendrán tiempos mejores.
1: Puesto de micheladas afuera de los estudios, güey. Bueno, gracias, Jennifer.
2: Con la voz de...
3: Bueno, chicos y chicas, ya saben, si gustan seguirme en mi Instagram, me pueden encontrar como Jennifer94.

0: Exa en Los Ángeles.
1: 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Chico Morales, ¿qué más está pasando en Los Ángeles?
2: Bueno, pues una vendedora ambulante fue víctima de un brutal ataque mientras trabajaba sobre Figueroa en el centro de Los Ángeles. De acuerdo con las autoridades, una mujer se acercó al puesto y pues arrojó chamoy y otros productos sobre la comida y el equipo de la comerciante, dejándolo en estado de shock. El incidente, captado en video y difundido por redes sociales, pues ha provocado indignación. Pues sí, imagínate trabajar y te vea que llegue una desgracia y le quiera hacer...
1: Se enojó que porque no tenía permiso para vender en la calle, pero no era de la ciudad.
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0: Estamos de regreso al aire con el Terry para platicar con el doctor Erasmo Rocha, que siempre nos enseña a vivir mejor. El día de hoy vamos a hablar del estrés bueno y el estrés malo. ¿Sabías que hay estrés bueno y estrés malo? Yo no sabía, yo pensé que todo el estrés era malo. Pero bueno, aquí está el doctor Erasmo Rocha con nosotros para iluminarnos. Bienvenido, doctor.
1: Y sí, vamos a hablar hoy este día del estrés bueno y el estrés malo. Si quieres apantallarte a tus amigos, deja de decirte los nombres, porque hasta nombre tienen. Mira, el estrés bueno se llama eustrés, una E, una U y luego estrés. Ese es estrés bueno y te lo voy a explicar ahorita. Y el estrés malo es el distrés, una D y una I. Bueno, es importantísimo esto, que me pongas atención. El eustrés o el estrés bueno es el que hace triunfar a las personas. Si fueras mi alumno y estuvieras en clase, te diría, apúntale. Estrés bueno es la pasión por hacer las cosas en la vida que te van a cambiar la vida. El estrés bueno es la pasión con que vas a empezar un negocio, la pasión para sacar tu familia adelante, la pasión por jugar tu deporte y ser el mejor. Ese es el estrés bueno. El estrés bueno, también quiero que lo recuerdes, son cosas que sí puedes cambiar. ¿Qué sí puedes cambiar? Ah, te estresa que estás panzón, pues ponte a hacer ejercicio para bajar la barriga. Te estresa, no sé, que tu carro se descompone cada rato y se te queda, pues échale plan y proyecto y estrategia para comprarte uno bueno que te mereces. Son cosas que sí puedes cambiar. El estrés bueno son cosas que están en tu mano, como tu casa, tu hogar, tu forma de tratar, tus amigos. Si no vives a gusto, cámbialos. Y el estrés malo es el que te mata, el que sube la presión, el que te hace diabético, el que no te sirve para nada y para acabarla no lo puedes alterar o cambiar. Son las cosas que no puedes modificar. Tú puedes hacer algo contra el movimiento, contra los migrantes, pues a menos que vayas a protestar o hacer algo, pero tú, ¿de qué te sirve andar estresado? No lo puedes cambiar. ¿Tú puedes cambiar las guerras del mundo? No puedes hacerlo. ¿Tú puedes cambiar el hambre del mundo? No puedes hacerlo. ¿Puedes cambiar el tráfico? No lo puedes hacer. ¿Puedes cambiar a todas las personas de tu trabajo que te caen gordas? No lo puedes hacer. Mándalos a la fregada. Que no estén en tu campo, disóciate de esa energía. Empieza en esta mini clase que te estamos dando el Terry y yo, hacer una lista de las cosas que te estresan y pon, esto sí lo puedo cambiar, esto no está en mi mano, esto sí, esto no. Las que no están en tu mando, ya, olvídate que existen. ¿De qué sirve a un niño pobre en México que tú sufras por el hambre del mundo? De nada, no lo vas a cambiar. ¿De qué sirve que tú estés estresado por la violencia del mundo? ¿Dónde vamos? De nada, no vas a cambiar nada. ¿De qué sirve que veas todas las noticias catastróficas y broncas y conflictos y bombardeos y no puedes hacer absolutamente nada? Y falta que sean verdaderas. Así que descansa de todo ese peso y ubícate en lo que sí puedes cambiar. Ganar unos cientos de dólares más al mes, buscarle cómo. Buscar cómo ser mejor papá, cómo ser mejor pareja, cómo tener una mejor salud. Eso sí lo puedes cambiar. Dale para allá a tu pasión. Así que el estrés bueno nos ayuda a vivir triunfadores y mejor. Y el estrés malo es el que te hace diabético y te baja las defensas y te estresa y te acaba.
0: Y se somatiza.
1: Así que ¿cuál prefieres tener?
0: Como usted no lo ha dicho aquí, se somatiza en enfermedades hasta mortales, ¿no? Como cáncer.
1: El estrés. Totalmente. Sí, hueles amargado y te haces viejo antes, te oxidas y tal. Así que no, que todo se te resbale, lo que no puedas cambiar. Échate tu bañadita de manteca de puerco, que todo se te resbale, y ubícate en lo que es importante en tu vida y si puedes controlar, campeones.
0: Exactamente, una persona que conozco se enfermó muchísimo porque se estaba atrasando en algunas cosas por un cambio radical que tuvo en su vida laboral. Y él tenía un crédito excelente, entonces se apuró por cambiar todo y estaba súper estresado porque no quería dañar el crédito. Al final de cuentas, dañó el crédito y terminó enfermo. ¿Qué hubiera sido mejor? ¿Sabes qué? Se me adhiera el crédito, luego me levanto y lo vuelvo a levantar, ¿no? Hay personas que se
1: levantan
0: y vuelven a hacerlo de nuevo. Entonces, también una cosa que también hemos hablado aquí en el programa, tú puedes pensar en mil escenarios en el futuro y muchas veces ninguno de esos va a pasar. Ninguno de esos escenarios que pensaste, pero se están estresando.
1: O no están en tu mano cambiarlos, se los acabo de decir. Si no están, ¿está en tu mano el futuro? No, las poquitas cosas. Está en tu mano el día. hoy avánzale a tus sueños, hoy avánzale a lo que haces, hoy avánzale a hacer algo bonito, bueno en tu vida. Pero el futuro no sabes ni si vas a estar vivo y tú matándote y pensando y estresado. Relájate. La gente con buena vibra, relajada, trae cosas buenas. La vida es cuestión de vibración. Te andas vibrando de amargueta, preocupado y estresado, ni quien se te acerque, no vendes, no influyes, caes gordo. Pero si andas vibrando en me tomo la vida tranquilo, cambio lo que puedo cambiar, disfruto mi día y lo que hay, y ya mañana Dios dirá, yo le estoy apuntando para allá, vas a tener una gran vida.
0: Eso estoy yo. Muchas gracias, doctor Erasmo Rocha.
1: Estén muy bien, saludos a todos y abrazos. Búsquenme en redes, ya saben, DR Erasmo Rocha Narváez, o si quieren más información, al 811-414-7926, al 811-414-7926, prefijo 52, Terry.
0: Ok, muchas gracias.
1: Bye, bye.
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2: Vaya, no encuentro fallas en su lógica.
3: Buenos días, iniciamos con las informaciones. Un juez federal rechazó la demanda del gobierno federal contra la política de Ciudad Santuario de Los Ángeles. La decisión permite que continúen las restricciones locales sobre la cooperación con autoridades migratorias federales, mientras funcionarios angelinos aseguran que la medida busca fortalecer la confianza entre comunidades y policía. El Congreso de Estados Unidos aprobó una ley bipartidista enfocada en aumentar la construcción de viviendas accesibles y facilitar el acceso a la propiedad. El proyecto busca reducir obstáculos para nuevos desarrollos y atender la crisis de precios de vivienda que afecta a familias en todo el país. Autoridades de Ciudad de México anunciaron restricciones temporales para la venta de alcohol en algunas zonas antes del partido entre México y República Checa en la Serie Mundial 2026. El encuentro será hoy miércoles a las 6 de la tarde, hora del Pacífico, y 8 de la noche, hora del Centro de México. Para Al Aire con el Terrible les informó Mónica Alexandra.

0: Estamos de regreso al aire con el terrible Al Millón y Pasadito. Me dicen que tembló, que se dieron una sacudida en el área de la Bahía, en San Francisco. Me acabo de reportar con el mero mero, el patetero Betito Buendía del Salvador para el Mundo, al pie del cañón allá en la cabina de nuestra afiliada, la 93.3, La Raza. Y bueno, dice que sí, se dice que 6 grados, pero que no sintió nada.
1: Pues así ha de andar el compa.
2: No, normalmente nada. Dice que el temblor los despierta y que ahora no lo despertó.
1: Ah, entonces por eso.
0: Bien, tus huracanados, saludo para mi compa Beto, buen día. Bueno, vamos a platicar, ahorita tenemos un invitado de lujo. Tenemos a Juan Carlos Uribe, realizador del documental Testigos, la verdad tiene voz, el caso de Paco Stanley, y el documental que ofrece revelaciones importantes sobre el asesinato de Paco Stanley. Y bueno, y él sabe o conoce el nombre de quién fue el pues, que le dio chicharrón y Paco Stanley no quería tacos. Bienvenido, ¿cómo estás, hermano?
3: ¿Qué tal, terrible? ¿Qué tal? ¿Cómo están, chicos? Gracias por la invitación, gracias al público, aquí a sus órdenes. Sabemos que les interesa saber, después de 27 años, la muerte, acerca de la muerte y asesinato de Paco Stanley. No se ha sabido hasta
0: ahora.
3: Hasta ahora.
0: Antes de entrar en contexto, primero te voy a preguntar cómo tienes esta información, pero también dile a la gente, porque tenemos mucho morrito, millennials, claro, centennials, hasta ahora de la generación alfa, que no tienen ni idea de quién era Paco Stanley, la figura tan grande, icónica que era en México y bueno, en Latinoamérica en general.
3: Paco Stanley en los 80s, 90s, lo asesinaron en 1999, como dices, estuve mucho morrito. Paco Stanley en México, en Latinoamérica, era como el Jay Leno, el Jimmy Fallon, acá en Estados Unidos hoy en día, ¿no? Era uno de, o era el más, el conductor más carismático, más popular a nivel nacional, México e internacional en Latinoamérica, ¿no?
0: Orgánico, neutral, sin escritores, sin libritos, o sea, el vato no necesitaba guiones para desarrollar sus programas, o sea, sí, era muy espontáneo, muy ocurrente, chistoso, natural, y pues de guapo no creo que estaba guapo.
3: Tenía lo suyo, sus ojitos, pero ¿sabes qué le ganaba? La labia.
2: Muy labioso.
3: Se comía todos de esos tacos de lengua, se comía como 10.
0: Bueno, entonces resulta que pues lamentablemente lo mataron en 1999. Fue a un lugar muy famoso que se llamaba el Charco de las Ranas. Ahora, ¿cómo tienes información? Porque de tanto que han investigado y sacaron documentales y todo, no se ha mencionado quién estuvo detrás de esto. Y tú tienes conocimiento. Primero, ¿por qué pasó? ¿Y qué hay detrás de todo este embrollo del asesinato de Paco Stanley?
3: Mira, el caso de Paco Stanley, para decirlo rápido, fue por caso de un ajuste de cuentas. El narco le dio dinero a lavar, $4 millones, para ser exactos, de 1980, a finales de los 80.
0: ¿Cómo investigaste eso?
3: Eso yo no lo investigué, mi querido terrible. Uh-huh. Fue básicamente una diocidencia. Precisamente en el año 2016 estamos trabajando con un agente de la DEA y del FBI haciendo el caso de Kiki Camarena, el exagente de la DEA que fue asesinado por los narcos y políticos allá en Guadalajara.
0: ¿Qué dice Caro Quintero? Que él no fue, que nomás le echaron la culpa.
3: Bueno, hay otro documental que se llama Operación Leyenda, que estábamos haciendo ese documental. Ahí pueden saber quién fue. Pero volvamos a Paco. Ese es para otro show. Entonces, ahí estamos investigando a uno de los testigos que estuvo presente en la tortura de Kiki Camarena, y estábamos tomando un descanso de las grabaciones del interrogatorio con este testigos protegidos por el gobierno federal americano, estadounidense, y de la nada, así él dice, y si quieren saber quién mató a Paco Stanley, yo lo sé. Yo estaba ahí presente cuando se dio la orden. Ah, chihuahuas, pues te quedas así como que después, imagínate, en el 2016.
0: No, pero que nada, ya mencionaste que Paco estaba trabajando de alguna manera involucrado con las personas que vendían droga. ¿A quién le vendía la droga? ¿A los artistas? ¿A la gente que trabajaba en Televisa o TV Azteca o qué rollo?
3: Tanto así no sabemos, porque no estamos contando la historia de la farándula, sino estamos contando la otra historia. Okay, la historia que nadie ha contado, que nadie sabe, porque siempre ha sido de parte de los narcos, de parte del gobierno encubriendo a estos personajes de la maña, ¿no? Uh-huh. Entonces, No se sabe si vendía coca o no, de que era consumidor, sí sabía, pero conocía mucha gente. Mucha gente de aquellos tiempos con los que trabajaban con él en Televisa y en TV Azteca afirman que él vendía.
0: En El Señor de los Cielos se dice que, lo parodiaron y se dice pues que él se encargaba de repartirles a todos los de las novelas, todos los conductores.
2: Y andaba en moto, ¿no?
0: Era el que iban y, oye, pues que quiera un 20 y la madre. Entonces, eso es lo que parodiaron. Bueno, pero te digo, el productor de esa madre tuvo haber tenido alguna infuente, algún chisme para poderlo parodear de esa manera.
3: Mira, ¿sí? él era conocido y todo el mundo en aquellos tiempos, pues todo el mundo sabía que el Periquito era muy famoso y era puro, llegando de Colombia, ¿no? No estaba cortado, entonces era muy bueno y era un tipo de droga muy elitista.
0: Solamente a los fresas, ¿no?
3: A los fresas con billetes, exacto. Paco, no creas que vendía
0: el pobre con la mona. La mona de guayaba.
3: Así, ¿no? Entonces, a él le pagaban súper, súper bien. Él ganaba dinerales. Por un comercial le pagaban $50,000 de un minuto. O sea, no tenía necesidad de vender gramitos, por decir. Sí.
0: Bien. Oye, Juan Carlos, ¿quién dio la orden para que se echaran a Paco Stanley?
3: Mira.
0: Me lo dices regresando aquí al aire con El Terrible.
3: Dale.

0: ¡Déjame pasar! ¡Déjame pasar!
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3: 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Dejen sus comentarios, sus preguntas aquí para Juan Carlos Uribe también, que está con nosotros en esta entrevista sobre quién le dio, desvivió a Paco Stanley. También, compadre Pop, tenemos invitación para la gente para que vayan hoy con nosotros.
4: Ah, sí, hay que ir. Cáiganle ya al Casino Park Hollywood. Vamos a estar viendo el partido, mi compa terrible, la gente de La Raza. Y yo, tu compadre Pop, ahí vamos a estar gritando gol porque vamos a ganar.
3: Y regalando camisetas de la selección mexicana, sí, y boletos de Berry Farm. Vámonos con el tráfico, compadre Pop.
4: Arroz, compadre, en el 210, allá por la Huntington Drive, hubo un accidente, pariente, que tiene el carril del carpool y los carriles izquierdos bien bloqueados. Un retraso mínimo le tanteo yo desde aquí como de media hora, compadre, nada más para que tenga idea. Mucho cuidadito, ya se la sabe, y no pite hasta que choque, primo.
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0: al aire con el Terry, con JC. Aquí Juan Carlos, que nos está contando la historia de Paco Stanley, ¿verdad? Está produciendo un documental y ahorita nos va a decir dónde la gente lo puede ver. Es la primera entrevista que da a medios en radio. Gracias por estar aquí con nosotros. Estamos hablando de Paco Stanley. Mira, hay un audio muy viral. A lo mejor tú que estás escuchando ya lo viste. Es donde Paco Stanley está conduciendo su programa y llega Mayito y le da un saludo y lo lee en vivo, porque esos programas eran en vivo, no eran pregrabados.
1: Un papelito.
0: Y aquí esto fue lo que pasó.
2: Muchísimas gracias. Recibo un pequeño presente de su amigo Mayo Zambada, Culiacán. Estamos aquí presentes. Su familia, o sea, mi familia.
3: No,
2: la familia de él, ¿eh? Sí, sí. Ah, ¿qué? Hijos, por favor. Ay, me quemé, ¿verdad? Es que al final vi lo que decía. Por favor, no lo lea en público y lo vi hasta el final. Ya quemé a todo el mundo aquí. ¿Y quién es este Mayo, eh? ¿Dónde está?
3: Ya se fue.
2: No, pues ya en la mano levanto. Ahorita se va a dejar en medio. Que no se note, que no se haya notado para nada. Gracias, Mayo Zambada.
0: Se puso bien nervioso en ese video, no sabía ni qué hacer. Yo creo que le dio el recado, lo que yo pienso, compadre Pop, le dio el recado. Para que supiera, aquí estoy, güey.
1: Sí,
0: y al rato nos vemos. Creo que ese era el mensaje, me imagino, ¿no?
1: No, no, yo como que sí quería, como que le ha de haber dejado el regalito y con ese papel. Pero entre mano y mano, pues se malinterpretó todo, pues.
0: Pero no era como que le quería hacer nada, nomás
1: no,
0: que una cortesía.
1: Le dejó un presente, pues no sabemos qué.
0: Ah, va, entonces no. Pero
1: algún otro, queso allá de Badiraguato. Ah, sí.
4: De esos que se le cayeron ahí en el piso cuando bailaban el gallinazo.
1: Ándale.
0: Exactamente. Bueno, se quedó colgando la pregunta, amigo.
4: Claro que sí.
0: ¿Quién mandó a darle chicharrón a Paco Stanley y por qué? ¿Fue por mujeres? ¿Fue por qué?
4: No, no fue por eso, ya lo mencioné. Fue por un ajuste de cuentas relacionado al dinero. Y para que los jóvenes de hoy en día sepan de quién estamos hablando en cuestión de narcos, es, por ejemplo, estaban involucrados Caro Quintero, el señor Fonseca, Don Neto, el Mayo Zambada. De ahí nacieron el Chapo Guzmán, los Ventral Leyva, etcétera, ¿no? En aquellos momentos eran los jefes, los jefes de jefes. El que dio la orden estaba en la prisión junto con el testigo Jorge Godoy cuando se dio la orden de, como dicen ellos, de darle piso al señor Stanley. Lo que sí te voy a decir es el nombre del sicario. Era un ex policía de la agencia de la DFS, de la Dirección Federal de Seguridad en Jalisco, en Guadalajara, Jalisco, que en los 80s era como la DEA, digo, como la CIA de mexicana. El nombre de ese ex agente se llama Carlos Acevedo. Él fue el sicario, le decían alias el pato. Carlos Acevedo fue el que le puso los 4 tiros en la cabeza, estilo sicario, al señor Stanley.
0: Ok, pero ¿quién le ordenó a ese güey que hiciera eso?
4: No, uno de los capos del cartel de Guadalajara en aquellos tiempos. Tienen que ver el documental. Los invito a lo que vean, porque no es nada más saber quién dio la orden. Se sabe la verdad después de 27 años. Tienen que saber la historia del por qué, cómo se relacionaron. Imagínate, haz de cuenta Michael Jackson, que lo asesina porque debía $4 millones, o a Jay Leno, o sea, al narco está aquí.
0: Entonces, a él, al Paco Stanley, la razón ya no la dijiste al principio, le dieron $4 millones.
4: Exacto.
0: Que él tenía que meterlos a la lavadora.
4: Exacto. Totalmente.
0: Pero como no tenía lavadora, no los metió.
4: No,
0: ni lavadora. Sí, los metió en el bote de la ropa sucia.
4: Este es el problema, de que los metió a la lavadora, los lavó y todo. El problema fue de que no los quiso ya dar.
1: Oh.
4: Ese fue el problema. Yo te digo, Paco Stanley ganaba muchísimo dinero, más aparte, pues, todo lo que hacía, etc.
0: Y bueno, tú que hiciste una investigación en el documental, ¿para qué se metió en esas ondas si ya era millonario?
4: Bueno, acuérdate que en aquellos tiempos el poder lo tenían los narcos y los políticos. Él quería ser político. Él corrió para la ciudad de, para la alcaldesa, para
0: alcalde de la Ciudad de México.
4: No por parte del PRI. En aquellos tiempos, pues sabemos que Carlos Salinas de Gortari, Miguel de la Madrid, Zedillo, pues estaban duro en aquellos tiempos. Ya hay reportajes ahorita, y no lo digo yo, ya ahorita que se está descubriendo mucha porquería de aquellos tiempos, que con quién estaba cada presidente, con qué cartel, ¿no? Salinas de Gortari, Portillo, Zedillo, etcétera. Bueno, Calderón nos hizo alianza con el cartel de Sinaloa.
0: Ajá. Entonces, el Paco quería ser político y por eso necesitaba más lana.
4: Pues no es que quería ser político, mi querido Terrible. Simplemente cuando estás tú en esa posición, ya hay billete. Cuando tienes billete, quieres más billete. Y más cuando andas todo periqueado y loco, pues, y andas odiándote con los meros meros de arriba del poder, especialmente los políticos. Pues, ¿quién te va a decir que no? ¿O quién te va a poner un no? ¿O párale ahí, no?
0: Muchachos, Jennifera, compadre Pop, Chico Morales, ¿alguno de ustedes tiene una pregunta para Juan Carlos, para JC? ¿Algo que se quedaron con la duda? El micrófono está abierto.
4: Por favor, a sus órdenes.
1: ¿A quién le quedó todo? Todo lo que le alcanzó a quedar al Paco Stanley, propiedades, dinero, todo ese tipo de cosas.
4: Pues eso ya no lo sabemos. Te digo, esa parte de la farándula del problema, no lo sabemos.
0: Pero los millones, ¿a quién le quedaron?
4: Yo me imagino que a la familia de Stanley, a la esposa, porque él seguía casado, aunque tenía, pues sabemos, muchas familias por afuera, a los hijos.
1: Oye, entonces quiere decir que a Mayito lo metieron injustamente a la cárcel.
4: Injustamente.
0: A Mario Besares.
4: A Mario Besares, al Cholo, a Jorge, el chofer.
0: Y a Paola Durante.
4: Los metieron injustamente porque volvemos a lo mismo. En aquel entonces los narcos estaban muy coludidos con los políticos. Entonces este narco, capo, dio la orden de ponerle piso al señor Stanley y lo mandó a cubrir con el político de aquellos tiempos.
3: Y ahora que se sabe de quién fue la mano ejecutora, ¿le hicieron algo? ¿El vato vive?
4: Eso pasó hace, como decimos, 27 años atrás, para nuestros jóvenes que nos están escuchando, hace 27 años atrás. En aquellos tiempos el señor tenía 35 años, ya ahorita ya falleció, porque recuerden que, pues, la vida que llevan estos tipos, pues, de drogas, alcohol, fiestas, etcétera.
0: Pues no duran mucho.
4: No duran mucho. Inclusive, el capo que dio la orden ya falleció.
0: ¿Y era de los famosos, de los que cantaban en los corridos, o era un capo desconocido?
4: No, fíjate que era muy famoso, con mucho poder, pero era debajo, es así como el Mayo Zambada, los que nadie sabía, no llamaba la atención, low profile, todo eso.
0: Una última pregunta antes. Dime. Entonces, a mí se me hace raro, siempre se me va a seguir siendo raro que Mario Besares fue al baño. Cuando le dieron chicharrón no estaba en el carro. Eso se me hace bien raro. O sea, fue una, o Dios lo quería mucho y no le tocaba,
3: O sabía.
4: Mira, esa es buena pregunta también, porque también cabe mencionar que, por ejemplo, a Jorge, el chofer, que estaba al lado de Paco Stanley, adentro de la camioneta, y Jorge Gil estaba atrás.
3: Sí.
4: A Jorge Gil le dieron, creo que, 2 plomazos en la pierna. Y afuera, desde afuera, fue el sicario que le dio la cabeza del lado derecho de la camioneta a Paco Stanley, del lado del pasajero, y los otros dos dieron con metralladora a la camioneta. A Jorge, el chofer, no le tocó ni una bala, y fueron más de 20 tiros que le dieron.
0: Entonces sí fue como milagro divino. Exactamente.
4: El milagro divino, y te digo, nosotros nos venimos a vivir, Arlette Garibay y yo, acá a Los Ángeles en el 2000 por el caso de Paco Stanley.
0: Ustedes trabajaban en la producción del show.
4: Exactamente. Bueno, Arlette trabajaba con él en Televisa. Entonces ellos, el gobierno estaba buscando un chivo expiatorio, como lo hacen siempre, ¿no? Entre ellos estaba Arlette Garibay, que si no nos hubiéramos venido para acá a Los Ángeles en aquellos tiempos, no hubiera sido Paola Durante, sino hubiera sido Arlette Garibay la que estuviera... o la que hubiera estado detrás de las rejas.
0: Bien, entonces, si quieres saber el nombre del capo que le dio, que mandó a ejecutar a Paco Stanley, hay un documental que ya está disponible. Invita a la gente que lo vean.
4: Por favor, véanlo. El documental se llama Testigos. La verdad tiene voz. Está en la plataforma de Really TV, Really.com. Pueden bajar la aplicación en su Android, iPhone, Roku o Fire Stick. Ahí lo pueden ver, también hay varios documentales.
0: Pero diles cómo se escribe Really, porque muchos la van a poner con Y.
1: No. Yo la estoy buscando con doble R.
4: Es R-E-L-L-E.
1: Really.
4: Really TV. Ahí lo pueden buscar en su Google Play, en el App Store. Ahí pueden bajar las aplicaciones en sus teléfonos. Y ahí lo pueden ver, y no nada más hay eso, también hay películas, también hay otros documentales como el de Operación Leyenda, el caso Kiki Camarena, de Caro Quintero, etcétera, que el caso de Caro Quintero sigue ahorita vivo porque está en Nueva York, pero hay El próximo año yo creo que según comentan.
0: Bueno, pues ahí vamos a ver.
4: Ese es otro show.
0: Muchas gracias, te vamos a traer para que nos cuentes, pero ahora sí nos sueltas la sopa. Gracias por estar aquí con nosotros y gracias, nos vemos pronto, Juan Carlos.
4: Jayce Uribe, síganos en las redes, Really TV también, ahí nos pueden encontrar, Jayce Uribe, 69.
0: Ándale. 67. Según las casas de apuestas, ¿quiénes podrían ser los rivales de México? Te lo platico después de la rolita al aire con el Terry.

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1: ¿Cómo andamos, Dr. Bennett? Dr. Bennett.
2: Al millón y pasadito, doctor Z. Nos está preguntando la raza, compadre Ponque, si las playeras que vamos a estar regalando hoy en el Julio Park Casino para ver el partido de la selección son de las auténticas originales.
3: De las buenas, compadre.
1: No, no, no.
2: De las meras buenas.
3: De las que brillan en la oscuridad, compa.
1: ¿Y las 10 que le, y las 10 que le mandé acá de Tepito, qué van a hacer con ellas? Ah, verdad.
2: También nos dice Leti Chávez. Oye, Terry, aquí te escuchamos en Conque. Sí se sintió el temblor, yo sí lo sentí. Tía, no pensé que andaba mareada. Entonces,
1: ¿tembló?
2: Sí.
3: 5.6, ¿no?
2: 5.6 en la bahía, pero muchos dicen que ni cuenta se dieron. Pero vámonos.
3: Yo ni cuenta me di.
2: Vámonos a lo que te truje, Chencha, porque tenemos información deportiva exclusiva del doctor Z. Porque vámonos. Hoy juega México.
1: Selección Nacional Mexicana. La pregunta es: ¿tendría que ir Memo Ochoa de arranque, de final, o va a ser la babada que lo lleva si no lo pones a jugar?
2: A web.com tiene que jugar. Mira, voy a preguntarle a la gente. Hoy tiene que ser historia Memo Ochoa siendo un jugador de 6 mundiales. 8667-945099. Ya hicimos esta pregunta, pero fue en la otra hora. Adelante, doctor.
1: Con de arranque o al final, que nos digan dónde tiene que ir Memo Ochoa. 6 partidos para el día de hoy pautados. Arranca la fecha 3 de la fase de grupos.
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5: Este miércoles comienza la última jornada de la fase de grupos a las 2 de la tarde del centro, 3 del este, 12 pacífico, en Vancouver. Y por el grupo B, Suiza y Canadá compiten por el liderato, ambos con los mismos 4 puntos, los anfitriones con mejor diferencia de goles. A la misma hora, Bosnia-Herzegovina y Qatar disputan el tercer puesto. 3 horas más tarde, en duelos correspondientes del grupo C, en el Atlanta Stadium, Marruecos se mide ante la selección de Haití. El cuadro africano es segundo con los mismos 4 puntos que el líder Brasil, que en esta ocasión se mide ante Escocia, que cuenta con 3 unidades y buscará una hazaña en Miami. Finalmente, en punto de las 8 de la noche del centro, 9 del este, 6 pacífico, en la ciudad de Monterrey, Sudáfrica, último lugar del grupo A, enfrenta a Corea del Sur, segundos con 3 unidades, mientras que el líder México cierra la fase de grupos ante Chequia, que solo cuenta con 1 punto y hará todo por conseguir el subliderato, informó Emir Rangel.
6: Creo que estos torneos lo más importante es poder lograr ganar. Creo que lo más importante es poder sumar 3 puntos. Creo que es lo más difícil. Y bueno, creo que eso se trabaja al día a día.
1: Palabras de Orbelín Pineda en la conferencia que dieron ayer en el Centro de Alto Rendimiento, antes de que hablara Javier Aguirre en la conferencia FIFA. Y obviamente la pregunta era: ¿quieren que juegue Memo Ochoa? ¿Qué dijo Alexis Vega, el jugador de los Diablos Rojos del Toluca?
7: Me gustaría ver a Memo Ochoa el día de mañana para su marca histórica en los mundiales.
8: Obvio, ¿a quién no le gustaría ver jugar a Memo Ochoa? Yo creo que es una leyenda, pero es una decisión que el Vasco va a tomar mañana. No sé si va a iniciar o no. Todavía no sabemos cómo va a salir cómo va a parar el equipo. Pero yo creo que todos están preparados para una oportunidad, y si le toca a Memo, yo creo que lo va a hacer de la mejor manera.
7: Alexis, buen día.
1: Ahí está lo que dijo Alexis Vega. Vámonos, Memo Ochoa, ¿va a estar, sí o no? No, esa ya no. Oye, que ya no es tricolor.
2: Qué injusticia lo que les van a hacer a la selección de Qatar, güey.
3: ¿Por qué? ¿Qué le van a hacer?
2: Pues como que esa es ventaja. Va a jugar contra Bosnia y Herzegovina, ¿cómo que dos equipos contra uno?
1: No. O sea, es lo mismo, es Bosnia y Herzegovina, es lo mismo.
3: Explícale, doctor.
1: Ahí está. Sí, no son dos países. ¿Sí o no? Sí.
2: Yo dije no, pues así no se vale. Voy a la línea telefónica porque ya dice la gente que debe jugar Memo Ochoa para ser un jugador mexicano que sea el 6 copas, 6 mundiales, porque ya metió 6 goles Cristiano Ronaldo en diferentes mundiales. Ayer hizo historia también. Voy a la línea telefónica 8667-945099. Hola, ¿con quién hablo?
9: Sergio Ramírez, mi terrible.
2: Adelante,
9: Micheco.
2: Adelante, Micheco. Debe jugar Memo Ochoa hoy el partido, un ratito, todo completo. ¿Tú qué opinas?
9: No, mira, ya como es su despedida, empezar con unos 15 minutitos. México trae potencial, y por qué no darle una oportunidad y despedirlo con honores y como se merece él. Esa es mi opinión. Y otra cosa, acabo de venir de la Plaza México, va a haber una pantalla muy grande ahí para que todo mexicano y no mexicano vaya y disfrute a gusto ahí en la Plaza México.
2: Ándale.
9: Todo México.
2: Estás a meter tu gol, pero no, vengan conmigo, porque yo voy a estar en el Hollywood Park Casino.
3: Yo
2: y
3: también.
2: Regalando camisetas de la selección.
3: Y boletos, y vas a ver pisto gratis.
2: Este me lo mandaron al otro, porque va a estar un vato que tiene cara de perro ahí, como no. Es bueno, vámonos con Johnny, bienvenido Johnny, ¿cómo andamos?
1: Johnny, lo conozco,
10: bien, gracias a Dios. Terry, si andan jugando los los viejitos de Messi y de Ronaldo, ¿por qué no va a poder jugar Ochoa? Yo no soy americanista, yo soy Puma.
1: Ah, caray.
10: Pero, si andan jugando esos güeyes, ¿por qué no le den la oportunidad? Y cuidado, donde haya buen partido, se puede ir a la banca aquel otro cabrón, ¿eh?
1: No. Oye, este señor habla puro francés, ¿eh?
11: Sí.
1: Puro francés, qué bárbaro.
3: Doctor. Oye, estaría bien que lo pongan, pero nada más con una condición, doctor Z.
1: ¿Qué?
3: Que no le metan gol.
2: Bien, pues es el puerto. A ver, Jennifer, ¿tú que lo pongan o que no lo pongan?
12: Sí, que lo pongan, que tanto es tantito.
2: Exactamente, claro. Vámonos con Alfredo. Bienvenido, Alfredo, ¿cuál es tu pálpito?
13: Ok, mira, buenos días para empezar. La verdad, sí. Memo no merece estar allá porque ya está los 6 mundiales, pero no ha jugado los 6. Entonces, ¿cuál es el chiste? Que lo pongan allá por un juego más. Ronaldo estuvo 6, pero ya metió goles de 6 diferentes. Que no es lo mismo.
2: Pero Memo Ochoa no es delantero, es portero.
14: Pero no le dieron chance de jugar en 2 mundiales, parece. No jugó ni un minuto, ni medio segundo.
3: Pero fue. O sea, en el registro está que fue el VAR.
14: También yo puedo ir 6 mundiales y no me va a dar nada.
1: Sin hacer nada. Sí. Pero bueno.
2: Ahí está. Vámonos con Gus. Gus, bienvenido. ¿Debe Memo Ochoa jugar el partido, sí o no?
15: Mira, mi pálpito es de que no lo pongan, le vayan a meter otros como Chile le metió. Mejor así la dejamos.
2: Vámonos con Edgar. Edgar, ¿cómo anda, pariente? ¿Debe ir
1: como
2: o no debe ir?
1: Era un pálpito muy chiquito, pues, ¿verdad?
3: Este vato no le han de aguantar en su chamba.
16: Acaban de decir, ha ido a 6 mundiales, pero no ha jugado en 2 de ellos, así es que de todos modos el récord lo va a tener. Porque, ¿por qué jugando hoy le van a dar el reconocimiento si los mundiales no jugó?
2: A ver.
16: Y además la selección podría hacer historia en ganar 3 partidos.
2: Tiene un punto. Ah, entonces tú, a ver, espera, Edgar, entonces tú dices que si juega Memo, ¿puede perder México?
16: Digo que sí.
1: Ching, o sea, sí, tan poca fe le tienes a Memo Ochoa.
16: Deberíamos hacer historia ganando 3 partidos. Sería la primera vez.
2: Bueno, pues Chequia, ¿qué tiene Chequia? Pues, no sé, güey.
1: Pues juega bien por arriba.
3: Sí.
1: Manotas, pernotas de los otros. La última, de los nos vamos.
2: Hola, ¿con quién hablo?
14: Memo ya está viejito por eso.
1: Chico.
2: Hola, ¿con quién habló?
1: Bueno.
2: En Denver, Colorado. Denver, Colorado. Adelante,
1: suba
2: Denver.
1: La ventana.
17: Buenos días.
2: Buenos días, en Denver. ¿Cuál es su comentario?
17: Bueno, el otro día el doctor Pavadas dijo que Ochoa no era el más goleado. Y si es el más goleado, ¿verdad, compa Pong?
3: Sí, estadísticamente sí, compa. ¿Sí? Y el
1: mira, soporto cualquier cosa menos los mentirosos. ¿Cómo voy a decir eso? Se clavaron 7 en Santa Clara y yo estuve ahí contra los chilenos, que primero hemos jugado 7 en San Diego contra ellos. Todo soporto menos a los mentirosos.
2: Bien, ahí está la gente. La gente dijo, en su mayoría dijeron que sí, que debe jugar Memo Ochoa, ¿verdad?
3: Y tú lo dijiste.
2: También dije que sí, que juegue. Sí. Soy el promotor de que juegue Memo Ochoa.
3: La neta.
12: Ya me metieron la
3: yo
12: duda.
3: Yo no estoy seguro de que lo metan.
2: No, que no juegue. No.
3: Yo si pero fuera él, no me dijera, no me metan, compa. Capaz que la riego.
1: Sí. 10 minutos y ya, nada más. Sí.
2: Oye, ¿qué no ves que en el comercial del Amico Lo Ultra le va a meter un gol el Messi y lo para?
1: Que sí, bueno, que no sale la vida real.
3: Es comercial, ¿no? Terrible, no.
1: Oye,
3: te pases
1: es cumpleaños hoy de Messi. Hoy es cumpleaños de Messi. Felicidades para él.
2: Felicidades a la pulga.
3: Messi que más aplauda. Messi que más aplauda.
2: ¿Sabes qué?
1: ¡Deporte! Ah, ¿qué?
2: No, que Beto Buendía es super fan de Messi. Dice que él sí le puliría la pompita y le diera un beso. Le estaba diciendo. Me mandó un WhatsApp, Beto Buendía.
3: Con razón se está dejando el pelo como Messi.
1: No es el único, ¿eh? No es el único que haría eso.
2: ¡Deportes!
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1: Jennifiera, ¿de qué nos vas a platicar cuando regresemos, Jennifiera?
2: Bueno, vamos a platicar de... ¿Qué será? Bueno, un viejito. No es cierto. Vamos a hablar de Rusia, que detuvo un paquete que iba rumbo a Londres. Pero no van a creer lo que venía en ese paquete. No era de este mundo.
3: Ah, caray.
4: Ya empezamos.
3: Como el chico.
1: Ahí está. Dice Beto Buendía que no mienta, que no le va a dar un beso en la pompa, que en otro lado, pero que no diga.
3: Ay, ah, caray.

0: Exa en Los Ángeles.
1: Somos 97.9 La Raza. 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Así que ahora que le caiga. Chico Morales, ¿qué más está pasando en Los Ángeles?
2: Bueno, pues en Culver City, un hispano de 45 años se enfrenta a más de una docena de cargos después de presuntamente robar un automóvil a punta de cuchillo, atropellar intencionalmente 10 personas y desatar una persecución policial. Y bueno, pues este morro, para que salga, ahorita le dijeron 10.25 millones de dólares para que salgas bajo fianza.
3: No más.
2: Pero bueno.
1: Nos va a pagar, güey. Va a salir mañana.
2: Mañana para que se vaya al despensatón y ahora pues al partido.
3: Oye, pero es mucho dinero, chico.
2: ¿Tú crees?
3: Sí, ¿cómo no?
2: Préstale.
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6: Estamos de regreso al aire con el Terry al millón y pasadito. Bueno, ahorita al final del trending le voy a estar hablando al ganador de los boletos de Nasberry Farm, que ya me mandaron la lista.
7: ¿Para qué, hombre? Aquí déjalo.
6: Para pagar y lo que prometimos, ¿ok?
8: Yo 200 y ya.
6: Bien, Jenny Fiera, dígame por favor. ¿Qué nos tiene ahorita en el mundo de las tendencias de redes sociales? ¿Qué chisme se hizo viral?
9: Dígame. Bueno, primero vamos a comenzar con Jackie Chan. Ustedes pensarían, bueno, ese ya se retiró. Pues Nel, no se ha retirado. Dijo, mangos, yo todavía tengo para dar. Y anunció que regresa en una de sus sagas más icónicas. No sé si ustedes han visto esta película que se llama La Armadura de Dios. Sí, esa donde anda ahí como de aventurero, así como tipo Indiana Jones. Así como...
6: Pues nunca
9: pues
6: la
9: hay
6: vi.
9: Madrazos, mira, hay madrazos, acrobacias, o sea, hay humor físico como el es característico de Jackie Chan.
6: Pero ahora las peleas van a ser a bastonazos y en una silla de ruedas a propulsión a chorro.
8: Simón. No, el vato está todavía bien.
6: Nada, sí, ya sé, güey.
9: Sí, esta película va a salir en el 2027 y el rodaje ya va a empezar acá en julio. O sea, ya el señor sigue colgándose de edificios y haciendo escenas peligrosas como si tuviera 30, o sea, sí, ya está grandecito, pero a él no le importa. De hecho, él dijo que él le gusta esas ondas. De hecho, ustedes no sabrían, pero casi se muere haciendo una de estas películas porque se cayó de un árbol y se fracturó el cráneo y quedó con un pedazo ahí de hueso incrustado en el cerebro. O sea, no le importa que algo le pueda pasar. O sea, está realmente...
6: Oye, pues esa frase famosa que se llama, lo que dicen a cada rato, el que tenga miedo a morir que no nazca, él la dijo, güey.
7: Oye, pero yo lo admiraba porque el vato se aventaba buenas marometas, pero hace poco salió un señor diciendo que él era el doble de las películas de este vato.
8: No, ha de estar loco el vale ese que dice.
6: Mira,
9: sí,
6: compadre.
9: Ha de estar loco.
6: Cuando Cristian Nodal canta, él no canta, güey. Yo estoy atrás de la cortina, Canel nomás mueve los boca.
7: Ay, no.
6: Es lo mismo, güey.
7: No, güey. Y yo he visto escenas y digo, no, si no es. No es el Jackie Chan.
8: No empieces, pop, vale.
6: Ya.
9: No, chale. Pues resulta.
7: Es que ustedes le venden bien rápido la fantasía, la
6: güey,
7: verdad.
6: Al final de las películas te ponen cuando los el vato stunts. Hace mal la marometa y se cae y la madre.

0: En todas las películas ponen eso precisamente para que la gente vea que él es el que hace sus escenas.
1: Bueno.
0: Y hasta exacto. Tom Cruise las hace, que no las haga él, que es karateka.
2: ¿Qué le haces caso a Pop? No más quiere alegarte tú.
3: Ya sé, amaneció con ganas.
1: Viva su inocencia.
0: Vívame, qué bueno.
3: Mira, güey. Pues bueno, la historia, chicos, para que sepan si la quieren ver o no, gira alrededor de un artefacto que se llama Tumar, que está evaluado en 20 millones de dólares.
2: La suya, Tumar. No, ¿qué pasó?
1: Qué ya, pasión.
3: Ya pero esta vez Jackie Chan no va a dirigir la película, solo va a actuar. Y pues va a ser allá por Kazajistán, Azerbaiyán y por todos esos lados asiáticos. Es la producción que dice que es un momento histórico para el cine en Asia Central. Así que si la quieren ver, pues espérense para el 2027 y para volver a ver a Jackie Chan con todos sus años encima y que no le importa.
1: Mira. Oye, ¿sabes cómo se llama la mamá de Jackie Chan?
0: Maruchan.
1: No. No, no, no era esa. Sí.
3: Ay, qué gacho. Pero bueno,
1: ¿la conoce chicos? Toda la señora.
0: Sí, me la ha presentado. Bueno, pero te digo, es que el vato no cree que porque Jackie Chan está viejo y hace marometas todavía. Güey, sí, el otro Al Pacino, güey, tiene 92 años y acaba de embarazar a su novia otra vez, güey.
3: No, bueno, eso está en veremos, ¿no? Pero bueno, sí, vámonos con algo que pasó en Rusia, chicos, porque si no se me va el tiempo. Que abrieron una caja que según decían los papeles que era un adorno de jardín, pero Nel no era un adorno de jardín, traía adentro un meteorito. ¡Ah! Un meteorito. Que se llama meteorito Aletai de 2.5 toneladas, valuado en 323 millones de rublos. Entonces, que vienen siendo como 3.8 millones de euros. Y el paquetito, pues iba directito para allá, para Londres. ¿Por qué lo abrieron? Pues se les hizo raro, como que no cuadraba, como que algo estaba aquí sospechoso. Y pues era el valor declarado, estaba súper sospechoso, porque como está tan pesado un. ¿Eh? Pero adorno de jardín.
1: Pero está prohibido, pero, Jennifer, ¿o qué?
0: ¿Tanto vale un meteorito? 3 millones de dólares. Oye, cuando caiga uno, hay que ver dónde cae, güey. Hay
1: pues
0: que
1: sí.
2: Agarrar. No, pues no. Si llega el meteorito, no vas a sobrevivir.
3: Bueno, mira, sí. Un peritaje confirmó que este era un fragmento de meteorito Aletai descubierto en China ya en 1898. O sea, este tipo de meteorito es rarísimo. Está pues lleno de metales como el oro, cobalto y iridio, y con una edad de unos 4.500 millones de años. O sea, básicamente es una pieza desde el inicio del sistema solar. O sea, valía algo, chicos.
1: Pues,
3: o sea,
1: ¿cómo no?
0: Cualquier meteorito que caiga puede ser igual de viejo, güey. Hay que irlos a buscar, güey. Cuando ves que anda cayendo, más córrele y agárralo antes de que
1: se
0: lo gane.
1: Me cae en la cabeza.
2: Que sea la estrella fugaz, dicen, ¿verdad? Oye, pero si era un adorno para jardín, ¿cómo no? Imagínate el meteorito ahí en tu jardín.
1: No, pero a ver si un tamaño chiquillo, ¿no? Ya ni siquiera.
3: No, pues no te digo que pesa 2.5 toneladas, o sea, por eso no les cuadraba todo eso y por eso lo abrieron y descubrieron el meteorito. Y ahorita pues Rusia abrió una investigación por contrabando de bienes estratégicos, que es un delito que puede dar hasta 3 años de cárcel. Así que al que quiso llevarse su meteorito, pues le va a caer otro más grande.
1: Lleve meteorito.
0: Vale. Bien, Jennifera, ¿algo más o ya le hablo al ganador?
3: Ya háblale al ganador.
0: Vamos a ver, si contesta gana, si no, no gana.
1: Ah, no me digas.
2: Qué casualidad.
1: Oye, también venden dientes de dinosaurios, güey.
0: Préndele ahí, güey.
1: Neta.
2: De tigre también, de dientes de sable, ¿no?
1: 1500, Simón. Colmillos.
2: Dicen que el colmillo es para el amor.
0: Hola, ¿con quién hablo?
4: Con Chico Morales.
0: ¿No contestó?
1: No contestó.
3: Hola.
0: Hola, bien, bueno, te lo perdiste.
1: Tienes 30 segundos para ganar.
0: Hola. Hola, hola. Cinco. No contestó. Vamos a la siguiente.
1: No, ahorita porque ya se acaban.
2: Sí, ¿verdad?
0: Sí, ya sí.
3: Sí, ya. The number you have dialed.
2: Acúmulen, que se acumulen. Si en esta ocasión no se los gana, ahí se está. Lo gana Chico Morales 2 y 2, Papo.
0: 2 y 2 son 4, 4 y 2 son 6, 6 y 2 son 8.
1: Estaría chido que tuviéramos una regla que si no contesta, no lo repartimos, sí, aquí claro. Entre nosotros estaría en la cabina.
3: Uy, no, ya tuviéramos un montón.
2: Paso, ¿verdad? Firmo esa ley ahorita.
1: Sí, hay que hacer, hay que proponerla.
0: Hay que ponerla en el control. Hola, ¿con quién hablo?
5: Gerardo.
0: ¿Qué huele, compa Gerardo? ¿Cómo anda, pariente?
5: Aquí contestar. Bien, aquí.
0: ¡Felicidades! ¡Te vas a no rifar, sí, papá! No, ¡Gerardo! ¿Cómo ves? ¿Cómo te sientes, compa?
5: Oh, bien contento, Víctor. No.
0: Que te la pases muy bien. ¿A quién te vas a llevar?
1: Al Pop.
5: Pues a toda la familia.
0: Eso es, Toño. Me saludas al Snoopy y al Gusto.
5: Y el Snoopy te lo saludo.
0: Ahí estamos, compadre. Felicidades.
5: Dale.

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Ya estamos de regreso. Ahora sí, desde el estudio, agárrense. Se va a armar la gritadera. Hoy juega México. Hoy todos con su camiseta de México. Hasta los trumpistas. Bien hipocritón. Vengo con todo, ¿eh? Ahí te encargo.

0: Uy, Tepachito.
1: ¿Tepache yo? ¿Qué te pasa? Para nada.
0: Vamos a echarnos un tejuino hoy. Tejuinito. ¿Cuál tepache ni qué? El álbum de Furioso, no. ¡Tejuino! Estilo Jalisco. ¡Vámonos! Saludos a toda la raza de Belgardes. ¿Cómo están, racita de Belgardes? Pronto vamos a ir a visitarlos, truchas. Venimos con la música de Marco Antonio Solís, algo de Temerarios, Rocío Dúrcal y Pepe Aguilar en la raza, solo ídolos. ¡Oigan a México! Yeah. ¡Estamos feliz!
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4: Las noticias con Yadira Rentería, adelante.
5: Muy buenos días, te cuento que la Cámara de Representantes aprobó un proyecto de ley bipartidista para reducir los costos de la vivienda. Básicamente reduciría las regulaciones federales, haría más simple las evaluaciones ambientales y aceleraría el proceso de construcción. También frenaría que los propietarios corporativos limiten su capacidad para comprar viviendas unifamiliares. Con esto se buscaba aumentar la oferta de vivienda y bajar los precios. Lo único que tenía que hacer el presidente era firmar esa orden. Pues bien, te cuento que Donald Trump canceló la firma de la ley de vivienda asequible. Dice que primero exige aprobar la prueba de ciudadanía para votar. Si no se aprueba esta, tampoco va a firmar esta nueva ley. ¿Qué te parece? Y ya que estamos hablando de este tema, una jueza federal le prohíbe al presidente Donald Trump implementar su requerimiento de prueba de ciudadanía para votar. Este dictamen es un duro golpe para el presidente porque ha intentado desde el primer día de su segundo gobierno transformar la manera en la que funcionan las elecciones. Hablando de otra noticia en temas migratorios, un juez frena los arrestos de inmigrantes en los tribunales y bloquea la política de este gobierno. La decisión federal cuestiona las prácticas de ICE y también fortalece las garantías para los inmigrantes que acuden a corte y que desafortunadamente pueden ser arrestados. En noticias del estado, en el norte de California se registró un temblor de magnitud 5.6 que hizo que se activara la alerta sismológica inmediatamente. Afortunadamente no se reportan daños graves. El epicentro fue en el condado de Mendocino, unas 120 millas al norte de San Francisco. Y en el sur de California, residentes de Boyle Heights enfrentan dificultades para obtener un purificador de aire. Hay fuertes críticas porque enfermos de cáncer y de asma regresan a sus hogares con las manos vacías. Esta es una grave emergencia. Incluso hay muchas personas que reportan que tienen dolores de cabeza, mareos y también tos. Esperemos que pronto esta situación se pueda restablecer. Estas son las noticias. Sígueme en mis redes sociales. Instagram, Yadira Rentería Oficial. Facebook, Yadira Rentería La Chula.
4: Muchísimas gracias, Yadira Rentería. Oye, ¿qué pasa si pierde México hoy? Ay, no, ni ay, siquiera quiero decirlo.
6: Digas.
4: O bueno, ¿qué pasa si gana?
6: Ah, bueno.
4: ¿Qué pasa si empata? Con esto vamos a regresar aquí en el vacilón del Chiquilín de la Raza. ¡Saludos a la raza de Santana! Yeah. Menos a su alcaldesa, que es bien sabe cómo.
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0: nos tomamos la diversión muy en serio.
1: Oye, ¿qué pasaría si México pierde el día de hoy? Digo, espero que no sea pues, el caso que vaya a perder.
2: Lloramos.
1: Vamos a llorar, ¿no? Obvio, la selección tiene que ganar, por supuesto. Pero si México pierde hoy ante la República Checa, que no panda el cúnico, dijo el Chapulín.
2: Eso.
1: Porque el Tri ya está clasificado a la siguiente ronda. La diferencia sería el rival que le tocaría en los 16avos de final. Ajá. México, al quedar como líder del grupo A, se enfrentaría al equipo que quede en tercer lugar de grupos. Y el partido sería en casa. Si México gana, llegará con la confianza y cerrará la fase de grupos con paso perfecto. Pero si pierde, no queda eliminado ni cambia su boleto a la siguiente ronda. Okay. Solo baja de posición, pero podría enfrentarse a un rival más fuerte en los 16avos de final con el nuevo formato de este torneo de 48 selecciones. Avanzan los primeros de cada grupo y mejores terceros lugares, pero México seguiría con vida buscando hacer historia en casa.
2: Muy bien.
1: Ahí está. Pero, repito, yo le pregunté a la inteligencia artificial ¿cuál sería el marcador de hoy? Okay. Me dijo, sin titubear, 2-0 o 2-1, favor México.
2: Bueno.
1: Vamos a ver qué tanta razón tiene. Hoy regresamos porque fíjate que la camiseta de la selección mexicana es la más vendida en el mundo y te vamos a decir por qué. Además, tips para poder lavarla, porque no se lava así nomás como cualquier calzón mugroso. No, hay su forma de lavarla. Te vamos a platicar al regresar aquí en La Raza.
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17: Tenemos un super estreno del Coyote a continuación aquí, comadre, en La Raza.
18: Como que huele raro, comadre.
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17: Aquí huele a humo. Ay, caray, está feo. Las autoridades han notificado que el área de Boyle Heights sigue en emergencia para poder mandar más ayuda, pero el problema que ha causado este incendio sigue muy grave porque la calidad del aire sigue afectando muchas zonas como East LA, Commerce y Montebello. Todos andamos tosijosos.
21: Sí.
17: Todos andamos con tos de perro. No, no nos aguantamos. Hasta Yadira, que anda ahí en el norte. ¿Verdad, Yadira Rentería? De esa, sí, de esa tos murió mi perro.
22: No, no es cierto. ¡Ay, qué gacho!
17: ¿Te acuerdas cuando te decían así? Uy, de esa tos murió mi perro. Bien feo. Otro problema es que mucha gente, incluyendo personas con cáncer, esto es delicado y serio, y asma, no han podido conseguir purificadores de aire. Dicen que varios lugares les están poniendo muchas trabas, como mucho trámite, pues, y le dan muchas vueltas a distintos lugares para tramitar, para gestionar los purificadores. Ajá. Y pues nomás que vaya para allá y que vaya para acá y que vaya para otro lado. Varios cuentan que van y piden ayuda y se regresan con las manos vacías sin que les resuelvan absolutamente nada. Mientras tanto, el incendio todavía no se apaga por completo y siguen los trabajos en la zona, pero la gente está muy molesta porque siente que todo ha ido demasiado lento y seguimos
23: ¿sí?
17: todos respirando humo todos los días. No,
23: cierto.
17: Aparte de todo eso, el fin de semana hubo incendios que en Montebello, que en Whittier, que ahí por la Colima, en Whittier, también se desató un incendio de maleza. Oh, wow. Acá en el norte también de la ciudad, hubo incendios por todos lados. Entonces está delicado y complicado. La calidad del aire es terrible ahorita. Yo ni recomendaría hacer actividad al aire libre como correr, trotar, nada de eso. Hay que mantenerse en casa, en causa como la Pau. Ahora, ¿quién se va a hacer responsable por todo esto, Yadi?
23: Esa es una muy buena pregunta, ¿no? Porque para empezar, pues la empresa dijo, ya donamos 2 millones para que la gente tenga atención en este momento y se compre los que puedan ayudarse con mascarillas, etcétera. Pero creo que sí tiene que haber una responsabilidad y también tiene que haber un cambio en las leyes, chiquilín, porque viviendo en ciudades tan grandes, ya van 2 situaciones que han pasado justamente en el sur de California en estas fechas. Primero los químicos que estuvieron a punto de explotar, ahora esta situación, y tú te das cuenta que se tienen que buscar regulaciones y sacar estas empresas de dentro de la ciudad para que hagan el menor daño posible.
17: Hey, no vamos a tener todos que ir a vivir a Menifee. A Menifee. Oiga, nos vamos a ir con el estreno de El Coyote. Es una rolota. Muy para bien. Refrescarnos tantito el paladar. Hey. La canción se llama Te Dije, es un gran estreno de El Coyote. Ya tenemos rato que no escuchábamos música nueva del Coyote y esta rola está buenísima. Okay. Te la presentamos en exclusiva aquí en el vacilón del Chiquilín de la Raza. Es El Coyote.
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3: La camiseta de México es la playera de fútbol más vendida en todo el mundo. De todo el catálogo de playeras oficiales de esta marca que las fabrica, la de México es la más vendida y ha superado incluso a selecciones campeonas como Alemania, Brasil y Argentina, loco.
4: Muy bien.
3: El éxito de las playeras es, pues primero, la enorme afición mexicana que existe en todo Norteamérica.
4: Ajá.
3: Específicamente yo creo que acá en Estados Unidos, ¿no?
4: Sí.
3: Que es donde acá sí le invierten en una camiseta de 110, 160 dólares, que es lo que cuesta una original.
4: Y,
3: pues,
4: luego muchos se compran hasta todas, se compran la de visitante, la de local, entonces sí le invierten su lanita.
3: Ay, explícame eso, ¿cómo visitante local?
4: Es que ahorita ya ves que hay tres.
3: ¿Esa que traes tú como de cuál es?
4: Esta es la del, esta que traigo yo es la de la del torneo de hace 4 años. No es la de, no es la actual de ese torneo.
3: O sea, ya estás pasado de moda, güey.
4: Ya estoy pasado de... Bueno, ya que lo dices de esa manera, ya me enojé, ¿no? Bueno, ahorita está la verde, está, esa es la de local. Está la de visitante, que si no me equivoco es la negra. Y está la blanca, que es la de entrenamiento.
3: ¡Órale!
4: Pues, detalles más, detalles menos, imagínate, pero son esas tres. Entonces hay gente que se las avienta.
3: Las tres.
4: La
3: raza nueva.
4: Sí.
3: Ay,
4: están bonitas.
3: Bueno,
4: las tres.
3: También tiene mucho que ver con su diseño inspirado en la cultura azteca.
4: Ajá.
3: Como la que traes tú.
4: Ajá.
3: Combina muy bien con tu cara.
4: Pues no tengo ojos azules.
3: Dice, tú francés, no te ves, güey.
4: Tampoco te ves tú como, no te ves como que eres de Alemania.
3: No me hagas reír porque toso.
4: Europeo este.
3: Bueno, la demanda ha sido tan alta que la Federación Mexicana de Fútbol ya tuvo que mandar fabricar cifras históricas. Ajá. Mientras que algunas versiones de la camiseta incluso se han agotado en tiendas oficiales. Los precios están entre el 110, 160 dólares, pero eso pues no ha detenido a los aficionados que quieren presumir sus colores del tri.
4: Es que sí, está cariñoso.
3: Pero aparte, también hay su forma de lavarlas.
4: ¿Oh, también?
3: No se lava así nada más como tu calzón mugroso que le das vuelta cada 2 días.
4: No, pues así.
3: Tiene su forma de lavarse y te lo vamos a explicar al regresar.
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5: Hay su forma de lavar la camiseta, la jersey. Digo, cuesta tan cara como para echarla a perder en una sola lavada, ¿no? ¿Y sabes lo que tienen estas camisetas?
6: A ver.
5: Yo no sé si porque la mía no es original la mía.
7: ¿Pirata?
6: Supongo que sí, ¿no?
5: No, porque tiene que tener como el sellito, ¿verdad? Ando todo piratón yo.
7: ¡Qué vergüenza!
5: No, sí, tienen que tener... ¡Qué vergüenza la otra! Vergüenza robar y que te cachen, desgraciada.
6: Mira, igual la pagaste. Igual la pagaste, así es que entonces...
5: Yo no sé si es por eso que es piratona, pero sí como que transpira.
6: Ajá.
5: ¿Sí se dice así? No, o sea, como que se apesta.
6: Pues mira, yo no voy a presumir, pero esta me la regalaron.
5: Aunque yo sí tengo mucho cuidado a lavarla. ¿Por qué? Porque es mi jersey.
6: Pero me, si se siente
5: no tuve para una cara... Para una original, pero sí me costó. Bueno, en redes sociales circulan varios tips de cómo lavar bien tu jersey.

0: Uno, no hay que lavarlos con otras prendas como jeans, toallas, porque eso los puede maltratar muy rápido. Mm. Hay que voltearla al revés, esa es la recomendación. Mm. Hay que lavarla con agua fría. ¿Ok?
1: Ok.
0: También usar detergente suave. Nada de cloro ni suavizante.
1: No, pues
0: que uno
1: no
0: le pone que el, ya sabes, el Bel Rosita o lo que sea, sin decir marcas para que huele, pero no hay que usar suavizante.
1: Okay.
0: Solo un detergente suave. ¿Ok?
1: Ok.
0: Lo mejor es lavarla a mano, así como tu trapito.
2: ¿Cómo sabes?
0: Tu trapito, hay que lavarla a mano. No hay que exprimirla así de como exprimes el trapeador, todo mugroso. No,
1: así como el trapito.
2: Se exprimen, chiquilín.
0: No.
1: Con amor.
0: Hay que con delicadeza. Así como tratas a tu tóxica. Ay. Hay que tratarla como una flor.
1: Sí, oye, Marquita. Con cariño, con mucho cariño se tratan las cosas.
0: Y algo muy importante, secarla a la sombra, no al sol.
2: Ah.
0: Ok, hay que colgarla, no meterla a la secadora tampoco, ni al sol directo, porque se puede despintar o hasta encoger, ¿no? Ah, que es lo que le está pasando a mucha gente.
1: Con razón, Carmen me metió una gritoneada el otro día porque estaba lavando mi jersey y dije, ¿por qué la metes a la secadora? Y se cuelga ahí en el baño, en donde
2: ¿ves?
0: Hay que...
2: ¿ves?
0: En la sombra, no en el sol directo.
1: Se te va a secar, le va a quedar a los niños, a ti ya no.
0: Uh-huh.
1: Ay, ¿ya ves? Perdón.
0: No la andes sacando a secar al sol, Ricardo. Se te puede secar.
1: Se
2: quema.
0: Se te seca. Vamos con una hora de cumbia sin comerciales en La Raza. Solo ídolos. Gracias, chicos.
2: Bye. Bye.

0: Hola, hablo con Magdalena.
1: Magdalena, ¿por qué lloras, Magdalena?
0: No lloro, estoy contenta porque me gané los boletos para el circo.
1: Eso es correcto, felicidades, te vas a los boletos para el circo Ringling Brothers. Eso. ¿En qué ciudad nos escuchas, Magdalena?
0: ¿Perdón, escuché?
1: ¿En qué ciudad nos escuchas?
0: Aquí en la ciudad de Boyle Heights.
1: Ay, en Boyle Heights.
0: En el este de Los Ángeles.
1: Oye, ¿y cómo está la situación por allá? Aprovechando que estás por aquí con nosotros en el teléfono. ¿Ya se fue el humo o todavía está grave la situación?
0: Pues ya se fue el humo, pero sí todavía se huele a humo. El fuego parece que ya lo controlaron.
1: Ya lo controlaron. ¿Y a ti no te afectó de gran manera o sí tuviste que salirte de tu casa?
0: Claro que sí, tuvimos que salir de la casa, nos fuimos todo el día desde las 9 de la mañana, nomás despertamos y nos fuimos y regresamos hasta casi a las 9 para venir a dormir y al otro día igual.
1: Al otro día igual.
2: Uy, así varios días.
1: Y así varios días, ¿no? Y recuerda guardar tus recibos y guardar todos tus datos que hiciste para luego cobrarle a alguien. Todavía no sabemos de cuál va a ser el proceso, pero sigue escuchándonos para nosotros investigar y saber cuáles van a ser los procesos, pues para que le reembolsen a toda su gente, a toda esa gente que tuvo que salirse de ahí de sus casas, ¿no? Que hicieron gastos. ¿Todos bien en tu casa, Magdalena?
0: Sí, todo bien.
1: Qué bueno, gracias a Dios, mi Maggie. Ok, ahora entiendo por qué lloraba, pues por el humo. Gracias, Magdalena, no te vayas.
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Oye, imagínate que estás tú disfrutando el sol, la playa, el mar y de repente ves un tiburón. Pasó en una de nuestras playas acá en California, te digo dónde es.

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Arrancamos la hora de la una de la tarde con música de Julián Álvarez, banda MS, Tengo que colgar. ¿Te acuerdas de ese rolón? Y algo de Gerardo Coronel aquí en La Raza, solo ídolos con música de calidad. Raza, soy Chiquilín y hoy en nuestro segmento legal nos acompaña la abogada Anaí González de Voz Legal.

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Imagínate que ahora con el calor, el veranito, estás disfrutando de tu día de playa, tranqui, con la familia, y de pronto ves un tiburón. ¡Oh, Dios! Pasó

0: 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Ya sabe lo que significa esta musiquita. Es que imagínate que estás tú en tu día de playa con el calorcito, el veranito que ya está por aquí, y de repente sale un tiburón. ¿Y lo ves? O por lo menos ve la aleta del tiburón, ¿no?
1: Ay, no, qué miedo.
0: Ay, y fíjate, escuchar acerca de tiburones, estaba leyendo que nos fascina a todos.
1: Ajá.
0: Pero no quiero saber lo que es vivirlo en carne propia. Una adolescente y su tío del estado de Colorado vinieron pues acá a las playas de California. Dijeron, vamos a aprovechar, allá ya se puso caliente, mija, vente, vamos. Se fueron y un momento de mucha tensión y susto por un tiburón blanco en la costa de Santa Bárbara.
1: Uy, luego blanco.
0: La chica llamada Kayla Ross estaba con su tío disfrutando del Día del Padre cuando salieron al agua en una tabla de surf.
1: Ok.
0: Pero no se dieron cuenta que un tiburón blanco andaba cerca de ellos y hasta parecía seguirlos.
1: ¡Qué miedo!
0: Todo se grabó por un dron que volaba sobre la zona y pues el dron, como no habla, pues no les pudo avisar. Afortunadamente, el tiburón no se acercó de forma agresiva, nadie salió lastimado y la joven dijo que aunque fue una experiencia de mucho miedo, lo volvería a hacer.
1: ¡Ay, no!
0: Yo tengo una pregunta.
1: ¿Qué?
0: ¿Qué hacía la sobrina ahí con su tío?
1: Pues
0: ¿por qué con el tío y no con el papá?
1: ¡Ay, esa es tu pregunta! En vez del tiburón o algo.
0: A mí, yo, mira, yo no. Como las señoras del rancho chismosas. ¿Mm?
1: Ya vi.
0: Pues no sé.
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0: Oigan, en Santana piden justicia por la muerte de un joven de 15 años a manos de la policía. Esto en Santana. Vamos a regresar con esta información aquí en La Raza.
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17: En Santa Ana, la familia de un chico de 15 años, Jaden Michaca, está pidiendo justicia porque el menor murió después de que la policía le disparó el 14 de junio. Según la familia, el joven estaba pasando por una crisis de salud mental y dicen que la situación no se manejó bien. Por eso ya metieron una demanda contra la ciudad y contra los agentes también.
18: Oye, qué difícil que los policías no sepan lidiar con ese tipo de situaciones.
17: En otras noticias, mucha gente de la ciudad de Santa Ana está protestando por la idea de construir un nuevo centro de rehabilitación para adultos y se reintegren a la comunidad.
18: Ajá.
17: Porque no están de acuerdo con ese proyecto.
18: Uh-huh.
17: Los vecinos se oponen porque dicen que la ciudad ya tiene demasiados centros de ese tipo y nomás no sirven para nada.
18: Uh-huh.
17: Y sienten como que siempre terminan en una zona en lugar de repartirse en otras ciudades, ¿no? También les preocupa la seguridad y el ambiente del vecindario, ya que creen que estos centros pueden traer más problemas alrededor, como consumo de drogas o conflictos.
18: Uh-huh.
17: Además, algunos residentes señalan que no se les consulta lo suficiente antes de aprobar estos proyectos y que las decisiones se toman sin la participación real de la comunidad.
18: ¡Wow!
17: Es la información, lo que sucede en Santa Ana. ¡Saludos, Santa Ana! Oye, ¿cuál crees que es la intersección en Bell Gardens?
18: Ajá.
17: Donde suceden más accidentes. Te estoy hablando de miles de accidentes.
18: ¿Oh, sí?
17: Te lo vamos a platicar a la 1:40, ¿te parece?
18: Yeah.
17: Aquí en La Raza, solo ídolos con música de calidad.

1620 accidentes han sucedido en esta intersección de Bell Gardens, la más peligrosa. Te lo platicamos todo a la 1:40. 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

0: hasta tus punes, mija.
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0: Ay, estás viendo.
2: Estás loco.
0: Oye, ¿sabes cuál es la intersección más peligrosa en Bell Gardens? Saludos, por cierto, a la raza de Bell Gardens. Es que un estudio analizó accidentes ocurridos en la ciudad en los últimos 5 años y durante ese periodo se registraron 1,620 choques en la ciudad.
2: Ah, ¡qué bárbaro!
0: La zona más peligrosa fue la intersección de Eastern Avenue y Florence Avenue.
2: Espérate, ahí es.
0: Con alrededor de 80 accidentes. Ahora, el plan busca que la ciudad pueda acceder fondos estatales y federales para financiar mejoras en las calles como cruces peatonales, que se vean más,
2: ajá,
0: camellones. Uh-huh. ¿Cuáles son los camellones?
2: Los
0: tú?
2: Camellones. No vas a pensar que un camellón. No, dije camellón. Imagínate un camellón a medio.
0: Que no pongan camellones, porque eso va a distraer más a la gente.
2: No.
0: Y luego si les ponen a su árabe cada
2: son
0: uno.
2: Son las banquetas que van a media calle. A media calle, las que son como a media calle, okay. Son camellones.
0: Bueno, también es ampliación de banquetas, carriles para bicicletas, mejor iluminación y semáforos con giros protegidos. Un estudio también advierte que peatones y ciclistas son los más vulnerables, ya que cerca del 15% de los accidentes entre autos y peatones terminaron en muertes o lesiones graves.
2: Ouch.
0: La tasa más alta entre todos los tipos de choques analizados. Así es que, sí, la intersección más peligrosa en Bell Gardens, para que tenga mucho cuidado y ahí maneje con extrema precaución.
2: Sí, ¿eh? ¿Verdad? Mire para todos lados.
0: Hasta que pongan los camellones.
2: Ya que veo un camello ahí.
0: Es la intersección de la Eastern y la Florence. Bell Gardens. Tenga cuidado.
2: Manejen con cuidado.
0: Manejen con cuidado.
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16: Oye, hermana, ¿recuerdas si la receta eran 2 o 3 tazas de agua?
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0: tenemos información actual en cuanto a las condiciones en Boyle Heights. A las 2 de la tarde con 10 minutos te compartimos todo. Está en La Raza, solo ídolos, con música de calidad. Señor locutor, póngame la de Inchi, pretexto, dejo. Aquí está, ya no te buscaré, de la arrolladora.
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0: Tráeme, por

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Continúa en Boyle Heights la emergencia por el incendio. Te contamos cuál es la información actual en 7 minutos aquí en 97.9 La Raza, solo ídolos.

0: Hablando de calidad, la calidad del aire en Boyle Heights sigue estando afectada en zonas como East LA, Commerce y Montebello. Otro problema es que mucha gente, incluyendo personas con cáncer y asma, no han podido conseguir purificadores de aire. Dicen que en varios lugares le están poniendo muchas trabas, como que por mucho trámite, pues mucha gestión. Les dan vueltas a distintos lugares y hay poco apoyo, aunque sí han dado algunos purificadores. Varios cuentan que van a pedir ayuda y lo regresan con las manos vacías, sin que le resuelvan nada. Mientras tanto, el incendio todavía no se apaga por completo y siguen los trabajos en la zona, pero la gente está molesta porque sienten que todo ha ido muy lento y siguen respirando humo todos los días. Le vamos a recordar que pueden acudir al 311 aquí en la zona, en la zona afectada sobre todo, y al 211 en el condado de Los Ángeles para recibir información, apoyo, asesoría, guía también para saber exactamente qué hacer. Esta es la información en 97.9 La Raza. Regresamos con otros 20 minutos de música continua sin interrupciones.
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12: Un saludo a todo el personal de Lady of Victory Church la iglesia, así se llama, Our Lady of Victory Church. Uh-huh. Fíjate, más de 600 personas acudieron al estacionamiento de esta iglesia para recibir apoyo gratuito. Uh-huh. Autoridades del condado, incluyendo la oficina de la supervisora Hilda Solís, señalaron que están trabajando para llevar recursos a las familias cercanas al incendio este que afectó a todos, no solamente a la zona de ahí, pero más a los de ahí, del este de Los Ángeles, Boyle Heights. Además, un centro médico comunitario instaló una estación móvil para revisar niños y adultos mayores con problemas respiratorios y ofrecer recomendaciones para enfrentar los efectos del humo. Para todas las personas a los que todavía no se les soluciona su caso o su ayuda de los purificadores de aire o las mascarillas.
13: Claro.
12: Yo recomiendo llamar a la oficina de la representante, de la supervisora del distrito 1 del condado de Los Ángeles, que incluye zonas del este de Los Ángeles, Hilda Solís, para pedir respuestas, para pedir información. Wow. Oye, yo soy una persona vulnerable, yo soy una persona que necesito ayuda, no me han solucionado, voy a los centros de acopio, a los centros donde se supone que tienen que ayudar y no me ayudan. Llamen a la oficina de Hilda Solís. Aquí les va el número de teléfono: 213-974-4111 o al 323-881-4601. Esos son los números de teléfono de la oficina de la supervisora del distrito, Hilda Solís.
13: Claro.
12: Llamen y pidan respuestas, porque no se nos ha solucionado nuestro asunto. Claro. Esta es La Raza, solo ídolos con música de calidad, lo nuevo de Duelo. Para

0: clave para los boletos de Knott's Berry Farm. Vamos a marcar en este momento. Recuerda que tienes que contestar en vivo. Si no contestas, no hay boletos. Y se reciclan para mañana. Ay, al ratito juega México. Ya estoy bien emocionado con el 2-1. O el 2-0.
1: ¿2-0?
0: Que yo creo que vamos a quedar.
1: Vas a ver qué
0: está marcando.
1: Responde.
0: Ay, me está ignorando. Como me ignora la tóxica cuando está con el otro.
1: Cuba.
0: ¡Contesta!
2: ¡Hello!
0: ¡Morra! ¿Por qué no contestas?
2: Es que estaba en el trabajo.
0: ¿Cómo te llamas?
2: Janet.
0: ¡Janet! Te estamos llamando porque queremos regalarte 4 boletos para Knott's Berry Farm.
3: ¡Bravo, Janet!
0: Muchas
2: gracias.
0: Muchas felicidades, Janet. ¿En qué ciudad nos
2: gracias,
0: escuchas?
2: Gracias. En Los Ángeles.
0: En Los Ángeles, gracias por escuchar el vacilón del Chiquilín de la Raza. No te me vayas, por favor, para tomarte los datos. Okay. ¡Felicidades!
2: ¡Viva! Gracias, gracias.
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2: Espérame, abue. En la sala te voy a escuchar bien.
3: Bueno, aquí estoy.
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frescura, con esta voz, con esta alegría, mi racita. Arrancamos la cabina activada. Excelente tardecita de miércoles. Tarde bonita para que te lleves tus boletos para estar con Snoopy en Knott's Farm. Tarde bonita para que te lleves tus boletos para irte a disfrutar a lo grande, al circo, al mejor circo del mundo, al Ringling Brothers. ¿Cómo ve, mi racita? Tarde para decir gracias, Diosito. ¿Estamos vivos? ¡Súbele, mami! Es la raza 97.9. Yo soy el Monchis. Activando Los Ángeles. ¡Actívate! ¡Ay, ay, ay, ay! ¡A puro silbidito! Espero que salga, porque con estos celos... ¡Ay, joder, maíz! Ya no me lando a caballo. ¡Súbale a la raza! Estamos contigo. ¡Ay, dónde vas! ¡Que más valgas!

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0: México juega en un ratito. Ya está todo listo, ya está la botana, los chicharrones, los pepinos, las jicamitas. ¡Ay, ay, ay!
1: Oye, Manchis, en el México 86, ¿cuántos chamacos no habrán hijos del Mundial?
0: ¿Cómo hijos del Mundial? ¿Que nacieron en el Mundial?
1: No. Hijos de vatos que llegaron a festejar el Mundial de Brasil, de Hungría, de todos lados, y que dejaron ahí su semillita.
2: Una abuelita muy linda que se llama
0: Mami. No, pues no sé, general.
1: Debe de haber un buen de chamacos de esa generación, ¿no? Los mundialistas.
0: Ay, ay, ay. Bueno, en caso de que... Mejor protejas, es que ando usted emocionada en estas fiestas y andan emocionados. Pues hay que protegerse para no traer después, pues, cosas que no quieren o que no están planeadas, general, ¿verdad?
1: Como los niños del Mundial,
0: como los taques de allá con los niños del Mundial. Mi racita, ¿cuánto cree usted que va a quedar el partido hoy? En las otras yo había pronosticado 2-1.
1: En este yo creo que 2-0, Gonchis, favor México.
0: 2-0, favor México. Pues mire, a veces el más débil parece que es el que da más batalla, aunque México ya no necesita nada, pero al menos rompería un récord como de 3 partidos al hilo, primer mundial sin perder un partidazo. México, eso sería algo chidito, ¿no?
1: Pues esperemos, Gonchis, yo con 1-0 me doy por bien servido.
0: Bueno, humildad ante todo. 1-0, yo también me voy por ahí, general, fíjese. Mi racita, ¿usted cuánto cree que va a quedar el partido hoy? ¿Ya está lista, ya está listo para ver este partido desde Monterrey, Nuevo León, mami?

Oiga, mi racita, si gana México, ¡ay, los carnalitos, los hermanitos! ¡Ah, pero si pierde! ¡Ah, ahí ni parientes somos, papá! ¡Es la raza 96!

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0: Supersticiones, rituales, hechizos, brujerías, amuletos, de todo se ve en el mundial. Pero ¿qué tal de una profecía para este Mundial 2026? 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Mi racita, fíjese que entre todo este alboroto del Mundial, Nanahuacu es una, pues, vidente que dice que pudo ver y pudo observar, una invasión extraterrestre en el partido de Brasil contra Escocia en este Mundial 2026, partido esperado allá en la ciudad de Miami. ¿Cómo la béisbol? De esto y más te platicamos en un ratito. Mientras tanto, sigue con nosotros aquí en La Raza 97.9. Enseguida, ay, mamá, huele a sopa. Pero antes, ¡ja!, un toquecito con el charro de Huentitán. Es Vicente Fernández. ¿Y qué de raro tiene que me esté muriendo por esa mujer? Mire, tan chapeteada que hasta parece que trabaja en tortillería, mi chiquita. ¡Súbele a La Raza! ¡Y súbale al aire acondicionado, mi rey! ¡Hace calorama!
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15: A estas horas se está reportando tráfico parcialmente ligero en el 101 rumbo al este. En el cruce con el 105 se alenta un poco con retrasos de hasta 5 minutos. Pero más adelante, por la Woodman Avenue, el tráfico se aligera. 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

0: eso y con un solo sándwich. Mire, es el atuncito, pero bien sequecito, bien sequecito. Ya le tiraron todo el líquido, ya sea con aceite o con agua. Le pusieron su cremita, mayonesa, su mostaza, pimienta, gotas de limón, un chorrito de vinagre, sal de grano. A revolverle, ¡ay, ay, ay! Le pusieron unas latitas de verduritas picaditas, que es que papitas, zanahoria, chicharitos, ejotitos, todo eso vienen ahí picadito. Y le pusieron lechuguita fresca, pero bien picadita, así sabrosa. Cuando usted le da la mordida, aquello truena. ¡Ay, amá! ¡Tan rico! ¿Y acompañado de qué cree?
1: Tú estabas comiendo una raja de melón y se me antojó darte un beso en tu boca.
0: ¡Ay, ay, ay! ¡Pura agüita de melón, mami! Espumosita, bien helada, con harto hielo, sabrosa y endulzada casi casi con el puro melón que estaba como miel de mi corazón.

Mi racita le decía de las profecías de este mundial. Ya hace rato le daba el nombre, pero el de Guaguanaca era el brujo que hechizó al portero de Inglaterra el día de ayer. No, esta chica vidente se llama Bo Baiana. Bo Baiana vio que en el partido de Brasil y Escocia que se está jugando en este momento, ella vio cómo los extraterrestres llegaban en una nave y abducían a los jugadores. En fin, eso ha provocado muchas burlas de esta mujer que dice que no exagera. Dice, vi a los jugadores ser abducidos por la primera nave que llegó y después dijo que los aliens se llevarían a Vinicius Jr. y a Neymar, así como a otros jugadores de Brasil, mientras que una segunda nave raptaría a 700 personas del público. ¿Qué tal? Oye, Mochi, si esas 700 personas del público será por sorteo, por elección, sácate a bañar. Ay, mi racita, ya no hay ni que inventar para llamar la atención. Yo soy el Mochi, activando Los Ángeles, lo único que sé que hoy gana México.

Un niño se cae en una de las atracciones de Disneyland. 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Este video le está dando la vuelta al mundo, donde un niño aquí en el parque de Disneylandia en Anaheim, pues al quererse bajar de una atracción de las Tiana's Bayou Adventure, ahí en el Disneyland Resort, bueno, pues se cayó, el carnalito cayó 50 pies, en una cascada de 50 pies. Uno de los visitantes dice que oyó que gritaron, volteó a ver si era su nieto, pero su nieto le contó que él vio como el niño se cayó detrás del carrito como una muñeca de trapo. Se lo llevaron de boleto al hospital, pero pues el morrito duro, no le pasó nada. La atracción sigue funcionando sin broncas. Dice que todo estuvo bien, fue un descuido del niño y de sus papás o de los que fueran con él como tutores. Tenga cuidado cuando vaya a una atracción. Recuerde que los morros no la piensan. Ellos creen que son de hule. Yo soy el Mochis, activando Los Ángeles. En un ratito más, ahí viene el general. Además, mándame la palabra cacahuate al mensaje de texto 43902. Cacahuate al mensaje de texto 43902 para tus boletos de Knott's Berry Farm y para tus boletos del circo Wrigley Brothers, con que me marques al 310-999-0979. Eso es suficiente. Yo soy el Monchis, activando Los Ángeles. Contigo.

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1: Uno en dirección al este y en el 10 desde La Brea hay retrasos de 10 minutos. 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

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En El Salvador existe una ciudad llamada La Joya de Serén, también conocida como la Pompeya de América. Es una aldea maya que quedó sepultada bajo cenizas volcánicas hace más de 1500 años. La racita de El Salvador escucha al Monchis activando Los Ángeles.

Buenas tardes, mi Monty. Espero que te la estés pasando bien, ya que nosotros con este bonito programa que nos pones, nos alegras el rato, porque pues un poco el tiempo que estás ahí en la cabina. Y hablo para ver si nos puedes regalar los boletos para el disco, para llevar a mi nieto. Si se puede, Monty, si no, pues no te preocupes, no hay problema. Yo sé que somos muchos los de la audiencia. Cuídate mucho, Monty, y que Dios te bendiga. Eres una excelente persona. Saludos y gracias desde acá de Valdivia.

0: Un superintendente allá en Huntington Beach filmaba a los salvavidas desnudos. Estás en Arrasa 97.9, solo ídolos con música de calidad. ¿Cómo ve, mi racita, este tipo que ahora es ex superintendente de parques de California? Fue acusado de filmar de modo secreto a cerca de 2 docenas de salvavidas desnudos en un camerino de empleados en la playa de Bolsa Chica, allá en Huntington Beach. Dice que inclusive el vato publicó algunos videos de estos y algunas fotos de las partes íntimas de algunos miembros de la planilla de salvavidas. Y también encontraron una cámara con una USB donde tenía varias chicas salvavidas también completamente desnudas, inclusive con videos y conversaciones. No, hombre, el tipo ya me lo tienen tras las rejas. Kevin Pershall, de 59 años de edad, de Long Beach, enfrenta 5 delitos graves de interceptación de comunicación privada, 23 delitos menores por grabar secretamente a otras personas y 3 delitos menores por la difusión ilegal de grabaciones privadas. ¿Cómo la ven?
1: Oye, mi Bonchis, esto me hace recordar a mi primo Pacho.
0: ¿A quién?
1: A mi primo Pacho. Él era salvavidas.
0: Ah, qué bien.
1: Tenía un cuerpazazo, Bonchis. Y en la luna de miel, haz de cuenta que se avienta y que arranca la camisa, y su esposa, emocionada, dice: ¡Ay, Pacho, qué musculotes! Que se arranca el pantalón, Bonchis.
0: Se quitó el pantalón.
1: Se quitó el pantalón y dice su esposa: ¡Ay, Pacho, qué piernotas!
0: ¿Y luego?
1: Que se arranca el calzoncillo, Bonchis, y dice la esposa: ¡Ay, Pacho, qué Pacho!
0: Esta raza 97.9. Yo soy el Bonchis, activando Los Ángeles. Súbele y mándame la palabra cacahuate al mensaje de texto 43902 para irnos a Nutbury Farm. Y también me marcas al 310-999-0979 para irnos al circo Ringling Brothers. ¡Súbele, la raza!

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Ha llegado el momento de presentarte la activadota. Recuerda que la activadota no es otra cosa más que una alerta, un chisquido para despertar, un pellizquito para que te des cuenta y vuelvas a tomar el camino. ¿A dónde? Hacia el éxito, hacia donde debes de estar. Es bien fácil ir en el camino y distraerse. ¿Por qué? Porque así está llena la vida de distracciones, que ya te jalan por aquí, que ya te jalan por acá. Por eso los místicos, los monjes y ese tipo de personas espirituales tienen que alejarse a lugares solitarios y apartados. ¿Para qué? Para encontrarse a sí mismos. Porque en el ruido, no, hombre, no se va a encontrar. Al contrario, se pierde uno más. Y mire, hablando de ruido, ¿qué es lo que busca más uno? A veces quiere uno el dinero, va y trabaja, se mata uno por los hijos, y a veces los hijos ni les interesa lo que uno anda haciendo, consiguiéndoles para ellos, porque sus intereses son otros. Vive para ti, no para otros. Que al final del día no tengas dinero, no tengas fama, no tengas fortuna, no importa. Que al final del día seas millonaria, seas millonario. ¿Cómo? Teniendo paz. Teniendo paz. Dicen que la paz es la ausencia de guerra. No creo. La paz es un estado de armonía y bienestar. ¿Qué esfuerzo se requiere? Simple y sencillamente aceptación. Aceptar que no todos somos iguales. Aceptar que siempre hay diversidad. Aceptar que cada quien tiene diferentes gustos y respetar. Así que ya lo sabes, la paz interna, esa nace de la confianza en ti mismo y en la confianza de tu relación que tengas tú y Dios con el ser que crees. Ese es el primer paso hacia la paz del mundo. Tener tu propia paz. Así que lucha por tu paz. Pídele a Diosito que te vaya bien en todo, pero sobre todo que te dé paz, que te dé la salud, que es la mayor posesión, la alegría, que es el mayor tesoro, la confianza, que es el mayor amigo, y la paz mental, que es la mayor felicidad. ¡Ánimo! ¡Haz el bien! Y sigue adelante hasta que llegues a tu objetivo. El éxito es para ti. La decisión de tomarlo, esa es tuya. Yo soy el Monchis. Activando Los Ángeles es la raza 97.9. 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